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1: Son las 20 horas, 27 minutos.
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1: Son las 21 horas.
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1: Son las 21 horas, 28 minutos.
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1: Son las 21 horas, 59 minutos.
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1: Son las 10 de la noche, 27 minutos.
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1: Son las 10 de la noche, 57 minutos.
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1: Son las 11 de la noche, 29 minutos.
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1: Son las 0 horas, 32 minutos.
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1: El jabón flotador fue descubierto a mitad de la década del 40. Los primeros jabones flotadores se construyeron utilizando pequeños trocitos de burbuja en su interior. Luego de varios intentos, un científico alemán en 1944, que se llamaba Hans von Flutschy, descubrió una fórmula hasta hoy desconocida, gracias a la cual logró los famosos

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Venía introducido en un jabón flotador. Pasamos todo el tiempo en el water closet. 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

es la fórmula del profesor Hans von Fluchi. Lo único que se puede aseverar actualmente es que el profesor tenía un ayudante llamado Aaron Goldenberg. Y desde el día del descubrimiento del jabón flotador...

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0: Gracias a la conmoción, a las bailarinas de Queco también, buena onda, gracias. ¡Aplauso!
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2: Son las 0 horas, 57 minutos.
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1: Es la 1 de la madrugada, 28 minutos.
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1: Son las 2 de la madrugada.
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1: Son las 2 de la madrugada, 28 minutos.
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1: Son las 3 de la madrugada, 3 minutos.
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1: Son las 3 de la madrugada, 28 minutos.
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1: Son las 3 de la madrugada, 57 minutos.
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1: Son las 4 de la madrugada, 28 minutos.
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1: Son las 4 de la madrugada, 58 minutos.
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2: Son las 5 de la madrugada, 30 minutos.
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1: Son las 5 de la madrugada, 58 minutos.
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1: Son las 6:32.
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1: Son las 7 de la mañana.
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1: Son las 7 de la mañana, 26 minutos.
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1: Son las 7 de la mañana, 31 minutos.
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1: Son las 7 de la mañana, 55 minutos.
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1: Son las 7 de la mañana, 59 minutos.
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1: Son las 8 de la mañana, 25 minutos.
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1: Son las 8 de la mañana, 56 minutos.
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4: Muy buenos días, ya estamos iniciando una nueva jornada en este su día martes 12 de mayo, por supuesto, acompañándoles en esta hora ya de la mañana, por supuesto, con toda la energía positiva. La Dirección Meteorológica de Chile indica que en esta hora de la mañana tenemos tan solo 7 grados con 100% de humedad. Por lo tanto, si usted es conductor, conductora, tenga mucho cuidado y precaución, porque el pavimento está bastante resbaladizo. Maneje con precaución a la defensiva y no la ofensiva. Quiero contarles que ya estamos listos y dispuestos con el más grande, el gurú, el sensei, el maestro, el semidios, el arcángel de la buena onda y energía positiva, que hoy día está de onomástico, hoy día está de santo. Me refiero a mi querido Pancracio Peter Claudio Reyes, que hoy día está celebrando su onomástico. Yo también ando aquí, mira, con mi Pancracio. Así que le mandamos un saludo muy, pero muy grande a todos los que lleven ese nombre, Pancracio. Y además, hoy le vamos a dedicar íntegramente este programa a Peter, ¿sabes a quién? A las y los, porque hoy es el día de la enfermera y del enfermero. Así que le mandamos un saludo muy, pero muy grande, especialmente a todas nuestras auditoras que son enfermeras y a los enfermeros que hoy están celebrando su día. Así que ojalá hoy día también podamos tener alguna visita de alguna enfermera. Oye, porque me duele el alma no poder saludarlas en esta hora de la mañana. Así arranca ¿Cómo va la mañana? De día martes, junto a usted.
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0: Vecinos y vecinas de Isla de Maipo, permítame distraerles un minuto de su tiempo para informarles que el próximo miércoles 13 de mayo a las 11 de la mañana efectuaremos la prueba del sistema alerta emergencia SAE para celulares, sistema diseñado para salvar vidas. Ese día probaremos cobertura del sistema, si los equipos que ustedes tienen realmente tienen señal para ello y fundamentalmente la cobertura y ubicación de las torres de comunicación. Recuerda, 13 de mayo, 11 de la mañana, prueba el sistema de alerta emergencia SAE.
1: Claro que sí, efectivamente, nosotros hemos estado durante todos estos días, hoy y mañana también vamos a estar anunciando en el 106.3 FM la radio Isla, la radio útil y necesaria para usted. De lo que está pasando, por supuesto, también sobre este llamado que nos hace el Servicio Nacional de Prevención y Respuestas Antidesastre. Senapred, recuerde que mañana entonces, mañana miércoles 13 de mayo, este simulacro va a ser para ver cómo están el sistema de alerta de emergencia en la población. Recuerde que si usted está en todo el perímetro de nuestra comuna de Isla de Maipo, en todas las localidades adyacentes a Isla Centro y alrededores, y por supuesto también ya vería qué más tenemos ahí, San Antonio en Altagua, La Islita, La Villita, Las Mercedes, el Monte Las Mercedes, o sea, todos los sectores que están en el radio perimetral de Isla de Maipo, Gacitúa, y por supuesto le mando un saludo también a toda la gente que vive ya en el último lugar del mundo, cerca de las parcelas. Este ejercicio está programado para mañana miércoles, 11 de la mañana en punto. Peter, a las 11 de la mañana, a las 11 de la mañana en punto, momento en que se va a enviar entonces un mensaje de texto. Recuerde, mañana miércoles 13 de mayo a las 11 horas va a sonar este pito, esta sirena, esta alarma, que es bastante particular por lo demás. Este es como la frecuencia 560, Peter, de las ondas. Claro, queda en la retina. Atento, atento, si mañana le dicen atento, atento, atento central, es porque es solamente un simulacro para que usted le pueda avisar.
2: Atento, atento, claro. Atento central, eso atento, lo... atento, atento central, central, cambio.
1: Cambio, cambio, eso es lo que estamos hablando nosotros. Así que de aquí hasta las 10 de la mañana vamos a recorrer todas las noticias, prioridad 1. ¿Quiere saber cuál es el teléfono de red fija que tiene la Radio Isla para que usted nos llame? El 44286-6643. ¿Cómo dijo que dijo? 44286-6643. Vamos a la música, seguimos en ¿Cómo va la mañana?

Este día martes, si recién se viene incorporando a la sintonía del 106.3 FM, vamos a dedicárselo íntegramente a todas las enfermeras y enfermeros. Si usted, mamá, quiere saludar a su hija que es enfermera, si usted quiere saludar a su esposo que es enfermero, si quiere saludar a su vecina, su prima, a quien quiera que diga hoy está en su día especial, le mandamos, por supuesto, una inyección de buena onda y energía, porque el termómetro indica que hoy día las enfermeras van a tener una gran celebración. Y hoy día para eso tenemos el 44286-6643 y la línea del WhatsApp, que es el +569-4422-6906. +569-4422-6906. Pasé muy temprano por el sector de las Mercedes y quiero contarles que ya se ve como los trabajos de limpieza y despeje de los canales ya han sido bastante visibles. Quiero contarles que toda la cuadrilla municipal estuvo trabajando desde ayer lunes para continuar con estos trabajos preventivos de limpieza, puesto que ya el otoño-invierno nos va a traer especialmente vientos huracanados, en el buen sentido, por supuesto, sin alarmarles. Pero es la condición imperante de lo que es el tiempo que pronostican. Lluvias, también vientos, por lo tanto, en ese sector de calle Las Mercedes con Lillo, ya se han sumado nuevos sectores intervenidos por el municipio en operaciones. Así que si me están escuchando los muchachos, les mando un saludo muy, pero muy grande. Recuerden que son 22.000 metros lineales de canales, que ya son 29 puntos críticos de la comuna, los que serán despejados con el sistema Hidrojet. Oye, el camión tiene una fuerza, estuve viendo ahí unas mangueras. Así unas mangueras, eso me acuerdo de un examen que me tuve que hacer yo hace un tiempo atrás, que era muy similar. Oye, me hice la colonoscopía, Peter. Así era la manguera que tuve que literalmente. Fue parte de mi ser. Gracias entonces a un proyecto a través de la Subsecretaría del Desarrollo Regional. Así que le mandamos un saludo muy grande a nuestras vecinas y vecinos que ahora con las aguas lluvias que lleguen en los próximos días ya no van a tener problemas de que se puedan inundar porque ya las acequias y los canales también están totalmente liberados. 9:17, sigue la música, sigue el sabor, sigue aquí en tu Radio Isla. ¿Cómo va la mañana para ti?

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1: Claro que sí, sábado y domingo próximo, buen panorama en el Camping Millantú, donde se viven los grandes eventos. Son 12 hectáreas, sí, no vaya a tener la confusión porque 12, no son 12 hectáreas. Claro, que en la grabación que hice parece que me iban pillando los indios. Claro, así que hacemos una corrección, usted va a decir, ¿pero qué voy a hacer en 2 hectáreas? No, son 12 hectáreas, para que les quede claro. Claro, ¿la tiene o no? Yo me hago siempre autobullying, pero me encanta reparar. Y me encanta que me digan, oye, a ver, me escuchemos lo que dice.
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1: ¡Avispa de planche campo! Me dijeron a mí. Pero ya llegaba la policía, así que ya todos saben. Oye, la invitación, este sábado vamos a estar desde las 10 de la mañana.
2: ¡Llévenle a los carabineros!
1: ¿Para qué los van a llamar? Les quiero contar que vamos a estar desde las 10 de la mañana inaugurando lo que es la Expolite Overland Off-Road. Y les tengo una buena noticia para todas las chiquillas. Adivina quién confirmó que viene. Ya, de hecho, están lamentando. Dicen, Peter, ¿a qué hora llega? Peter, vaya a hacer una vueltecita a la hora que sea, vaya para presentarlo en el escenario, para que las chiquillas digan, ay, cosita más linda, él es el de la radio, él es el gurú, el maestro sensei, el maestro, sí, él es. Va Cristiana Arriagada, usted va a decir, ¿y quién es? Bueno, Cristiana Arriagada, les voy a contar que es uno de los socios con este actor.
3: ¿Quién es?
1: Este actor que anduvo. Oye, mi mente literalmente pasa rápidamente. Pasa. Felipe Brown. ¿Lo ubican ustedes? El galán de teleserie de machos. Bueno, Cristian Arriagada ha confirmado que él es socio de una marca que se llama Andes Wildland, que es una de las carpas de techo y carpas para outdoor más pro a nivel nacional e internacional. Así que para todas las niñas, jóvenes, mamás, mamacitas y todas las que quieran ir.
4: Sé que me saliste bastante tímida.
1: Sí, para quienes quieran ir a conocer a Cristian Arriagada, el tipo, yo la verdad que me mordí la lengua a Peter el año pasado, porque fue a la versión de octubre, primavera, verano.
3: Rico.
1: Y yo lo miraba así como, debe ser, no sé, como muy mino, porque él, claro, actorazo, todas las chiquillas andan detrás de él. Pero la verdad que me mordí la lengua, lo debo confesar, y tengo que ser respetuoso con el micrófono, que le tengo un gran cariño. Me acerqué a él y le dije, oye, Cristian, ¿cómo estás? Jaime, yo soy el antianimador que tengo acá al evento. Entonces me dice,
4: parece que me saliste bastante tímida.
1: Sí. Y no, el tipo súper deferente, súper simpático, se sacó fotos con todas las personas. Así que si quieren ir a pasar un grato rato agradable, vamos a tener música en vivo. Ya voy al tiro. Vamos a tener a Red Hot Chili Pepper, tributo, y también el día sábado vamos a tener a The Brujos Band con toda esta música de los 80 y 90. Vamos con Creedence para ponerle un poquito de onda. 9:25, ¿cómo va la mañana? En su Radio Isla.

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1: Son las 9 de la mañana, 28 minutos.
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0: 9 de la mañana con 36 minutos. 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
0: 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Vamos a la música, ya continuamos.

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1: 9:47, 9:47. Hace frío, Juan. Está más helado que el corazón del hombre de lata. Sí, así de helado está. Yo, la verdad que me voy a tener que entrar a ponerlo a primera capa porque se me está helando todo. Sí. Oh, hace frío. Quedaría por estar en esta hora en la casa con mi escalda solo. Quiero contarles que mañana, miércoles 13 de mayo, atención, mañana 13 de mayo se va a realizar una nueva jornada de atención nocturna en la Casa de la Mujer. Quiero contarles que... Oye, ¿están penando? ¿Se me mueve solo el computador, Peter? Estoy leyendo y me están corriendo las noticias.
2: ¡Cállese, señora!
1: Miércoles 13 de mayo, entonces, se va a realizar esta atención. Oye, el enano me está corriendo la noticia desde la central. Claro, lo que pasa es que al parecer estoy ocupando el mismo computador desde la NASA. Oye, claro, parece que desde prensa están escribiendo y yo estoy leyendo y me corren las noticias. Claro, pero atención, vamos a ver si la doy antes que se corra. Miércoles 13 de mayo se va a realizar una nueva jornada de atención nocturna en la Casa de la Mujer, desde las 17 a 20 horas. Distintos servicios sociales, salud, bienestar, se van a reunir en la explanada del supermercado Santa Isabel en el sector de la Islita. Se confirma la clínica ginecológica móvil, vacunación veterinaria, por supuesto también equipos de deporte, programas Mujeres Jefas de Hogar, de 4 a 7, oficina local de la niñez y también el departamento del adulto mayor, donde yo voy, mijitos, a pasos agigantados. Además vamos a tener la inclusión, registro social de hogares, prestaciones monetarias, de vivienda y muchos otros temas. Por último, se va a encontrar el equipo de seguridad pública, Senda, Previene, Omil, Fomento Productivo y Asesoría Jurídica, que eso es lo que yo necesito, asesorarme jurídicamente para ver si voy de nuevo o no voy de nuevo. ¿Dónde irá usted? A la hípica, porque he perdido toda la plata ahí. Pero la verdad, las cosas que le hago la invitación. Mañana, miércoles 13 de mayo, desde las 17 y hasta las 20 horas, todos los servicios sociales estarán, por supuesto, en el sector de la Islita, en la explanada del supermercado Santa Isabel. Sí, señor. Estamos en vivo, en directo, 9:49, sí, en este día martes. Chicheñor, martes 12 de mayo. 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Nos vamos a la música, 9:50. ¿Cómo va la mañana en tu Radio Isla?

0: Loco por tu corazón es el tema que estaba sonando en esta hora de la mañana cuando ya son las 9:53. Ya se levantó, ya tomó desayuno, ya se duchó, ya hizo aseo, ya está sabiendo qué es lo que va a cocinar para hoy. Bueno, todo esto es lo que nosotros queremos saber. Llámenos al 442-86-6643 porque nosotros somos...
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0: Oye, tanto frío este año como este año. Nunca, nunca ha sido tanto frío como este año. Vamos a consultarle de inmediato a nuestro buzón preguntón. ¿Qué es lo que nos va a deparar para hoy en el tiempo?
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0: Tanto frío, mi niñita. Atención, quiero contarles que según la Dirección Meteorológica de Chile, dice que a las 10 de la mañana va a subir solo a 10 grados. Llegamos a las 9 de la mañana aquí con 7,2 grados y ahora a las 10 de la mañana se esperan solo esquivos 10 grados y con garuga, así que va a haber bastante garuga. Pero al mediodía, Petercito, vamos a empezar a sacarnos de a poquito la ropa. De a poquito la ropa, de a poquito, sácate un poquito la ropa, sácate al tiro la zapatilla. Porque al mediodía vamos a alcanzar a 13 grados al mediodía, luego a la una. A la una dice que va a haber 14 grados.
2: ¿Estás seguro, guatón?
0: Sí, porque estoy viendo acá la dirección meteorológica. Y luego, Peter, hasta las 4 de la tarde van a haber 15 grados. Y luego a las 18 horas, ahí sí que va a haber que nuevamente colocarse la primera capa, los calzoncillos largos. Guatón. Sí, mi niño, porque va a bajar a 14 grados. Y prepárate, Peter, porque nos vamos a tener que echar hasta nuestras mascotas. Como...
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0: Oh, de nuevo me estáis haciendo show. De nuevo apareciste. ¿Qué? Si ayer te avisé que iba a llegar tarde porque andaba en la casa del Peter. ¿Ah? Andábamos haciendo la pauta del programa de hoy día, así que...
4: ¡Aguanto más!
0: Ya, de nuevo. Oye, tóxica, tóxica, tóxica. Y como les decía, pongan atención porque a las 20 horas, a las 8 de la noche, van a haber tan solo 9 grados. A las 9 de la noche van a haber 8 grados. A las 22 horas, oh, cuando yo ya quiero estar con Morfeo, van a haber 7 grados. Así que para eso yo necesito alguna... alguna frazada, alguna frazadita. Aunque me vendría bastante bien una deportista, a lo mejor, ¿o no, Peter? ¿Cierto? Podría, sí. Una deportista me haría falta a mí, así como para que me enseñe a hacer aerobox, zumba, no sé, o algún ejercicio, porque estoy bastante sedentario.
4: ¡Cristo!
0: 9:56, seguimos avanzando en cómo va la mañana. Llámenos, manden un WhatsApp, conversemos de la vida y de todo lo que está pasando.
5: No diga eso.
0: Vamos a la música, ya continuamos.

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1: Son las 9 de la mañana, 59 minutos.
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Oye, Peter, no veo nada, voy a tener que ir al oftalmólogo. ¿Dónde puedo ir? Le tengo la solución. Nuevo operativo oftalmológico se confirma para el próximo 20 de mayo en la casa del adulto mayor. Desde las 9 de la mañana hasta las 13:30 horas y los vecinos de la tercera edad podrán realizarse las evaluaciones a su vista a precios preferenciales. Yo también, pues si yo ya estoy... Oye, aquí se ríen porque tengo que usar tres tipos de lentes. Los primeros para leer de cerca, los otros para ver de lejos y los otros para cuando... Sí, efectivamente, para lo mismo. Así que son tres tipos de lentes que debo usar y la invitación es para que puedan acudir a esta jornada hasta las dependencias de calle Alcalde López número 47. Ahí entonces se va a realizar este nuevo operativo oftalmológico. No hay nada como cuidar la vista, porque además le recordamos que esta etapa de la vida se llama presbicie o cejuela. Cejuela juventud y por lo tanto nosotros ya tenemos que usar algunos lentes. Ahora, a mí me sorprende, Peter, ¿usted no usa o usa lente de contacto? ¿Cómo lo hace usted? Ah, está en la campaña de la telefónica de al lado, ¿cierto? Está con el... Se está haciendo el W-O-N. No, W-O-W. Ahí está. Claro. Y aparte, mira cómo se ve de linda ella con lente. Mira cosa más linda. Nos ve a nosotros también bellos y preciosos. Oiga. Oiga, bonita. Le voy a contar que si tiene que renovar su anteojo... Ah, pero usted no clasifica porque esto es para la tercera edad. No, siga de largo nomás porque esta noticia era para la tercera edad, pero usted no clasifica. Nuevo operativo oftalmológico, recordemos entonces, para el próximo 20 de mayo en la casa del adulto mayor, desde las 9 de la mañana hasta las 13:30 horas. Amiga, amigo, si yo a veces me equivoco es porque no alcanzo a leer, es solo eso, así que lo más probable es que voy a tener que ir. Sí, no alcanzo a leer las letras, se me van juntando las letras. ¿Cómo será que yo le pedí a Peter que me trajera una pantalla más grande y él tan encantador pidió a los ingenieros de la NASA y trajeron una pantalla de 48 pulgadas? ¿Para qué? Para que el tatita pueda leer y así me tienen que subir la letra a Arial 44. Y así, claro, no veo mucho. Así que estoy claramente clasificado para ir el próximo día 20 de mayo a la casa del adulto mayor para renovar los anteojos. 10 de la mañana con 8 minutos. Sigan la compañía del 106.3 FM. Aquí llega el más galán de los galanes. Así es como yo quisiera llegar a los 60 piticlines. Como este gran señor de la música, sin ninguna cana, y cantándoles a ellas, a sus damitas. Marco Antonio Solís suena en Radio Isla.

llegar. Oh, me pilló cantando ahí. No mate la música. 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Queremos mandar un saludo muy afectuoso a mi querida Dani Muñoz, mi querida amiga de toda la vida. Con la Dani trabajamos cuando éramos Lollipop, y éramos todos del equipo de... Éramos del equipo de... Con el cariño de siempre. Así que estamos contándoles que estamos en esta hora de la mañana, por supuesto, acá en su Radio Isla. Estamos completamente en vivo y en directo cuando ya son las 10 de la mañana con 14 minutos. Este viernes 15 de mayo se va a desarrollar una nueva jornada territorial desde las 9 de la mañana y hasta las 13 horas en el sector de Lo Martínez 876. Entre los servicios invitados destaca el móvil de la compañía CGE, móvil ginecológico, vacunación, toma de exámenes de sangre junto al laboratorio Previmed para mayores de 14 años, veterinaria municipal y también registro social de hogares. Así que no olvide entonces, para este día viernes 15 de mayo se va a desarrollar esta nueva jornada territorial desde las 9 de la mañana y hasta las 13 horas en el sector de Lo Martínez con la numeración 876. Entre los servicios invitados destaca el móvil de CGE, móvil ginecológico, vacunación, toma de exámenes de sangre junto al laboratorio Previmed para mayores de 14 años y también la veterinaria municipal y los registros social de hogares. No olvide, miércoles 15 de mayo, esto es lo que está pasando en Isla de Maipo y usted lo sabe siempre primero en su programa ¿Cómo va la mañana? Hora de ir a la música y ya continuamos.

0: valió la pena, valió la pena. Por supuesto, con todo lo que conlleva a terminar esta gran azúcar. Esta mañana con gran sabor. Y voy a terminar de saludar a mi querida Dani Muñoz. Atención, le mandamos un cariñoso saludo que nos está escuchando en esta hora de la tarde en Isla de Maipo.
1: Ya, mi amor.
0: Hola, mi querido Jaime, dice. Aquí escuchando tu programa, lindo martes, Jaimito, para usted y también para su amigo Peter. Así que le mandamos un saludo también a mi querida Dani Muñoz. Cosa más linda, mi querida Dani, ella más tierna. Así que el esposo no se ponga celoso, pero le vamos a mandar un corazón. Se le manda corazón. Listo. Oye, tengo entendido que el esposo también trabaja acá en la Muni. El esposo de la Dani Muñoz. ¿Chofer? Dani, mándame el nombre de tu esposo para saludarlo también, po. Sí, porque imagínate, él está escuchando la radio, se pone celoso y viene aquí a la radio y me saca la porquería. ¿Cierto? También puede ser eso. Así que, Dani Muñoz, bueno, si quieres saludarlo nomás, pues yo no te pongo la pistola en la cabeza. Oh, sí, yo siempre me meto en problemas gratuitamente, Peter. ¿Sabes tú que cuando éramos, amigos, lo voy a contar rapidito, cuando éramos compañeros de San Francisco, con el cariño de siempre, yo era y soy y sigo siendo así tan cariñoso que yo saludaba a todas mis amigas. Hola, ¿cómo estás? Todo. Y un día te voy a contar, Peter, que saludo a mi querida amiga, que no voy a develar su nombre, y el marido estaba afuera. Me metí en un problema que no te lo voy a decir. Luis Olivares, Luchito Olivares, le mandamos un gran saludo a mi querido amigo personal, que más conocido como el Ñoño, le dicen. Así que le mandamos un gran saludo a el Ñoño. ¿Por qué será Ñoño si no se parece a Edgar Vivar, po? O sea, se parece ahora que está operado, po, ¿cierto? Porque en su mejor época... No. Así que le mandamos entonces un saludo a mi querida Dani Muñoz y a Luchito Olivares, gran valor nacional del

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La Casa del Adulto Mayor de Isla de Maipo invita a todos los vecinos de la tercera edad a sumarse a las jornadas de caminatas cada día martes a las 10 de la mañana desde las dependencias de calle Alcalde López 47. La iniciativa se realizará todas las semanas con el fin de fomentar la actividad física y la vinculación entre los adultos mayores. Caminatas mayores todos los días martes a las 10 de la mañana con salida desde la Casa del Adulto Mayor de Isla de Maipo. Y un nuevo operativo oftalmológico se confirma para el próximo 20 de mayo en la Casa del Adulto Mayor. Desde las 9 de la mañana hasta la 1 y media de la tarde, los vecinos de la tercera edad podrán realizarse evaluaciones a su vista a precios preferenciales. La invitación es a acudir a esta jornada hasta las dependencias de calle Alcalde López, número 47, a pasos de la Municipalidad de Isla de Maipo. Y este miércoles 13 de mayo se realizará una nueva jornada de atención nocturna en la Casa de la Mujer. Desde las 17 a 20.

0: De horas, distintos servicios sociales de salud y bienestar se reunirán en la explanada del supermercado Santa Isabel de la Islita. Se confirma la clínica ginecológica móvil, vacunación, veterinaria municipal y equipo de deportes. También el programa Mujeres Jefas de Hogar, programa de 4 a 7 y la oficina local de la niñez. El departamento del adulto mayor también será presente con el área de inclusión, registro social de hogares, prestaciones monetarias y la oficina de vivienda. Por último, se encontrará el equipo de seguridad pública, programa Senda Previene, la Omilca, zona del Maipo, fomento productivo y asesoría jurídica. Y esto fue Noticias Isla de Maipo a la hora.
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0: 11:34 minutos. Volvemos luego de la pausa de todas las noticias de nuestro departamento de prensa con nuestra invitada, que por supuesto cada día martes es un placer poder tener estos 30 minutos de cultura y de añoranza, porque uno es volver a empaparse con nuestra cultura y con todos nuestros genes. Me refiero a mi querida Lilian Fuentes, encargada del Museo Parroquial. Muchas gracias, Lilian, por estar día martes junto a nosotros.
1: Muchas gracias por la invitación y acoger ahí, tenernos en este espacio. Te vi por el museo.
0: Oye, eso te iba a comentar porque gratamente el día jueves pasado, si no me equivoco, tenía hartas ganas después de la conversación que tuvimos el martes pasado. Dije, tengo que ir. Y bueno, afortunadamente pude ir y me empapé. Y gratamente lo debo decir que, te pedí permiso, grabé unos reels, los subí a la red. Y fíjate que con harta aceptación en las redes sociales. Así que la gente, uno puede aportar, ¿verdad?, a la cultura. Así que si hay gente que no sabía, espero con este reel haber aumentado la cantidad de seguidores. Así que muchas gracias también, Lilian, por abrir este momento a toda la comunidad.
1: Sí, pues la idea es que lo vayan a visitar, que nos comenten si les gustaría hacer algo o qué creen que falta, qué sé yo. La idea es que sea siempre un espacio abierto, que para nosotros es importante que lo sientan como parte de una extensión de su casa también, porque que quieran mostrarle a otras personas para contar la historia de Isla de Maipú.
0: ¿Sabes, Lilian, lo que faltaría ahí, yo volándome?
1: Sí.
0: ¿Dónde está la muestra de este joven Zafja? Uh-huh. ¿Dónde están las puertas?
1: Sí.
0: Hacer ahí una terracita de momentos de encontrarnos.
1: Sí, o sea, el proyecto es más grande. La idea es tener una cafetería.
0: Una cafetería.
1: Y hay un patio ahí para juntarnos, sí, copuchar, sí, qué sé yo. Y que sea en torno, no sé, para tomarse un tecito de hoja, como se hacía antes, sí, digamos.
0: La hora del té.
1: La hora del té típica, la once nuestra, un pancito con palta u otras cosas. Sería ideal, estamos ahí. Ahí tenemos una dificultad con el tema de los recursos para seguir creciendo, porque lamentablemente este año, bueno, debido a las crisis, digamos, económicas, hay fondos que en cultura se sacaron para todo lo que es infraestructura. Pero ahí tenemos que seguir con otras alianzas y otras ideas. Así que bienvenida a las ideas.
0: Bueno, para la gente que está fuera de la provincia, quiero contarles que también vamos a invitarles que nos puedan mandar un WhatsApp. Por si tienen alguna pregunta, alguna duda, al más 569-44-22-6906. Y entramos de lleno entonces a preguntarle a Lilian, ¿qué es lo que se viene más próximo para el Museo Parroquial de Isla de Maipo?
1: Bueno, seguimos con nuestro ciclo que se llama Compartiendo Saberes de Isla de Maipo, que es un ciclo de talleres que realizan las exponentes que tenemos en la tienda del museo. Recuerden que hay una linda tienda en el museo que pueden visitar también, aparte de la muestra. Y este fin de semana comienza el taller de tejidos a crochet, que lo va a hacer nuestra queridísima María Palma Miranda, que es nuestra Paquita, Tejidos Paquita. Por ahí en Instagram lo pueden, buscar. Ella hace lindos, lindos tejidos, gorritos, botines de guaguita, chaleco, etcétera. Tiene mucha variedad de cosas y esta vez nos va a invitar, a poder introducirnos en el crochet, y aquellas que saben también pueden ir a hacerle preguntas, de dudas, determinaciones. Siempre en el crochet hay dudas y también compartir la manera de crear. Así que queda un poquito cupo. Así que pueden inscribirnos al correo del museo o en el Instagram o por el WhatsApp si quieren. Ahí nos pueden comunicarme. Tú me mandas los datos.
0: Sí, perfecto. Ahí hacemos la comunión, hacemos el enlace.
1: El enlace, porque yo sé que hay mucha gente que ve las redes sociales, pero hay gente que no. Tenemos diferentes maneras de comunicarnos aquí en la isla.
0: Bueno, y como también tenemos varias maneras de comunicarnos en la radio de Isla, es por la frecuencia FM 106.3. Y también, mira qué guapa te ves, porque ahora estamos transmitiendo la señal en vivo por el Facebook. Luego te hago la invitación, Lilian, para que cuando terminemos esta conversación la puedas compartir y así, perfecto, llegar a muchas más personas. Estamos en el Face vivo de Radio Isla, así que ahora es imagen y sonido, como es la tecnología, para que lleguemos a mucho más personas.
1: Sí, fantástico. Este taller son dos sesiones.
0: ¿Ya?
1: Es este sábado a las 16 horas y el próximo es el 16 y el 23. Son dos sesiones.
0: ¿Tiene un costo ese taller?
1: Este taller es gratuito.
0: Perfecto. O sea, todavía quedan cosas gratis en Chile, qué rico.
1: Sí, nosotros tratamos de hacer algunas gratis y otras no podemos hacerlas gratis porque...
0: Tienen insumos, tienen gastos. Bueno.
1: Exacto, y es el trabajo de cada una de las personas también.
0: Hay un mensaje, vamos a ir interactuando. A ver qué es lo que dice el mensaje, mi querido Peter.
2: Hola, Jaimito, ¿cómo estás? Buenos días. Qué gusto. Aquí escuchándolo y reírme de sus errores.
0: De mis errores, correcto.
2: Oiga, dígame. Son las 10:35, no la 11:35. Que tenga buen día, me encanta su programa, me encanta como usted también.
0: Muchas gracias.
2: Que todo es con humor.
0: Es la idea.
2: Que tenga lindo día.
1: Nos adelantamos una hora.
2: Y felicidades por su programa, junto con Peter.
0: Muchas gracias, mi niña. Oye, eso es lo bueno de hacer radio en vivo, porque claro, viste, sí, Lilian, uno no lo hace intencionalmente, pero claro... Tienes toda la razón, pues son las 10:40, así que acuso recibo y muchas gracias, le mando este besito. Y esto es para que sepan que estamos en vivo, en directo, y que todos los errores que uno pueda cometer es porque estamos... ¿Quién es? Ah, la señora Victoria Muñoz, así que una muy fiel auditora de la radio. No sé, ¿en qué estaba pensando 11:40? Son las 10:40, toda la razón, pues mi querida Lilian. Así que ahora, como dicen vulgarmente o coloquialmente... Me enchufo como plancha de campo para seguir conectándome con los talleres que
1: hoy
0: tenemos.
1: Nosotros tenemos una buena colección de plancha en el museo.
0: Sí, por eso.
1: No la tenemos bien todavía expuesta, pero hay hasta unas bien diminutas que se usaban para los cuellos.
0: Para los cuellos, sí.
1: Y los puños. Muy bonitas, muy bonitas.
0: Entonces, perdón, para la gente que recién se viene incorporando a nuestra señal, reiteremos, Lilian, el taller que tenemos para el sábado.
1: El taller que tenemos para el sábado es de tejidos a crochet, que lo realiza María Palma Miranda, nuestra querida Tejidos Paquitas en Instagram, si la buscan. Y es el sábado y el próximo sábado, el 16 y el 23, de 16 horas. Parte a las 16 y termina a las 18. Tienen que llevar sus materiales que tengan, digamos, crochet y sus restos de lanita para poder practicar.
0: Oye, Liliana, una pregunta. Tú como ahí encargada del museo, ¿te han pasado cosas como raras de emociones con las cosas que van llegando?
1: Mira, es bien... O sea, a mí como que me emociona, por ejemplo, cuando pasan los niños. Mucho. Pasan los niños y le dicen a la mamá, oye, mamá, mira, hay un museo. Me emociona mucho eso, porque tener la oportunidad de poder tener un espacio cultural que yo puedo ver en el camino al colegio, que no tengo que recorrer 2 horas para ir a Santiago para un museo, a mí me emociona mucho. Los niños quieren ver y además le empiezan a contar ellos a los papás lo que están viendo y describiendo. Eso es muy emocionante, muy emocionante. Además que la gente entra también y como que se detiene, respira y como que siente como que hay una linda energía. Debe ser porque recuerda las construcciones antiguas, sí. Como que les hace volver al pasado, respirar un poco. A ti también te pasó, parece.
0: Bueno, yo quería sociabilizar este tema porque ustedes han sido también muy proactivos. Tienen un escaño, para la gente que no ha visitado todavía el museo parroquial, hay un escaño, uh-huh. ¿Verdad? Donde uno puede literalmente cerrar los ojos y hay una radio que está constantemente contando historias. Y yo hice ese ejercicio, cerré los ojos, me senté, empecé a inspirar y está esta voz que detrás te lleva a Naltagua, te lleva a los lugares de los viñedos. Así que yo creo que hoy día... uno tiene que vivir de emociones, tiene que volver a la antigua, como digo yo, al besarse, tocarse, decirse lo mucho que se quiere y dejar un poquito los aparatos tecnológicos de lado y empaparse con lo nuestro. Aparte que hay tanto colegio, hay harto jardín infantil que yo creo que debiera ser ya una obligación que puedan visitar el museo parroquial. Así que lo digo de todo corazón y aparte que también se viene una fecha próxima que al final de esta conversación lo vamos a comentar.
1: Claro, bueno, nosotros tenemos disponible el correo del museo, si es que algún colegio o jardín infantil quiere visitar, ahí pueden llamarnos y contactarnos para poder programar esas visitas. Y respecto, claro, lo sensorial es muy importante en una visita a un museo. Entonces, existen museos más grandes que incluyen incluso olores, por ejemplo. Hay una linda muestra en el museo que está en el Templo Motivo Maipú, por ahí hay un museo del Carmen, parece que se llama. Y ellos tienen una muestra con olores. Entonces tú también te puedes trasladar a través de los olores. La memoria y los recuerdos se pueden motivar o incentivar a través de diferentes sentidos. Nosotros tenemos diferentes sentidos para comunicarnos y encontrarnos con la realidad Así que es importante esas experiencias sensoriales, porque además como que de repente te queda más en la memoria, ¿eh? Porque uno se acuerda del olor de la comida de antaño, por ejemplo, y puede recordar la emoción de ese momento y la alegría del momento. Bueno, también hay momentos tristes, pero es bonito poder hacer esas experiencias.
0: Después del sábado, ¿qué es lo que viene más próximo en cuanto a talleres y actividades?
1: Bueno, tenemos otros talleres, que son dos talleres más, que son talleres de pintura. Es para adultos, que se va a realizar los días martes a las 19 horas. Para aquellas personas que tengan interés en poder cultivar las técnicas de pintura, ya sea acuarela, óleo, hay otras técnicas. Está la Fernanda Núñez, que ella estudió arte en la Universidad Católica y va a impartir un taller en el museo los días martes para aquello. Este tiene un costo, pero seguramente hay algunas personas que les gusta practicar algún tipo de hobby y pueden, poder hacer este taller. Así que los dejo invitados para ese taller. También está toda la información en el museo y hay otro también que se llama Pequeños Creadores, que se va a realizar también los días miércoles en la tarde en el museo. Y ese es para niños y niñas y es para ir introduciéndonos en la creatividad con los niños con diferentes materiales, con diferentes actividades y que puedan tener como soltar un poquito la creatividad y sobre todo salir de las pantallas.
0: Del chupete electrónico, como le llamo yo. Sí. Porque te acuerdas antiguamente, si ya que estamos hablando del tema de patrimonio y de la usanza, antiguamente nosotros no nos mandaban al psicólogo, nos mandaban un simplemente reto, ¿cierto? Sí. O un chalazo, que al final no quedamos ninguno los cabros trancados como que recibimos un chalazo de la mamá, po. Oye, y lo otro, por ejemplo, también te iba a comentar que ese chupete clásico que iba en la botella de cachetón.
1: Ese largo.
0: Ese chupete largo.
1: Que era como una botella de café, así como grande.
0: Sí. No sé, era como de la Pilsen.
1: De la Pilsen.
0: De la Pilsen. Sí, Malta, sí. Billy Pilsen. Oye, ahí se nos cae. Bueno, a mí, lo personal, tú eres mucho más joven que yo, pero ahí se nos cae el carnet porque hay hartas cosas de recuerdo y también que se puede comenzar a decir a la nueva generación que el celular, que la inteligencia artificial no lo es todo, sino que también hay que empaparse con la historia.
1: Claro, por ahí vi una noticia de un país nórdico que estaban volviendo, por ejemplo, a las plazas y los juegos infantiles a incluir agua, a incluir tierra, y como que le estaban sacando estos pisos amortiguadores que les ponen, sí, claro, para los niños. Como que lo estaban sacando para tratar de volver a lo más natural, porque también la tierra, digamos, estar conectado con la naturaleza también nos permite también inmunizarnos de ciertas cosas, digamos, no tiene que ser todo tan pulcro para que los niños también creen anticuerpos. Entonces, como que hay cosas muy importantes de poder volver atrás en algunos aspectos, digamos, otros no, porque hay que avanzar también. Pero esto de poder tener contacto con la naturaleza también es interesante, esto de los sentidos, ahí conectándolo con eso que estábamos hablando.
0: Oye, Lilian, y también tenemos que comentar que en nuestro país hay muchos tesoros vivos, hay patrimonio vivo, como es, y lo hablamos fuera del micrófono, de estas personas que trabajaron en Altagua, en la mina. Yo creo que sería lindo también poder ir a buscar estos antepasados que nos puedan contar en primera persona cómo fue vivir esa época de la minería, cómo fue también cuando hacían los famosos los mostos, ¿verdad? Preparar los mostos para la vendimia, pero sin tecnología, sin esta.
1: Sí, pues, como una práctica habitual nomás en la casa, tal vez también.
0: Dos durmientes, la bolsa al medio con la uva y después empezaban a prensar.
1: Ya.
0: Eran dos durmientes de tren,
1: ya,
0: que ahuecaban. ¿Verdad? Y colocaban el saco con la manzana o la uva en este caso, ¿verdad?
1: Yeah.
0: Y era una prensa de madera, un tornillo de madera, empezaban a girar y los dos durmientes comenzaban a hacer presión, ¿verdad? Un torniquete.
1: Y ahí
0: empezaba a salir el jugo. Así que, bueno, te encontraste con un loco enamorado de lo antiguo. Yo soy muy vintage.
1: Así
0: que, sí. Oye, el próximo 30-31 de mayo, a fin de mes,
1: sí,
0: se celebra a nivel nacional el Día de los Patrimonios Culturales.
1: Sí.
0: ¿Ya están preparando un tour?
1: Sí, estamos preparando la programación. Va a estar bien interesante porque vamos a volver a hacer una visita guiada que hemos hecho otras veces al Mineral de la Antagua. Y bueno, la vez anterior que la hicimos tuvo mucho éxito, se inscribió mucha gente, quedó gente fuera. hay mucho interés por conocer qué fue lo que había en la mina. Hay otra gente que también hace guiado y qué sé yo. En este momento nosotros vamos a hacer un guiado gratuito y se van a explicar todas las partes que hay en... Vemos solamente ruinas, ¿verdad? Vemos algunas, digamos...
0: Unos vestigios que van quedando.
1: Vestigios de construcciones que van quedando. Pero aquí Natalia Valdivia, que es la encargada de hacer la visita, ella es arqueóloga, hizo su tesis respecto de la fundición. Entonces ella va explicando a qué parte, digamos, del proceso industrial se hacía en todas las ruinas que van quedando. Así que es bien interesante esa visita y también un momento para poder compartir, caminar un ratito al aire libre y compartir con la familia. Es decir, es para todo tipo de edad y es una caminata sencilla también. No es un trekking ni nada tan complicado.
0: Lilian, no sé si a lo mejor no me va a poder contestar de pronto, pero la quiero hacer como auditor. La mina en Altagua, ahí el Escorial, debiéramos tener más cuidado los visitantes, porque me imagino que eso es algo que está literalmente abierto a todo público, pero a lo mejor no existe la conciencia de lo rico que es en patrimonio Naltagua, especialmente ese sector.
1: Sí, no, bueno, proteger el patrimonio es proteger la historia de nuestro país y de diferentes hechos que ocurrieron. En este caso no existe una protección. Este es un sector privado, digamos. Afortunadamente podemos visitarlo y verlo. Y lo que podemos hacer es seguir cuidándolo, por supuesto. No interviniéndolo, haciendo, no botando basura, digamos, para los vestigios que van quedando y que digamos que se pueden preservar. Porque si no los tenemos, ¿cómo contamos la historia? Eso es como lo importante, como que es una conexión al pasado, digamos. Un viaje en el tiempo podemos hacer con esos vestigios vivos, digamos. Entonces, qué lindo es poder hacer viaje en el tiempo, ya que no lo podemos hacer en la realidad. Sí. A través de estos vestigios nos conectamos con el pasado.
0: Y podríamos comentarle un poco a los auditores de que, haciendo un adelanto, ¿cómo va a ser el día 30-31? ¿Ya tienen un esquema o están todavía en planificación?
1: Sí, estamos ahí terminando la planificación, pero de todas maneras, aquí me comentó la Nati lo que vamos a hacer. Vamos a partir, digamos, haciendo esta visita al campamento. Y va a estar el padre César haciendo una introducción.
0: ¿Ya?
1: Para los que no saben, el padre César también estudió patrimonio. Él le hizo un magíster y precisamente su tesis, porque le encanta la historia, él es profesor de historia, además. Él estudió todo lo que había en el campamento minero también. Entonces también él va a hacer una charla introductoria antes de la visita. Se va a hacer también otra actividad con niños. Vamos a construir pequeños adobes con los niños. Bien. Ahí nos vamos a meter la mano al barro. Pero lo va a hacer Joan Rivera, que es arquitecta, que ya trabaja, digamos, en temas de adobe, también artista, qué sé yo, y ella va a hacer ese taller. Y también vamos a hacer un taller, una charla de pigmentos. Hay una profesora aquí en la isla que hace pigmentos naturales para pintar en acuarela. Ella misma lo hace, son muy bellos, y ella va a hacer una charla respecto de aquellos pigmentos. Y también va a haber un taller de costura de muñecas de trapo. Así que eso más o menos por ahora la programación. Los detalles de horario ya los traemos la otra semana o van a estar ahí publicados en las redes sociales.
0: Oye, pero yo me he dado cuenta en este año calendario que estoy asentado acá en la comuna con varias actividades. Isla de Maipo es tan rico en artesanía, en patrimonio, que el año pasado, si no hago, mi memoria no me falla, creo que en esta fecha se realizó la fiesta de la lana. Sí. No sé si fue, ayúdame, más o menos fue como
1: octubre o algo así, por ahí. Seguramente la Alicia ahí me
0: sí,
1: va a tirar
0: ahí
1: la,
0: va a tirar
1: la oreja,
0: la, y, o nos va a apoyar con alguna fecha.
1: Pero podemos invitarla también uno de estos días a Alicia, a que ella vaya comentando. La fiesta de la lana es una actividad muy bonita, además gestionada por una organización local, digamos que es Arte Bellón, y que traen a expositoras de todo el país, digamos. Este es un proyecto que ellas postulan y se lo han ganado varias veces a fondar para poder financiar esta fiesta de la lana.
0: Sí, porque fíjate que en esa ocasión, el año pasado, que estuve indirectamente ahí trabajando, había una señora que tenía un mapa de Chile con todas las especies arbóreas y también nativas, y fue haciendo como, ¿te acuerdas antiguamente Mundo Mágico?
1: Sí, sí.
0: Hizo un recorrido por todo Chile y nos detuvimos en Isla Maipo. Todas las especies, aves, humedales, y todo era con lana. Todo era, todos los pajaritos, todos los árboles, todo era hecho con lana. Yo decía, imagínate tener un espacio mucho más grande ahí en el museo y que ellas puedan exponer durante el año, que no sea algo temporal. Luego las señoras que hacen mimbre, adornos con mimbre, con pelo de caballo, el krill se llama, ¿cierto?
1: Sí.
0: Que hacen hartas manualidades. Sí, yo me vuelo. A mí me gustaría tener un espacio grande y decir, miren, este es el museo donde todas las artes pueden calar y recalar, ¿verdad? Pero
1: bueno,
0: sabemos
1: si
0: que...
1: compartimos ese sueño juntos,
0: oye,
1: capaz
0: lindo.
1: Que se haga realidad, porque yo empezamos con este sueño, digamos, que además tenían los fundadores, y mira lo que hemos llegado. Yo creo que es importante tener sueños, porque además todo esto que tiene que ver con la cultura, que es muy bonito, que es emocional, de pronto que nos acerca, que permite encontrarnos, también está ligado al desarrollo económico también. Porque para tener desarrollo económico tenemos que estar, encontrarnos, comunicarnos, colaborar, pero también hay muchos países, por ejemplo, bueno, en Europa el ámbito cultural les trae muchas divisas, digamos, y nuestro país, que es tan rico en naturaleza y patrimonio, también podría traer bastantes divisas, digamos, a todos los territorios.
0: Fíjate que... echando un poquito atrás los años calendario, yo fui hace un rato, y perdona que sea autorreferente, pero me quiero empapar con esta ricura de lo que hay en la Isla Maipo. Peter, si me puede ayudar, en la esquina había un local que se llamaba El Aeropuerto, El Aeroplan, El Hangar.
1: El Hangar,
0: perfecto.
1: Sí.
0: Y fíjate que vine, ¿por qué razón? No me acuerdo, pero vino una cantora popular, vino un payador, y yo cuando entro veo botellas, tinajas, vi mucho estos que usaban los guasos, ¿verdad? Los aperos. Uh-huh. Tenían una cantidad de objetos del recuerdo que me imagino que eso mismo se podría llevar al museo y traer, no sé, un día asado, traer al payador, traer a cuando le cantaban a las guaguitas que fallecían, ¿cierto?
1: Sí,
0: canto a lo divino.
1: Exacto, canto a lo divino.
0: Ya, me volé. ¿Viste? Ahí empezó como a soñar con lo rico que es el patrimonio. Porque
1: sí.
0: El día 30 y 31, claro, comercialmente dicen el día del patrimonio, aquí salen todos a abrir los museos, ¿verdad? Las puertas de sus casas antiguas. Pero durante el año cuando dicen, oye, necesitamos un recurso, a veces no están esos recursos, pues sí que... Tirón de oreja también para las personas que a veces se llenan solamente el día 30, 31 como el día del patrimonio, pero durante el año también hay que ser solidario.
1: Sí, pues el patrimonio es parte nuestro todos los días del año, pero bueno, esta fecha sale, es importante como para ir recordando, ¿no?
0: Sí, hay un remesón.
1: Un remesón de que está presente. Así que bueno, nos dejamos invitados para esos días y cualquier día que quieran ir a visitar el museo está abierto. Acuérdense que hay una tienda, que ahí artesanas están dando a conocer sus productos. Así que invitadísimo a todo el mundo.
0: Perfecto. Lilian, querida, mira, 30 minutos se nos van, pero súper, hiper
1: volando.
0: Así que para mi amiga que me tiró la oreja, son las 10:58. Estamos completamente en vivo y en directo. Y lo último, día sábado, ¿a qué hora nos encontramos para
1: el
0: este taller?
1: El día sábado a las 16 horas. Así que ahí con crochet y lanita. Oye, los hombres... Aquí esto no es solo para los...
0: No, si Chile cambió hace rato,
1: exacto,
0: ya...
1: Exacto, así que hombres y mujeres pueden participar ahí en el taller de crochet.
0: Perfecto, así que voy a ir a la paquetería, voy a ir al Village a comprarme ahí también unos palillos, unos crochets para ir a aprender, pues, a hacerme
1: exacto.
0: un cuello me voy a hacer de lana.
1: Eso, un gorrito.
0: Gracias. Lilian Fuentes, encargada del Museo Patrimonial, parroquial además de Isla de Maipo, está ubicada en Santa Elise, 453, frente a la parroquia, no hay dónde perderse.
1: Sí.
0: Lilian, un abrazo, muchas gracias por haber venido y Dios mediante nos reencontramos.
1: Muchas gracias, muy entretenido este espacio.
0: Te agradezco, muchas gracias por venir. Nosotros seguimos en ¿Cómo va la mañana? En tu Radio Isla.
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0: No puede haber cosa más bella que tú. Sí, así me dijeron una vez a mí, pero hace harto rato.
1: Andalar.
0: Me dijeron hoy día, andalar. 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La música romántica también está en esta hora de la mañana en ¿Cómo va la mañana?

11:11. ¡Oh, mira la hora que es! 11:11 de la mañana en este día martes 12 de mayo de este presente 2026. Recordemos que mañana miércoles, atención, mañana miércoles 13 de mayo a las 11, ¿sí? ¿Cómo lo escucha? Mañana miércoles 13 de mayo a las 11 de la mañana en el punto Senapred va a enviar un mensaje de texto masivo a los celulares, pero antes les van a decir atento, atento, atento, atento en todos los celulares. Todos los vecinos y vecinas de Maipo, no se asusten porque se trata de un simulacro. Es del sistema de alerta de emergencia SAE. ¿Sabía usted que mañana la emergencia SAE va a aprobar cómo está la evaluación preventiva para eventuales catástrofes futuras, que ojalá, Dios quiera, nunca lleguen? Bueno, este ejercicio va a permitir corroborar cuál será la cobertura del correcto funcionamiento de esta evacuación. Así que recordemos que mañana entonces a las 11 de la mañana usted no se asuste porque es un simulacro en el sistema de alerta de emergencia SAE para todas nuestras vecinas y vecinos de Isla de Maipo. Este es un ejercicio entonces de para corroborar cuál ha sido la cobertura correcta para posibles incendios, situaciones de terremotos, inundaciones y otros eventos de peligro como es vivir acá en Chile. No se asuste entonces, ¿eh? Recuerde, mañana es una es un simulacro para nuestras queridas vecinas y vecinos que aún no saben de qué se trata. 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

Siempre me hoy se me olvidan las letras, Peter. Pasa urgente contra el dolor. Oye, qué buen tema. Me voy a enamorar de quien de mí no se enamora. Por más que la miro, es por eso que mi alma llora. ¿Sabes por qué? Ya no puedo más. Ya no puedo más. Ya no sé cómo abordar este tema, porque ya no puedo más, ya no puedo más. Estoy harto de rodar como una pelota, una novia, como una noria. Vivir así no es vivir de amor, porque por amor tengo el alma herida. 11:18, sí, tengo mi alma herida. 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Vaya nomás, lo espera. Vamos a la música y ya nos vamos.

0: ¡Cállese, señora!
1: Oye, canto mal, Peter. Ni con todos los arreglos que me coloque mi compadrito, el gurú, con todo lo que pueda maquetear, me sale bien. Pero yo canto del corazón, así que eso es lo importante. Este es el karaoke de la mañana. Podríamos hacer los próximos días el karaoke con nuestras auditoras. La que cante mejor le regalamos premio. Por ejemplo, un premio sería que Peter y yo podríamos ir a almorzar con las auditoras y los auditores un día. Por ejemplo, el premio, Peter y Jaime, ir a almorzar a la casa de la ganadora o el ganador del karaoke. Por ejemplo, Yuri dice una de las canciones que más me gusta a mí. A ver, este es el karaoke en ¿Cómo va la mañana?
2: Fue más o menos así.
1: ¿Cómo fue?

0: quererlo. Pienso en ti. Aunque tú no lo creas, pienso en ti. Y dice...
1: Sí.
0: ¿Para qué?
1: Para enamorarme ahora.
0: No mate la música.
1: Volverás a mí.
0: La maldita primavera. Definitivamente, si estuviera el chacal de la trompeta, ya me voy eliminado. Íbamos tan bien, Peter, pero la verdad que... oye, quiero acusar recibo, lo puedo decir al aire, ¿no?
2: ¡Llamen a los carabineros!
0: Ya, lo voy a decir al aire nomás, aunque me queme, aunque me tire a quemar ropa. Dice, Jaime, amigo, me preguntaron si usted era mi pololo. ¿Por qué? Porque... ¿Ah? ¿Eh? No voy a...

0: Revelar el nombre, pero aquí me acaban de mandar un mensaje y les voy a contar. Para todas esas personas que ven bajo el agua y que están viendo doble intenciones, les voy a contar que yo soy súper cariñoso, súper entregado, súper apasionado. De hecho, yo con el Peter toda la mañana, yo llego, le doy un abrazo y un beso de amigo, porque claro, a mí me gustan las mujeres, pero hay un afecto. Por lo tanto, eso no quiere decir que después me vayan a decir, ay, es niñita, anda con el Peter, ¿no? Y yo tengo un gran cariño, sí, así que, amiga querida, deja que hablen, que esto es como la farándula, el escándalo de la semana. Pero, pura buena onda, pura amistad. Yo con mi querida puedo entender que sí existe la amistad entre hombre y mujer. Y eso lo quiero dar fe, así que le pongo todo el cariño y el afecto a mi querida. Porque somos amigos, nos queremos mucho. De hecho, la verdad, yo hace mucho rato que no tenía una amiga mujer. Y hoy día puedo decir que encontré la verdadera amistad. 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Masterclass, somos expertos en parabrisas, lo dijo el gran Salo Reyes con esta próxima canción que por supuesto también llega en esta hora de la mañana, porque dice tú, sí tú,
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0: Oye, Peter, ¿puedo hacer? Me comprometo. Voy a hablar con algún socio colaborador si me quiere regalar algo y podríamos hacer, Peter, un karaoke, ¿no? Con las auditoras para regalarle premio. ¿Se puede hacer eso? ¿Cierto? Un día a la semana, podemos media hora, no sé, dedicarle al karaoke y la señora, el auditor que llame y que lo haga mejor, le regalamos un premio. Creo que podríamos regalarle un viaje, un spa. Oye, que sería rico una tarde de spa. Bueno, ahí vamos a ver qué proveedor nos podría entregar algún presente y así le regalamos a nuestras auditoras que estén ahí haciendo el aseo, que estén haciendo las labores de casa y se lleva un premio. Oye, yo quiero hacer el llamado a atención a nuestros queridos amigos de la Viña Tarapacá Exabala. ¿Te acuerdas que prometieron que iban a traer unas degustaciones de vino antes de la vendimia? Y volantín de cuero nunca se rajó. Vendámoslo con nombre y apellido, ¿no, Peter? Sí, po. Hola, ¿cómo está, amigo Jaime? Lo escuchamos aquí en producción. Oiga, con el amigo Peter le vamos a llevar unos regalitos. Y nosotros somos más curadores que el niño Dios de Mayoco, po. Y no pasa absolutamente nada. A lo mejor no tiene idea dónde estamos ubicados, po. Puede ser eso, ¿ah? Así que, si nos están escuchando, atención, producción de Viña Tarapacá, Exabala. No voy a vender a quién es, pero él sabe. Así que si usted que ofreció, recuerde que a los niños no se les puede mentir porque los niños somos más cobradores que la porquería. Hablando de niños y jóvenes, tengo una buena noticia. Todos piensan que los cerebros están solamente donde viven los ojitos rajados, pero no, pues se equivocan, porque estudiantes inventaron método para extraer agua de los pozos a distancia. Escolares del liceo con número de Ñuble van a competir en el Mundial de Robótica, nada menos que en Rumania. El mecanismo fue diseñado para ayudar a personas con movilidad reducida. Rumania a los 5 chilenos los va a recibir con honores, porque es una consigna que llevan 3 y 5 chilenos, 3 estudiantes y 2 profesores, de cuarto año medio de electrónica del Liceo Politécnico Capitán Ignacio Carrera Pinto, de la región del Ñuble. Ellos hicieron sus maletas para Bucarest, donde lo están esperando con los brazos abiertos. Se trata de Catalina Carré, Fernanda Rubio, Claudio Castillo, todos con tan solo 17 años, Peter, mira, jovencitos. Y, por supuesto, Francisco Javier Olate, su maestro, quien ya ha convertido a la comuna de San Carlos como un pequeño silicón de la robótica estudiantil. Ellos se van entonces a competir por esta linda labor que han hecho, que es inventar un método para extraer agua de los pozos a distancia, especialmente para las personas que están con movilidad reducida. Así que nosotros, como medio de comunicación a la distancia, les mandamos todo el cariño a estos científicos, a estos giros con tornillo, porque mi mamá me decía, ya está haciendo algo este giro sin tornillo, pero estos sí tienen tornillo. Así que la bomba que desarrollaron a escala mide 1 metro de alto y es 100% funcional. Ojalá que también pueda llegar a gran parte de las personas que tienen esta limitancia de movilidad reducida. Nosotros siempre las buenas noticias también las estamos dando a conocer acá en su programa Cómo va la mañana. 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Lo que llega a continuación es la Combo Tortuga.
1: ¡Apúrate, oye!
0: Ya me apuré, le puse la al senador para decirles que yo y Peter somos feos, feos, pero en el fondo somos terriblemente ricos, ricos, ricos, ricos, ricos, ricos. Pero no millonarios, ricos de bellos.

0: Lo dijo Joe Vasconcelos, son las 6 de la mañana.
1: Así soy.
0: Y se empieza a ir el carrete a esa hora. Pero quiero contarles que me voy de Isla de Maipo hasta España. Noticia que está saliendo en este momento por la agencia Orbe. Atento, atento. Teletipos que llegan a esta hora de la tarde. ¿Se acuerdan, no? Cuando eran los teletipos. Crisis en la oreja de Van Gogh. Atención. Noticia en desarrollo. Tal como lo escucha, dice crisis en la oreja de Van Gogh. Recordemos que el único que lee libros de Van Gogh es el gran Junior Playboy. ¿Se acuerdan cuando le preguntaron? No le estoy haciendo bullying a mi hijito, ¿eh? A mí me cae muy bien Junior Playboy. Le preguntaron a Junior Playboy en Fiebre de Baile si él leía y él dijo, sí, pues yo leo la oreja Van Gogh. ¿Ah? Así que mi hijito lindo no tiene idea que Van Gogh es un poeta, un pintor, tu amigo. Es que le falta... A Van Gogh le decían el taza, ¿no? Es que le faltaba una orejita. Sí.
2: No.
0: ¿Se acuerda, no?
2: No.
0: Bueno, críticas a la voz de Amaia Montero tendrían devastada a la cantante. ¿De qué se trata esta noticia? Se la cuento de inmediato. La oreja de Van Gogh está de vuelta en los escenarios y con poca polémica. La cantante Amaia Montero, quien es la voz indiscutible de esta agrupación, se está reintegrando a la agrupación tras 19 años alejada de este colectivo. Ha recibido duras críticas que, comillas, aseguran, incluso estaría haciendo trastabillar la gira de encuentros, que también estaba una fecha agendada acá en Chile. Así lo afirma una publicación del matutino cagüinero español El Mundo al Instante, que hace eco del complejo momento de la banda. De acuerdo al diario español, las críticas que apuntan al desempeño vocal de Amaia ya estarían... Eso es todo, amigo. Estarían haciéndolo dudar porque la voz de esta gran artista no estaría dando las anchas para volver a subirse a un escenario sin playback. Recordemos, querido Peter y auditores, que durante la época de los 2000 hubo un par de grandes cantantes que nos metieron la... Gato por liebre, claro, para ser bien, como estoy en horario familiar, nos dijeron, nos pasaron gato por liebre, porque ellos nunca cantaron. ¿Se acuerdan de los Vini Vanilli? Claro, todas las canciones eran playback, eran grabadas, y luego ellos cuando iban a los escenarios en vivo, un día descubrieron que... Pa, pa, pa, pa, pa. Pa, pa, pa, pa, pa, pa. Era lo único que cantaban en vivo, pero lo demás era todo playback. ¿Se acuerdan, no? Que fueron bullados. Bueno, y esto es lo que le estaría pasando a Olla.
2: No.
0: Ahora le estaría pasando a Amaia, Amaia Montero. Amaia, sí, pues como la abeja Amaia, por eso me salió. Que me encanta cuando coloca ese apoyo. Amaia Montero estaría, lamentablemente, con su voz bastante desgastada, lo cual, según el periodista Alex Álvarez, es el tiempo justo para que Montero pueda decir adiós. Dice que las primeras presentaciones que hizo en España, duras críticas porque su voz ya no acompañaba en las notas que tenía que llegar a las altas. Por lo tanto, dice, me están hablando de un bajón monumental tras ese concierto que no logré dar el 100%, pero estoy con mucha ilusión de que sí puedo transformar esta voz a lo que era antiguamente. Por lo demás, dice que también han pasado los años, pero que no esperen que vuelva a tener la voz de hace 19 años de edad. Así que Amaia Montero no lo está pasando nada de bien entonces con la crítica española y con la gira que probablemente, si no mejora, tendríamos que quedarnos solamente con esta Amaia de la época moza cuando vino, me acuerdo, al Festival de Viña del Mar. 11:44, seguimos avanzando en las noticias de todo un poco en... ¿Cómo va la mañana? 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

0: Le quedan 5 minutos con la chica.
1: Voy a aprovechar estos 5 minutos que me quedan antes que me llegue la cuerda, porque hay una noticia que es un poco bizarra.
2: No, no tengo polola.
1: No, yo tampoco tengo polola, tengo solo amigas y amiga. Una amiguita
2: no,
1: muy...
2: No, no tengo especial. Polola.
1: No, no tengo polola. Atención, vuelven a arremeter contra Miguelito. Oye, Miguelito, lo están haciendo pebre en las redes sociales. ¿Sabes por qué o no? No por lo que está haciendo con Morandé, con compañía o detrás del muro. ¿Cómo? Claro, pero de Radio AM. Vuelven a arremeter contra Miguelito por conductas impropias que habría tenido en el reality. Dice que agarraba las nalgas de las participantes. Mira, Miguelito, se las trae. Alexandra Méndez, más conocida como Chama, arremetió contra este gran... Perdón, contra Miguelito. Este gran actor, comediante, por sus conductas inapropiadas cuando participaba en el reality Tierra Brava de Canal 13. Oye, y ahora vienen a destapar esto. Fue en un podcast de Danilo 21 donde... esta ex chica reality desmenuzó parte de su paso por los reality chilenos y su relación con los ex compañeros. Bueno, Chama arremete, dice, con Miguelito me pasaba agarrando las nalgas, jodía. Dice, siempre que pasaba por mi lado me pegaba un agarrón. Oye, eso sería acoso, literalmente en la ley chilena sería acoso. Se la daba de niño y creía que era un niño, pero de 40 años. ¿Ah? ¿Conoces ahí tu edad? Le decía Chama, esta niña, le decía...
3: Pero tú a mí me estás criticando si solamente yo soy un niño. ¿Ah?
1: Así que lo tenían por tonto Miguelito. Entonces dice, ¿ves que pasaba por el lado esta niña? Le pegaba ahí su pasadita ahí, lo cual está bastante mal, lo debo decir. Yo no me río y no aplaudo eso porque eso es literalmente acoso. Y sin querer se me salió entre las manos, dice, porque denigraba a las personas que estaban en esa condición. Pero obviamente una persona que te está agarrando todos los días las nalgas así como por jugarreta, simplemente dice, te estás jodiendo. Yo obviamente, si le dije que si seguía haciendo ese juego, yo lo iba a denunciar a los productores. Lo cual parece que no pasó a mayores, pero de que Miguelito le tocaba las nalgas... Sí le tocaba las nalgas porque así entonces en una declaración esta niña, conocida como la Chama, decía que él solamente por medir su 1.50 m le daba derecho a tocar a estas niñas de una manera como haciéndose pasar por niño. De hecho, todos les decían, Miguelito, serás pelado, serás lampiño, pero esa cara no es de niño. ¿Ya? Así que Miguelito se las trae, ¿ah? Se las trae Miguelito.
4: No, perdón primero.
1: Sí, yo creo que tiene que pedir perdón porque la ley se le viene... ¿Le puede caer bien dura la ley a Miguelito? Sí. Si pueden... si lo denuncian, la verdad, yo fuera tontera, puede caer por acoso sexual. Recordemos, Peter, cortito para irme. ¿Se acuerda don Francisco Mario Kreuzberger cuando en la época de los 90 agarraba a las modelos? También las tomaba de la cintura, le hacía a veces estar incómoda a las modelos, pero era como permitido. Y hoy día, afortunadamente, eso ya la legislación está apoyando. Así que yo por eso siempre ando ahí, lejito nomás, lejito, lejito, lejito, lejito, para que no me puedan acusar absolutamente de nada, porque
2: no,
1: yo...
2: No tengo polola.
1: Yo no tengo polola. 11:51, ya llegó el viejo de los 5 minutos.
5: ¡Apúrate, oye!
1: Ya, y me voy. Quiero agradecer a todas nuestras auditoras y auditores que nos acompañaron desde las 9 de la mañana y también a nuestros socios colaboradores. Y despidiendo, por supuesto, también a quién, a mi partner, al hijo pródigo. Yo sin él sería como un barco sin mar, sería como Popeye sin espinaca. El gran gurú, sensei, maestro de las perillas. Claudio Peter Reyes ya comienza a dejar este lugar porque le dejo el estudio a mis dos grandes enamorados del amor, a ella, la musa inspiradora, y a mi querido Estelio, el kinesiólogo más bacán de los bacanes, que le hice caso porque el otro día yo hablé cortito, le dije a Estelio que los que ya pasamos los 50 años, ¿qué teníamos que comprarnos? Me dijo Estelio, tiene que comprarse zapatillas con amortiguadores. Y me compré zapatillas con amortiguadores y ahora me cambió la vida. Ya, nos vamos. Ya viene todo el programa más escuchado de la radio con nuestros kinesiólogos. Y por supuesto, quien les habló, Jaime Soberano y Peter. Les decimos mañana, si Dios quiere, nos encontramos en otro. ¿Cómo va la mañana? En su radio.

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0: Son las 11 de la mañana, 56 minutos.
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0: Muy buenas tardes, ya siendo ya las 12 del día acá en Chile. Comenzamos su programa adulto mayor activo del programa más desde el CESFAM de Isla de Maipo junto a mi querida jefa, amiga y compañera María Lizeth Soto.
1: Hola, hola, hola. Muy buenas tardes a todos los vecinos y vecinas que nos están escuchando el día de hoy, que está un poco más frío, nos estamos acompañando, tuvimos unas pequeñas convivencias con algunos grupitos entre ayer y hoy día, haciendo actividades un poco más enfocadas en la parte cognitiva, bastante entretenida, que ya en el segundo bloque del día de hoy les voy a comentar de qué se trataba. Pero antes, queríamos comentar que el día de hoy tenemos un invitado.
0: Un invitado ilustre.
1: Así es. No vamos a decir quién
0: es. Sorpresa.
1: Porque vamos a ir a un corte musical y volvemos.
0: Así que no se separe.

0: Muy bien, ya estamos aquí de vuelta en su programa Adulto Mayor Activo, ya a través de Radio Isla 106.3 FM. Quiero retirar, bueno, el saludo y espero que lo hayan disfrutado este día domingo todas las mamás que nos están escuchando en la comuna. Y ha sido un bonito día, ya la hayan regaloneado. La hayan regaloneado, ya lo hayan pasado muy bien, ya hayan tenido un día especial, aunque sabemos muy bien ya que no hay día, porque todos los días son para la mamá, ya. No hay que esperar solamente esa fecha para decirle a la reina de la casa, ya, porque ya sí o sí es reina. Ya yo tengo mi reina, que es mi mamá, y también la mamá de mis hijos, que es mi señora. Sí, sí. Y espero que haya sido un bonito día. También hoy día, como 12 de mayo, saludamos a un gremio también importante de salud, que son las enfermeras. Enfermería, que hoy día es el día de la enfermería. Así que saludamos a todos nuestros compañeros, compañeras que trabajan en esta gran labor, ya este estamento que es bien grande en el sector de salud, que cumplen el rol de la enfermería. Así que un fuerte abrazo también para ellos. Y saludamos a todos nuestros amigos, vecinos, que nos escuchan a diario, que están en su casa, hasta ahora quizás almorzando, preparando el almuerzo, en el auto, donde quieran que estén. Un fuerte abrazo acá de parte del programa más de Lizeth y mío. Así que vamos a ir ahora, ¿no es cierto, Lizeth?, al Facebook Live. Pero antes hay una información.
1: Así es. Bueno, comentarle a todos quienes nos escuchan que nosotros tenemos un trabajo bastante arduo, por así decirlo, o tenemos bastante relación con el intersector. Hemos tenido reuniones con bastantes instituciones o establecimientos que son fuera de salud. ¿Sí? Y una de esas es los chiquillos de la Casa del Adulto Mayor. Y ahí me comentaron que se va a realizar el día de mañana las atenciones nocturnas. ¿Qué quiere decir esto? Desde Casa de Isla Mujer y Dideco se van a realizar algunas atenciones municipales, con servicios municipales, a la población, especialmente de la islita. Entonces, aquí tengo aquí mi ayuda a memoria. Esto es abierto para toda la comunidad. Esto, como dije, se va a realizar el día miércoles 13 de mayo de 17 a 20 horas en la explanada del supermercado de Santa Isabel, en la islita, ¿ya? Para quienes tengan alguna duda o puedan acercarse a estos diferentes servicios que van a estar disponibles para las personas, entre ellos salud y bienestar. Van a estar la clínica ginecológica, vacunatorio, veterinaria, deportes también va a estar, mujer, familia e infancia. Va a estar el centro de las mujeres, Casa Isla Mujer, programa Mujeres Jefas de Hogar, programa 4 a 7 OLN. También va a estar la atención social y atención comunitaria. Va a estar la Casa del Adulto Mayor, inclusión social, registro social de hogares, prestaciones monetarias, vivienda, organizaciones comunitarias. También va a estar ahí gente de seguridad y prevención, empleo y desarrollo y orientación y apoyo técnico, el tema jurídico, ¿ya?
0: Muy bien.
1: Así que no lo olvide, si tiene alguna duda y usted es del sector de la islita o también de la comuna en general, puede acercarse a este lugar que va a ser en el supermercado Santa Isabel el día de mañana.
0: ¿Desde las?
1: 17 a 20 horas.
0: Es como una MUNI en tu barrio, pero en un área más local.
1: Como horario de extensión. Claro, muchos trabajan, entonces obviamente
0: no pueden hacer consulta.
1: Así es. Entonces ahí puede acercarse y realizar sus consultas. Por otro lado, yo sé que lo dijeron en el programa anterior, pero yo creo que es importante mencionarlo, repetirlo bastante, que el día de mañana también va a haber un
0: simulacro.
1: Un simulacro de sistema de emergencias, SAE, en nuestra comuna Isla de Maipo, a las 11 de la mañana, chiquillos. Probablemente va a funcionar su teléfono, va a emitir una alerta.
0: Una alarma.
1: Que la idea es probar si esto está funcionando, si llega a todos los teléfonos, que usted se familiarice con este tipo de alertas para, obviamente, en caso de requerirla ante una emergencia o catástrofe, sí, estemos preparados. Así que no lo olvide, el día de mañana a las 11, probablemente su teléfono va a emitir un mensaje de texto o una alarma para que esté atento y no se asuste. Ya vamos a difundir esta información también a través de los grupos de WhatsApp de nuestro programa. Así que, muy bien. Ahora vamos con nuestro tema central del día de hoy.
0: Así es, nuestro invitado ya ilustre, conocido acá también en nuestra comuna. Así que, un fuerte Peter.
1: Aplausos, ya, aplausos.
0: Aplausos, Roberto. Peter, ya, pues Peter.
1: Muy bien. Tenemos a nuestro invitado a Juan José Yáñez.
0: Así es.
1: Que nos acompaña desde la Biblioteca Pública número
2: 196.
1: De aquí son vecinos, están aquí en las dependencias de la municipalidad. Acompañándonos el día de hoy, él representando obviamente a la biblioteca, y que es una institución bastante importante en nuestra comuna. Nos entrega bastante recurso, un recurso cultural, un recurso de acompañamiento muchas veces a la comunidad. Así que le damos la bienvenida a Juan José. ¿Cómo estás, Juan José?
2: Hola, súper bien y muy agradecido que nos hayan invitado el día de hoy.
1: Muy bien. Entonces, para comenzar un poquito esta conversación, yo sé que muchos vecinos y vecinas conocen la biblioteca. Otros quizás han pasado por aquí afuerita, pero no se han fijado que existe este recurso dirigido a la comunidad. La biblioteca, bueno, todos sabemos qué es lo que hace una biblioteca, pero igual la idea es que ustedes hacen muchas más actividades también. Hacen actividades muchas veces los fines de semana, participan en las MUNI en tu barrio también. Cuéntanos un poquito, la biblioteca, ¿qué prestaciones realiza para la comunidad?
2: Ya, hola. Bueno, la biblioteca pública, al igual que el resto de las bibliotecas públicas del país, tiene distintos objetivos. Generalmente es el acceso a la información y el fomento lector.
1: Exacto. ¿Ya?
2: Nosotros desde los últimos años hemos enfocado nuestros objetivos en también expandir la labor de la biblioteca a otros programas o a otros lugares. Por eso también ahora estamos participando en los municipios en tu barrio. Bueno, ustedes saben, nosotros hemos hecho algunas actividades con ustedes también.
1: Sí.
2: Y incluso, por ejemplo, ahora en abril lo que hicimos como algo que ya quedó fijo es un punto de lectura en la plaza central de Isla de Maipo, que funciona con el mercadito de agricultores y mercado de artesanos.
1: ¿Eso los días domingos?
2: Los días domingos, bien. Exacto. Ustedes van a comprar las frutas, verduras o los productos que también tienen los artesanos, y van a encontrar un punto ahí donde hay libros que puedes tomar y puedes llevar a tu lectura completamente gratis, y después lo puedes devolver ahí o en la biblioteca.
1: Bien. O sea, que es como una biblioteca móvil.
2: Exacto.
1: Muy
2: bien. La idea es confiar también en los usuarios, en los vecinos y vecinas de la comuna, que se acostumbren a esto, que se puede volver, que hay que tomar uno también, o sea, que no es llevarse todos los libros que están ahí, sino que es la idea es que sea para toda la comunidad y que vaya aumentando. Nosotros el pasado domingo fuimos a dejar otros libros, porque ya se habían llevado bastantes. Entonces vamos a ir renovando semana a semana ese punto.
1: Súper. Y algo muy importante que mencionó Juan José es que, claro, nosotros hemos tratado ya desde el año pasado más o menos a tener como un poco de vínculos con biblioteca,
0: sí,
1: desde nuestro programa, que es el Más Adultos Mayores Autovalentes, donde obviamente este es un recurso bastante importante que existe en la comuna. Y lo menciono porque no todas las comunas a veces tienen este recurso, o a veces pasa que no están un poco más descuidadas, olvidadas un poco, y aquí pasa todo lo contrario. Yo con personas que he conversado de la biblioteca o que participan de las actividades de la biblioteca, están todos muy contentos porque en realidad es un lugar que es acogedor, es bonito, tiene muchos libros, y la disposición que existe desde los funcionarios que están ahí, que ahí lo compone tú, la Sole,
2: el Seba,
1: ¿cierto? Son todos muy, muy amables y cordiales en poder orientarnos en ocasiones cuando uno necesita algún libro específico o un tipo de libro que a mí me gusta también, uno puede pedir recomendaciones también.
0: Claro.
1: Entonces, obviamente eso es muy importante también al momento de uno acercarse a cualquier institución, que es lo que uno quiere, que nos traten bien, ¿cierto? Y eso pasa y es muy bien visto desde la biblioteca, tienen esa característica. Entonces, la invitación obviamente es que se puedan acercar. También, aparte de la biblioteca, como los libros en sí, ustedes también tienen más actividades.
2: Sí, mira, y tomándome ahí de lo que decías tú también, nosotros, como una forma de que vengan más personas a la biblioteca, se postuló un proyecto para tener accesibilidad universal.
1: Sí.
2: El proyecto se ejecutó a principios de este año y ya contamos con un acceso que no es una rampa común y corriente.
0: Exacto,
2: ¿no?
0: Sí.
2: Se hizo un proyecto de cambio ahí de todo el acceso de la biblioteca, también la puerta cambió. Y eso ha permitido que personas con algún problema de movilidad reducida o también adultos mayores e incluso familias que de repente les complicaba por el tema del coche,
1: claro,
2: del bebé, puedan ingresar más rápido, de forma más sencilla a la biblioteca, y eso nos ha servido bastante. Y como decías tú también, la idea es que cuando tú entras a la biblioteca encuentres un lugar iluminado, sí, con colores, sí, llamativo. El Seba, por ejemplo, se encarga de revisar los libros, que también estén en buen estado. Entonces también esa es la idea, o sea, que no te lleves un libro y que encuentres que se le salieron las hojas, por ejemplo, que sea como una mala experiencia. Así que por eso tratamos de que las personas se sientan muy acogidas en el espacio de la biblioteca y que vuelvan. Esa es la idea, que vayan retornando. Y el año pasado, con lo que hicimos con ustedes, con el programa Más, fue súper interesante y esperamos se vuelva a repetir. Ya hicimos ahí
1: una mini reunión. Exacto. Sí, para quienes... Bueno, primero, para quienes no saben, la biblioteca está ubicada justo al frente de los bomberos.
2: Sí, ¿cierto? Es la mejor referencia.
1: Sí, es la mejor referencia por la calle Santelices, justo al frente de los bomberos. Está, de hecho, se ve obviamente esta nueva rampa y usted ahí tiene el acceso para poder ingresar a la biblioteca. Sí. Lo otro es que, claro, nosotros teníamos un trabajo ya colaborativo con biblioteca desde el año pasado, donde se implementó talleres de clubes de lectura dirigidos a personas mayores. Sí. Porque todos sabemos que los clubes de lectura, su objetivo principal es fomentar la lectura y a través de libros, de leer libros, ¿cierto? Que a veces, si una persona no está acostumbrada a leer frecuentemente, obviamente leerme un libro de 100 páginas es complejo.
0: Sí.
1: Y ahí que se empezó a modificar o adaptar es tener pequeñas lecturas y analizar estas lecturas en el mismo momento del taller.
0: Estos cortos cuentos.
1: Claro. Sí. Entonces, obviamente, eso también favorecía que las personas de a poquito empezaron a tomar el gusto por la lectura, por el análisis, por el escuchar otras opiniones con respecto a un tema. Entonces, obviamente, para nosotros fue bastante significativo porque varios usuarios del programa
0: se sumaron
1: a esta iniciativa, sí, y esperemos este año, bueno, lo vamos a hacer.
0: Y lo bueno es que se mantuvieron.
1: Sí.
2: Fue una iniciativa bastante llamativa porque la empezamos más o menos en junio del año pasado,
0: sí,
2: creo,
0: sí,
2: y se estuvo hasta diciembre,
1: sí,
2: y de verdad que se mantuvieron los grupos, eran dos grupos que venían los días lunes temprano,
1: sí,
2: mucha responsabilidad y también con los adultos,
1: sí,
2: mayores. Y como dices tú, Lizeth, claro, la idea era leer un libro en la instancia y comentarlo, conversar acerca, o sea, un cuento corto, un relato, y que las personas que asistían en esa ocasión pudieran comentarlo y no tener esa como obligación de leer algo en casa, de repente por tiempo, por otras actividades no se podía hacer. Aunque igual después nos pedían algunas cosas.
1: Más dificultad.
2: Sí, hay algunos integrantes ahí que se llevaron libros por su iniciativa propia y después nos comentaban también ahí, decían, voy a pedir un pequeño momento para yo comentar lo que me llevé.
1: Bien.
2: Y eso nos sirvió también para sumar nuevos socios a la biblioteca y prestar otro tipo de libros.
1: Exacto. Y eso en cuanto al tipo de libros, también yo sé que en la lectura se han hecho estos estudios donde dice que Chile no es un país muy lector. Ya, lamentablemente, la idea es poder fomentar este tema. Y la biblioteca tiene más, o sea, tiene libros de diferentes temas. O sea, si a usted le gusta cocinar, hay libros de cocina.
2: Muchos.
1: Si a usted le gusta el arte, la fotografía, ver más imágenes, acompañando un poco el texto, hay libros de esa, sí, de ese tema. Entonces es cosa de preguntarse a sí mismo qué es lo que nos gusta y poder acercarnos a ver si existe ese... O sea, probablemente va a existir ese recurso en la biblioteca. Entonces, a veces uno se encasilla en que el tener que leer son libros con letras pequeñas, aburridos, grandes. Entonces, obviamente, o largo más bien dicho, hay que ir adecuando los intereses de cada uno, y ustedes lo tienen ahí, tienen bastantes recursos con respecto a esto.
0: ¿Qué pasa, Juan José, cuando llega una persona con un... si está buscando tal libro X, pero ese libro ustedes no lo tienen?
2: Mira, bueno, si es un libro que es como obligatorio que la persona lo quiere leer, tratamos de buscar la forma de conseguirlo en las bibliotecas que hay en la provincia. Nosotros tenemos un contacto directo con la biblioteca Lonquén, que está cerca de la islita también.
1: Claro.
2: Por lo tanto, las personas que son vecinos de la islita se pueden movilizar allá. Ahora estamos viendo, porque hubo un cambio ahí de la encargada, entonces estamos viendo quién va a quedar ahí para poder tener este contacto más directo. También tenemos, recuerden, una biblioteca comunitaria en Naltagua, que funciona en las tardes.
1: Ah, en Llavería.
0: La sede, sí.
2: Sí. Sí. Entonces las chiquillas que trabajan ahí, son voluntarias, trabajan desde las 4 hasta las 6 y media y nosotros ahí les mandamos los libros que están pidiendo, que aparecen en su colección, a ver si los socios aprovechan los buses eléctricos y van a buscar los libros.
1: Exacto.
2: Y bueno, ya si es que el libro no estuviera en estas dos bibliotecas, a veces, por ejemplo, mandamos a algunas personas al Monte o Talagante, si es que fuera como muy urgente.
1: Ya.
2: Ahora, si no es una obligación el título que andan buscando, tratamos de recomendarle algo parecido, ¿no? O de alguna temática que pueda ser como del gusto de esta persona.
0: ¿Y si es un libro muy nuevo, ahí?
2: Si es muy, muy nuevo, nosotros tenemos un formulario propio de la biblioteca donde anotamos esa solicitud del vecino o de la vecina. Okay. Y cuando hacemos compras, porque todos los años hacemos una mini compra de

0: ya, sí, entiendo.
1: Sí, porque cada biblioteca tiene
0: sus propias reglas claro,
1: y todo. Puede que sean más fáciles que acá, más sencillas. Acá nosotros solamente pedimos el carnet de identidad y un comprobante de domicilio, okay, que puede ser un certificado de residencia
2: para asegurarse que es de la comuna.
1: Claro. Exacto. En realidad tenemos socios de otras comunas, pero necesitamos ese documento para que pueda ser ingresado a la persona.
0: Bien.
2: Tienes razón.
0: Sí, yo soy socia. Estoy con dos libros ahí que tengo que extender un poquito la...
1: Tenemos socios de Talagante, de Peñaflor, de Buin, Calera de Tango, creo. El Monte, me parece, no sé si de otros lugares.
2: ¿Tiene más o menos el número de socios?
1: Mira, igual eso es como complicado decirlo porque hay socios que se inscriben pero después no vienen a buscar. Entonces no son como socios activos de la biblioteca. Pero lo que sí tenemos más o menos como el promedio de lo que prestamos mes a mes, que son como entre 900 y 1000 libros. El otro día estábamos sacando como un promedio del día como hábil y más o menos yo creo que prestamos unos 30, 40 libros al día. Pero depende, por ejemplo, ayer prestamos más de 50 libros en el día. O sea, hay días que son... va a depender, eso va moviendo el promedio.
0: Miren, tengo acá algunas preguntas. Dice, no preguntas, comentarios, dice. Elisa de Rosell, hola, buenas tardes, lindo programa y muy buen invitado. Y Juan José siempre con su buena voluntad. Mire, bien, muy bien. Elizabeth, María Marité Jiménez, buen día. Isabel Cárdenas tiene una pregunta, dice... Hola, ¿se reciben libros buenos en buen estado? Es una pregunta que se pueden hacer en sus casas. Dale.
1: Sí, esa pregunta es un tanto compleja, pero la voy a responder lo más sencilla posible. Sí recibimos libros, pero la colección de la biblioteca ahora está como súper actualizada.
0: Ya.
1: Entonces hay libros que nosotros sí los vamos a recibir, pero los libros no van a ser ingresados en la colección de la biblioteca. O sea, nosotros los recibimos... lo primero es que estén en buen estado, que no estén sucios, por ejemplo, que no tengan ningún problema ahí. Nosotros, claro, los vamos a recibir y después lo que vamos a hacer es revisarlos libro por libro. ¿Qué pasa? Que algunas veces nos han llegado libros donados que son súper buenos, por ejemplo, el último, la Isabel Allende, y de repente notamos que el libro viene sin una página, por ejemplo... Entonces, nosotros antes de ingresarlo, lo tenemos que revisar hoja por hoja.
0: Lamentablemente, ese es un trabajo.
1: ¿Por qué? Porque nosotros al ingresarlo al sistema que usamos, que es un sistema a nivel nacional de todas las bibliotecas públicas, no es llegar y bajarlo. O sea, ahí ya es otro tema, tenemos que mandar la baja y ese es un proceso bien largo. Entonces, tenemos que estar ultra seguros de que ese libro va a ingresar. Entonces, cuando nos vienen a preguntar, ¿sabe que yo tengo libros? Sí, le podemos recibir, pero no todos van a quedar en la colección. Y por eso hacemos muchas regalatones de libros, que no sé si han visto, que a veces ponemos afuera unas mesitas. Generalmente esos son libros que han llegado en donación y que no pasaron como los estándares ¿no? de ingreso. También a veces les donamos libros a las bibliotecarias de los colegios, de las bibliotecas CRA. Entonces ahí vamos, la idea es que el libro llegue a una persona. O sea, si por ejemplo me traen una colección, no sé, la otra vez traje unas revistas de automovilismo que eran muy antiguas, nosotros no las íbamos a ingresar y buscamos a alguien que las coleccionaba. O sea, empecé a preguntar y esa persona se las vino a buscar y se fue fascinado. Entonces sabíamos que iba a llegar a una persona de verdad que las iba a usar, que nos iban a botar. Entonces esa es la idea, que el libro circule. Ya nosotros no somos un archivo de libros, somos una biblioteca donde el libro se tiene que prestar.
0: Eso es, porque al final...
2: Y se tiene que devolver.
0: Eso
1: es súper importante, se tiene que devolver, por favor.
0: Sí, tengo una pregunta. Después vamos con los comentarios que tenemos en Facebook, que tenemos varios. ¿Qué pasa si alguien no devuelve o cómo funciona el tema de que si no devuelve la persona un libro? Porque el libro, el préstamo es por...
1: Es por dos semanas, se puede extender, nosotros usamos mucho las redes sociales, puedes mandar un mensaje, lo puedes extender si lo estás trabajando, no hay problema. Si no devolviste el libro, el sistema solito te va a bloquear. Ese bloqueo funciona acá en Isla de Maipo y en todo el resto de las bibliotecas del país. En primera instancia se bloquea a nivel regional. Por lo tanto, no vas a poder ir a ninguna biblioteca de la provincia, a la Biblioteca Santiago. Ahí a veces nos llegan llamados, sabes que estoy bloqueado. El problema es que tiene que devolver primero el libro y después se va a desbloquear. Y si ya ese préstamo no es devuelto en un tiempo mucho más mayor, se bloquea a nivel nacional. Ese bloqueo no te lo puedes sacar en otra biblioteca, sino que tienes que venir a pedir el desbloqueo acá.

0: a dar cara. Exacto. A dar cara
1: de volver. Por ejemplo, nosotros hace un tiempo vino una persona a hacerse socio, le pedimos el root, ingresamos y estaba bloqueado en otra biblioteca. Yeah. Entonces, no es que nosotros sea mala onda nuestra, que no,
2: a nivel del sistema
1: no se puede y tiene que ir directamente a hablar en la biblioteca.
2: Donde lo bloquean.
1: Exacto.
0: Lo
1: y devolver
0: bien.
1: Los libros. Exacto. También, porque claro.
0: Es un recurso.
1: A veces aparecen todavía ahí los libros, entonces ahí ya no es... Sí. O sea, primero devuelve los libros. Yeah. Y en caso de que, por ejemplo, ya el libro se perdió, pasó cualquier cosa, ahí tienes que entrar a hablar con nosotros y se puede hacer como una reposición del libro.
0: Eso.
2: Tendré que comprar el libro.
1: En algunos casos, por ejemplo, si fuera como el último y se fue nuevo recién y se perdió la primera, claro, tendrías que traer el mismo libro. Pero si, por ejemplo, es un libro que ya no estaba muy nuevo, que quizás no era tan prestado, se puede hacer una reposición por otro título, que incluso puedes tener tú en tu casa o que puedes comprar, por ejemplo, los que venden cuando sale la colección de Viva Leer en Copec.
0: Sí.
1: Esos son hoy muy son buenos porque son muy económicos, son originales.
0: Sí.
1: Y ese podría ser una reposición, por ejemplo.
0: Claro.
1: Okay. Claro, porque a veces hay gente que dice, yo compré el libro para devolverlos, pero lo compran y son libros pirateados. Y nosotros no podemos tener ningún libro pirata en la biblioteca.
0: Claro.
1: Eso es
2: original de la editorial.
0: Entonces, claro, si usted también...
1: Mejor no gastar dinero así, sí. Venir primero a hablar con nosotros y tratar de buscar otra solución. Claro.
2: Okay. Mire, qué interesante. Así que si usted tiene por ahí un libro que una vez...
1: Pero devuélvalo. Lo mejor es devolverlo.
2: Sí. Devuélvalo.
0: O pedir extensión de si no lo alcanzó a leer, claro. No alcanzó el tiempo.
1: Miren, sí. La otra vez nos llegaron unos libros hace poco, uno del 2016, que era pre-pandemia, pero nosotros en realidad ya, si vuelve el libro, para nosotros es genial. Porque el libro de verdad que lo vamos a recibir y se va a volver a prestar, si eso pasa. Incluso ha pasado con libros que han estado mucho tiempo atrasados y nosotros llamamos, mandamos correos. A veces hemos tenido que ir a las casas de las personas. Pero la idea primero es que lo devuelvan.
0: Claro.
1: Después veamos el tema de... No hay castigo monetario. Ninguna biblioteca te puede cobrar porque hay un decreto que sacó el cobro de sanciones monetarias.
2: Ya.
1: Pero sí... Tienes que reponer el libro de alguna forma.
2: Ok.
0: Tengo aquí un mensaje, no voy a describir la identidad, ahí te lo muestro. Pero yo creo que te llegó a tu teléfono. Dice, yo tengo un libro y no he podido llevarlo. Mil disculpas, lo llevaré mañana. ¿Ya? Bien.
1: Perfecto.
0: Muy bien, así.
1: No hay problema.
0: Excelente.
2: Tráigalo.
0: Aquí tengo un mensaje que esto es un entre paréntesis, ¿ya? De lo que estamos hablando, porque Margarita Tamayo nos envía un saludo.
2: Ah, sí.
0: Sí, y puso, quiero que saluden a mi querido club Monteverde. De Monte las Mercedes.
2: Monte las Mercedes, sí.
0: Que el jueves 14 de mayo están de aniversario, cumplen 10 años.
1: Qué bueno.
0: Así que un abrazo para Margarita
2: y su
0: grupo de Monte Verde, que vamos a llegar allá, Margarita.
2: Sí.
0: Yo sé que quizás no hemos encontrado por ahí, vamos a llegar. Así que nos vamos a comunicar con usted y vamos a comentarle nuestras intenciones de poder llegar al sector de Monte las Mercedes. Así que un cariñoso saludo a las chiquillas del club. Sí, que son súper motivados allá, son hartas personas y yo creo que la palabra principal de ese grupo es la motivación y la buena onda, porque son todos muy simpáticos. Así
1: que genial. Nosotros igual aprovechando, durante este año vamos a tener que ejecutar un proyecto nuevo donde vamos a visitar ciertos lugares. Quizás podríamos algún día sumarnos.
2: Por supuesto.
1: Ir a ofrecerle la biblioteca allá,
2: no hay
1: porque
2: problema.
1: Vamos a andar, y este es un adelanto, que no lo hemos contado mucho, pero después vamos a tener la opción de prestar libros en terreno.
0: Sí. Entonces, sí. Como por ejemplo Muni en tu barrio, ustedes van.
1: Claro, vamos a tener nuestro propio computador con el programa y vamos a andar con los libros y le vamos a poder prestar ahí para todos.
0: Sí. Así que muy bien. Y Juan José, dígame.
2: No, era lo otro. También ustedes tienen ahí computadores.
1: Sí. Estamos con el tema de los computadores, se está reactivando un poco. Yo creo que en los próximos meses vamos a empezar con unas capacitaciones de alfabetización digital básica. Nos ha costado un poquito porque los computadores fueron cambiados el año pasado y han tenido unos problemitas técnicos ahí de software que les sacaron, que después les pusieron. Entonces estamos esperando que ya se arregle ese tema para ya que sea más fácil también.
2: Yo no me acuerdo una anécdota, no es una anécdota, pero... Hace ya más de 20 años atrás. Estaban a los computadores incluso en el mismo lado.
1: Yeah.
2: Y tenían la enciclopedia... ¿Cuál era? Encarta. Encarta, me acuerdo.
0: Oh,
2: y vine a hacer una tarea. Sí, me acuerdo. Sí. Y uno podía estar un cierto rato, avisaba todo, le activaban el computador, el usuario, y uno podía meterse a la enciclopedia para buscar la tarea. Me acuerdo de esto. Sí. Te digo, más de 20, más de 20 años atrás.
1: Sí. Sí, sí, bueno. Antes, y también lo que dices tú, o sea, había como sistema de horas casi, sí, porque ahora, y esto pasa en todas, en realidad, como muchas personas utilizan el celular o tienen internet en casa, como que ha bajado un poco el uso, entonces es más como emergencia, de repente imprimir algo, pero ya no está como eso de que había una fila de lista de espera y uno tenía que decirle, sabe que su tiempo se acabó, tiene que pasarla a otra persona, no, ahora es como más libre.
2: Cuando estaban los ciber antes.
0: Sí, antes era diferente, de hecho
2: los
0: ayer
2: ciber, una hora,
0: tuvimos un taller de que comentamos al inicio del tema de los recuerdos de la época pasada, y claro, muchos comparaban el tema del internet, que ahora uno está todo de manera inmediata en el teléfono, prácticamente en la palma de nuestras manos, versus cuando teníamos que conseguirnos material para hacer tareas. Te estoy hablando de personas mayores, por lo tanto, personas mayores que estudiaban, muchos no vivían aquí en la isla, entonces vivían en Santiago, iban a la Biblioteca Nacional a buscar material para sus tareas. Sí. Entonces, obviamente, la dinámica de poder obtener la información antiguamente era todo un ritual o todo un proceso que conllevaba investigación, hojear libros, buscar material. Había libros que no me servían para tal tema y así. Entonces, obviamente el proceso ha ido cambiando. Entonces, ustedes también como biblioteca se han reinventado de alguna forma también para poder tener el acceso de las personas con el tema, obviamente, por un lado el tema de los libros. También han hecho muchas presentaciones de libros o actividades extra que tienen que ver con algo cultural, ¿cierto? El tema de las presentaciones de libros. Han hecho actividades con respecto a cosas culturales. Me acuerdo que en algún momento llegaron invitaciones, ¿cierto? Ustedes constantemente están haciendo actividades como biblioteca, tanto ahí como en otros lugares, ¿cierto?
1: Sí, es que la idea es que también la biblioteca sea un espacio de encuentro. Eso. Y que también las personas que quizás no leen o no les interese, porque tampoco podemos obligar a una persona a leer. Lo peor es obligar.
0: Sí.
1: Cuando dicen, no, es que obligación es antifomento lectura.
0: Sí.
1: Entonces también hacemos de repente estas presentaciones de libro. Hubo un concierto de guitarra el año pasado, que este año parece que se viene un ciclo de concierto de guitarra, así que a los que les gusta la música, incluso de las películas, por ahí estoy lanzando un spoiler, vamos a hacer algo ahí en la biblioteca. Y también el año pasado tuvimos una exposición por los 80 años del premio Nobel de Gabriela Mistral.
0: Sí, me acuerdo.
1: Y en este momento la señora Soledad, que es la encargada de la biblioteca, está en Santiago, en otra biblioteca, viendo otra exposición que probablemente va a traerse acá a la biblioteca.
0: Muy bien.
1: Está viendo ahí el tema también del espacio, porque la biblioteca, ustedes si la conocen, no es tan grande. Entonces estamos viendo ahí cómo se va a poner esta exposición. Y tenemos otra de una persona de acá, de Isla de Maipo, que también quiere hacer una exposición de arte reciclado.
0: Bien, ustedes también son un espacio para muchos isleños que han tenido presentaciones,
2: sí.
0: Muchas cosas locales también.
1: Sí.
0: Muy bien. No sé si tienes alguna otra duda, Estenia.
2: No, ninguna, todo clarito, así que.
0: Clarito
2: no,
0: como el agua.
2: Solamente si usted tiene libro, devuelva.
1: Eso sí,
0: por favor. O inscríbase, vaya a mirar.
2: Claro.
0: También hacen actividades ustedes con los colegios, muchos colegios van a visitarnos.
1: Mañana tenemos una visita de colegio y la próxima semana creo que también, sí.
0: Muy
1: tenemos
0: bien.
1: Ahí ya un calendario un poquito ocupado con algunas visitas.
2: Y también van a estar colaborando con nosotros con el programa.
0: Así
1: sí,
0: es.
1: Sí, así viene que eso pronto.
2: Se viene.
0: Sí, estamos contentos con esta alianza. Y la idea es, obviamente, acercar a la comunidad a la biblioteca, a las bibliotecas, porque está la de la Llavería, está la de acá, la de Lonquén, que igual queda cerca, o si usted... Podemos decir que somos internacionales porque no han escuchado otras comunas o de otros países.
1: Tienen que ir a sus
0: bibliotecas. Vayan a sus bibliotecas. El mensaje fue hace... El mes de abril fue el mes del libro y derecho de autor. Así se llama, ¿cierto?
1: Sí,
0: ya. Y obviamente una instancia para poder fomentar todo este tipo de actividades. Y acá los chiquillos tienen muy buena disposición. Es un espacio, como dijeron, de encuentro. Hay más recursos, los computadores, el tema de los clubes de lectura, el préstamo de libros, ¿cierto? Y constantemente ellos están... buscando nuevas actividades para traer aquí a la comunidad. Por lo tanto, es un recurso que la idea es que usted lo tome y lo pueda recibir y ser parte de esta biblioteca, ¿cierto?
2: Y darle un buen uso.
0: Exacto.
1: Oye, lo último, y un adelanto para ustedes, que no lo hemos subido ni siquiera en nuestras redes, pero debido al éxito de los clubes de lectura que hacemos los días jueves y viernes, vamos a abrir un club nuevo los días miércoles.
0: Muy bien.
1: La primera reunión va a ser el 27 de mayo. Estamos todavía no hemos subido ni siquiera la gráfica, pero ya tenemos algunas personas que están inscritas. Así que si a alguien le gusta mucho la lectura, quiere leer libros que son exclusivos para los clubes de lectura que no tenemos acá, tiene que inscribirse porque son pocos cupos.
0: Bien, o sea, aproveche. Apenas se lance la inscripción, ustedes.
1: Sí. Y es una actividad gratuita, 100%.
0: Sí,
1: hemos visto que
0: obviamente
1: en otros lugares los clubes de lectura se pagan mensualidades bastante altas.
0: Sí.
1: Así que esto es gratis.
0: Muy bien. Y lo otro, el taller de la Pau de Napoli también está...
1: El de scrapbook, sí, los días miércoles.
0: Ya, también hay otros talleres.
1: Sí, tenemos un taller de scrapbook que se está haciendo los días miércoles a las 6. También hay cupos disponibles, se pueden inscribir, pueden venir a la biblioteca, yo los inscribo y... Creo que la próxima semana es la reunión.
2: Lo último, horario de atención, ¿desde las...?
1: Desde las 8:30 hasta las 2 y después de las 3 hasta las 5:30. De lunes a jueves, el viernes funcionamos igual que la municipalidad, 8:30 hasta las 2.
0: Bien. Sí. Okay. Entonces, harta información, chiquillos. Y tenemos una sorpresita porque...
1: Ay, sí, les dejé ahí un regalito.
0: Sí, Juan José trajo unos pequeños regalos que no son para nosotros, son para la gente.
2: Exacto.
0: A continuación vamos a hacer unas pequeñas actividades y él nos dejó dos libros. Tenemos El extraño caso del Dr. Jekyll y de Mr. Hyde, que es de Robert Louis Stevenson, y uno de Pablo Neruda, que dice Las cosas rotas y otras 60 odas elementales, que dice Selección, prólogo y referencias cronológicas de Jaime Quesada. Estos dos libros se van a ir a concurso. No a concurso, a quien participe en el siguiente bloque del programa. Porque vamos a hacer una pequeña actividad del área cognitiva. Así que le agradecemos enormemente la participación a Juan José, a la biblioteca, representando a la biblioteca, ¿cierto? Y obviamente estos dos regalitos que nos dejó para poder entregarle a las personas que hoy participen
2: con
0: y contesten las preguntas, obviamente, y se puedan llevar uno de estos dos libros. Así que muchas gracias
2: Juan José.
0: Nos estamos viendo.
2: Recuerda, devuelva los libros.
0: Devuelva los libros. Si no, bloqueo para todos.
2: Bloqueo, sí.
0: Muchas gracias, Juan José.
2: Gracias, Juanjo.
3: Chao.
0: Muy bien.
2: Oye, bueno, me gustó. Bien. Gracias, Juanjo.
0: Gracias.
2: Sí.
0: Muy bien. Entonces, ya nos quedan 10 minutitos.
2: Unos minutitos, Peter.
0: 10 minutitos, Peter.
2: Peter,
0: y estos 10 minutitos.
2: Peter. Sí, Peter. Dos.
0: ¿Cómo dos, Peter?
2: No sea así, Peter.
0: Ya, miren. Vamos a hablar sobre algo muy bonito que hicimos durante la jornada de ayer y de hoy.
2: Sí.
0: Que fue, nosotros hicimos un espacio en un programa que se llama Café del Recuerdo.
2: El Café del Recuerdo.
0: Peter, usted se preguntará, ¿qué significa eso? ¿Qué hicimos? Ya, bien. Hicimos lo siguiente.
2: Usted,
0: tomamos un
2: oye,
0: rico...
2: Peter, perdón, debía tener un micrófono ahí al otro lado.
0: Sí.
2: De repente,
0: y con voz de ultratumba,
2: claro,
0: así como...
2: Así, hablar.
0: Con eco. Y la idea es que nosotros hicimos una convivencia, un desayuno, un café, compartimos un espacio con los usuarios del programa, un poquito para celebrar varias cosas. Pasaron el Día del Trabajador, el Día del Kine, el Día de la Mamá, entonces
2: el Día
0: del
2: Terapeuta.
0: Tenía muchas ganas de querer compartir.
2: Sí.
0: Y nosotros cumplimos los deseos de la gente.
2: Sí.
0: Lo que pide la gente nosotros lo hacemos.
2: Tratamos de hacerlo.
0: Y hicimos este espacio donde la idea era conversar sobre el pasado y nuestros recuerdos. Es decir, hablamos de las cosas importantes que para ellos significaron, por ejemplo, los juegos de la infancia, la escuela, cómo era antiguamente, que en algún momento, cuando tuvimos de invitado a Don Atilio, que le enviamos un saludito a Don Atilio Vera, él también nos explicaba sobre muchas cosas que antes se vivían y ahora se han ido
2: desapareciendo. Sí.
0: ¿Cierto? Entonces, me gustaría enfocarme un poquito en el primer tema que hablamos ese día, estos días con las personas mayores en los talleres, que hablamos de los juegos en la infancia. Yo sé que muchos de los que nos están escuchando son personas que tienen diferentes edades, personas mayores, personas más adultas, ¿cierto? Personas de 50, personas que están trabajando, ¿cierto? Y sintonizan la radio y nos acompañamos como cada día. Entonces, este pequeño espacio vamos a regalar el primer libro, yo creo que vamos a regalar este de que tengo acá. El extraño caso del Dr. Jekyll
2: y Mr. Hyde.
0: Y de Mr. Hyde. La idea es que usted nos pueda llamar. Simple. súper simple para que esto sea colaborativo.
2: Esto salió en película y todo.
0: ¿En película? Sí, ya, bien. Entonces, y no sí. Es tan largo, chiquillo, así que no. Si usted lo quiere leer, dice, viene que hasta con un regalito que es un marcapáginas, mira, de la editorial Andrés Bello. Bueno. La famosa novela del escritor, aquí dice, del escritor, ay, no lo puedo leer. Lo voy a buscar, espérame. Ya, bueno, la cosa es que este libro se va a ir ahora a sorteo, quien llame al número de la radio, se lo voy a decir, que es el más, no, mentira, el 44-286-6643. Y nos comente por lo menos 5 juegos o actividades que se hacían en la infancia de tiempos pasados. De cuando usted fue más pequeño, ya tenga, sea adulto mayor, idealmente, ¿qué juegos se jugaban en esa época? Peter, ¿usted se acuerda de su infancia? ¿Jugaba algún juego? ¿Sí? ¿Ah? Fue al jardín. Fue al kindergarten. Bien. Obviamente, mientras nos llama, porque se va este libro. A quien sí. Nos llama, se va este libro. Sí. Dice el 44-286-6643. Que nos nombre algunos juegos, 5 juegos que usted pudo hacer pero cuando era pequeño.
2: Peter, no sea así.
0: Obviamente, tenemos que considerar que obviamente en la infancia de cada uno fue diferente.
2: Sí.
0: Lo que se habló en los talleres fue que antiguamente los niños, ¿qué le decían? Ya, usted va a ir a estudiar al colegio, aprende a escribir, a leer y a sumar y listo.
2: Y muchas gracias.
0: Y muchas gracias. Usted va a trabajar ahora o va a ser parte del cuidado de los hermanos más pequeños. Habían familias numerosas, ¿cierto? Donde la persona, los niños tenían que colaborar en los trabajos. Sí. Había mucha pobreza también. Sí. Entonces, obviamente, esta era una situación bastante, ¿cómo se puede? Habitual, donde los niños...
2: ¿Tenemos un llamado? ¿Aló?
3: ¿Aló?
0: ¿Aló? Muy buenas tardes.
3: Hola, soy Elisa, una alegre cualquiera.
0: ¿Qué juego jugamos? Espéreme, bájele el volumen a la radio.
3: Ah, no, estoy en el patio.
0: Ya. ¿Cuál es su nombre? ¿Elisa me dijo?
3: Elisa Huanchun.
0: Huanchun. Ah, de los alegres cuequeros.
2: Sí.
0: Ya.
3: Sí, de la cuequera.
0: Ya,
3: sí.
0: Muy bien. Señora Elisa, nómbreme 5 juegos que usted jugaba cuando, o que los niños jugaban en esa época.
3: ¿O yo jugaba?
0: Sí.
2: Sí.
3: Saltar la cuerda.
0: El trompo.
3: Al tombo.
0: No escuché el del medio. Me dijo saltar la cuerda, el trompo, el tombo.
3: La pelota.
0: A la pelota. Y uno más.
3: Ay, perdón.
0: A ver, yo le voy a dar una ayudita. Señora Lisa, usted jugaba, hay un juego que era muy común, que era con piedritas.
3: Ah, la papaya.
2: La papaya.
0: A la papaya. Bien. Muy bien, señora Lisa. Señora Lisa, ¿su infancia dónde la vivió? ¿Aquí en la isla o en otra comuna?
3: En la comuna de La Florida.
0: ¿De La Florida?
2: Florida.
0: ¿O de Florida?
3: La Florida ya.
2: ¿Santiago?
3: Pero me enamoré.
0: Y eso pasó. Se enamoró y la trajeron acá y después se enamoró de la isla, ¿o no?
3: Estoy enamorada de la isla.
0: Muy bien, señora Elisa. Le agradecemos que haya llamado y se haya comunicado con nosotros. Sí. Peter, ¿horarios para retirar el libro? De 9 a 2, de lunes a viernes. De 9 a 2 de la tarde, señora Elisa, puede retirar su premio, que es este libro que viene con un marcapágina que nos regalaron los chiquillos de la biblioteca. Así que lo tiene que venir a buscar. ¿Ya?
3: Lo puedo retirar hoy día porque no. ¿A las 3?
0: No la veo. Sí, pásala acá a la radio. Ya, el día que quiera y cuando quiera. Dije, mira, el Peter anda buena onda, así que aproveche. Sí. Pase a retirar el libro aquí con los chiquillos de la radio y ese es su premio. Así que muchas gracias por participar.
3: Gracias,
0: chao. Nos vemos. Chao, chao. Muy bien, se fue el libro. Este lo vamos a dejar para la próxima semana.
2: Ya, ok, muy bien.
0: Así que porque por tiempo no alcanzamos.
2: Sí.
0: Así que el libro de Pablo Neruda lo regalamos la próxima semana. Y este espacio que fue cortito tenía que ver también, obviamente, con el tema de la memoria, de los recuerdos, de las emociones que muchas veces también nos trae mucha nostalgia recordar esta época pasada y obviamente que fue parte importante de lo que somos actualmente. Sí. Cada uno tiene su propia historia, sí. Se tiene sus propios acontecimientos personales.
2: Recuerdos, etcétera.
0: Recuerdos, sí, que nos forjaron de alguna forma nuestra personalidad. Así que, chiquillos y chiquillas, nos estamos viendo cuando...
2: El próximo martes.
0: Aquí mismo vamos a estar acompañándonos previo al fin de semana que vamos a tener ahí como del mes del mar. Así que,
2: exacto,
0: muy bien, le enviamos un saludito a Griselda Sangüesa, que nos escuchó, a Luis Alberto Palma también, que te envió un saludo a ti.
2: Luchito, saludos a Luchito, saludos a Luchito.
0: Y también a la Rosita Lillo, que nos escucha siempre ahí en el Lazolcito. Así que un abrazo para todos los auditores, a Monteverde, que cumple 10 años. A la Galita y todos los chiquillos del sector de Monte Las Mercedes.
2: Nos
0: Así
2: vemos.
0: Que un abrazo.
2: Que estén bien.
0: Chau, chau. Chaito.

0: 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Ese día probaremos cobertura del sistema, si los equipos que ustedes tienen realmente tienen señal para ello y fundamentalmente la cobertura y ubicación de las torres de comunicación. Recuerda, 13 de mayo, 11 de la mañana, prueba el sistema de alerta emergencia SAE.
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0: Recordamos que este miércoles 13 de mayo a las 11 de la mañana en punto, Senapred enviará un mensaje de texto masivo a los celulares de todos los vecinos de Isla de Maipo. Se trata del simulacro de su sistema de alerta de emergencia SAE, en la que se probará el llamado de evacuación preventiva para eventuales catástrofes futuras. Este ejercicio va a permitir corroborar primero la cobertura y el correcto funcionamiento de la alerta para situaciones como incendios, terremotos, inundaciones y otros eventos de peligro para la población. El mensaje de texto viene acompañado de un sonido y vibración a los celulares para que los vecinos se familiaricen con esta medida preventiva que busca salvar vidas. Y el municipio recuerda que ya se ha habilitado el pago en línea 24/7 en el portal www.isladelmaipo.cl del permiso de circulación 2026, pero para la locomoción colectiva. Esto se suma a la atención presencial de lunes a viernes de 8 de la mañana a 1:15 para las 2 de la tarde en la dirección de tránsito de la municipalidad en calle Alcalde López número 9. Los propietarios deberán presentar, si es que vienen al municipio a realizar el trámite, primero mostrar su permiso de circulación del año anterior, el seguro obligatorio contra accidentes personales, el SOAP, que debe estar vigente hasta el año 2027, y la revisión técnica y certificado de emisiones de gases contaminantes al día. Los contribuyentes tendrán hasta el próximo lunes 1 de junio para cumplir con este trámite en el plazo legal y con la modalidad de hasta 2 cuotas. Y se confirma un nuevo operativo de asesoría migratoria en Isla de Maipo. Lo hemos anunciado en las últimas semanas, una actividad municipal que está programada para este viernes 15 de mayo en las dependencias de la cooperativa de agua potable Santa Margarita, que se ubica en Avenida Balmaceda 3920 en el centro de la islita, a un costado de la segunda compañía de bomberos. La actividad está programada a contar de las 9:30 de la mañana en adelante, pero previamente en estos días deberá usted como extranjero en nuestra comuna inscribirse en el Centro de las Mujeres, que se ubica en Avenida Balmaceda 3265, casi al frente del retén de carabineros. La actividad contará para este viernes con orientación gratuita y personalizada para trámites migratorios, revisión de documentos para postulación a visa, asesoría para residencia definitiva, prórrogas o permisos de trabajo, apoyo en trámites digitales y cálculo de multas, y también se le va a entregar información legal, por supuesto, sobre cuáles son los ingresos por pasos no habilitados a nuestro país y que pueden constituir delito. Se recomienda llegar con su cédula de identidad este viernes o cualquier documento personal que usted considere relevante. Bueno, y nublado con neblina matinal, bastante frío el día de hoy en nuestra comuna. Según meteorred.cl, la temperatura máxima para hoy en Isla de Maipo no debería superar los 16 grados Celsius. Mañana un panorama un poco nomás distinto, 13 de mayo, día miércoles en nuestra comuna, cielo nublado casi todo el día y temperaturas probables de 7 la mínima y 20 grados como máxima para mañana. Al menos hasta el próximo lunes 18 de mayo no hay pronóstico de lluvias para nuestra comuna. 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
2: Son las 12 horas 56 minutos.

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1: Son las 12 horas, 59 minutos.
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1: Son las 13 horas, 26 minutos.
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1: Son las 13 horas, 58 minutos.
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0: Muy buenas tardes. ¿Cómo están? Un gusto saludarles. Les saludamos con cariño.
1: ¿Ah? Son las 2 de la tarde, 16 minutos.
0: No, me llegué hace rato, qué fome. Oye, esa hora, ese espacio horario es porque me está acusando, ¿ah? Oye, acusé. No, me llegué hace rato yo. Oiga, saludarles con mucho cariño en este tiempo de clásico. Primeramente, ¿no es cierto? Quien está a cargo de la parte técnica, de los mandos técnicos, Claudio Peter Reyes, ¿no verdad? Que siempre saluda, tiene más saludos que yo. ¿No? Claro, y él y yo le damos la más cordial bienvenida a ustedes. Oiga, le damos la más cordial bienvenida, ¿ya? Saludarles a todos y cada uno, ¿ah? Contarle, tengo una auditora nueva, ¿ah? Me dijo que no me escuchaba, hoy día me contó. Se llama ella Judith. ¿Mm? Sí, vamos a saludar a Judith. Yo creo que nos va a escribir un ratito más. Dijo que nos escuchaba todos los días. Nuestra amiga Judith Pinto. ¿Ya? Así que le mandamos un saludito. Bueno, si ella nos escribe más ratito, la volvemos a saludar sin problema. Ella nos escucha, fíjate que nos sigue, dice, vía online, desde San Antonio de Naltagua. Dice, allá se escucha muy bien, pero solamente online. Así que saludamos a los vecinos de San Antonio. Si alguien más nos escucha, nos sigue por la señal online, bueno, bienvenido a este su programa Tiempo de Clásicos. Salimos a caminar hoy día con parte del equipo de la Casa del Adulto Mayor y algunos usuarios también de este Caminatas Mayores. Así que vamos a contarles eso y unas cositas más también. Hay algunos servicios que hay que también contarles a ustedes para el día de mañana. Hoy día también tenemos un trabajo importante que hacer. Así es que, bueno, todo eso lo vamos a comentar ahí para que esté bien enterado, pero mientras vamos a disfrutar de las lindas canciones aquí en el Tiempo de Clásicos.

Estamos de vuelta. Sí, oye, fíjate que nos estaba escuchando nuestra amiga Judith Pinto, ahí de San Antonio de Naltagua. Ya me contaba que lleva 18 años acá viviendo ya y muy contenta, ¿no, verdad?, de esa conexión que tiene ahí con la naturaleza. Ahí dice que se enamoró de los cerros, del puente, de todo lo entorno de la vegetación y de la gente. ¿Eh? Así que es una isleña adoptada ya, por cierto, y que decidió hace 18 años echar raíces acá en nuestra comuna. ¿Ya? Y eligió un buen lugar, San Antonio de Altagua, un lugar de los más campesinos de Isla de Maipo. Y por cierto que ella se enamoró del encanto del sector y bueno, y de todo lo que la naturaleza también le puede entregar. Nos ha mandado un saludito, nos contaba hoy día que nos había sintonizado y vamos a escuchar su saludo.

0: Ya, oye, eso es que ahí, lo que pasa aquí, claro, me la di de radio controlador, ahí no me resultó. Sí, nos has enviado el lindo saludo de Judith y la vamos a escuchar, ¿cierto?
1: Hola, buenas tardes.
0: Ahí sí.
1: Un gran saludo para usted, Juan, y también a todas las personas que lo escuchan. Yo hoy día participé en la caminata de adulto mayor y estoy feliz porque fue bueno. También los invito a todos los adultos mayores que puedan acercarse a caminar porque es entretenido y muy simpático, agradecida. Cariños a todos.
0: Ya, ahí teníamos el saludo de Judith Pinto de San Antonio de Daltagua. Claro, el que sabe, sabe. Ahí Claudio pudo reproducir este audio que nos ha enviado con mucho cariño y le agradecemos harto. Sí, la verdad que pasamos, tal como ella describía, y tuvimos una jornada de una caminata de mayores, ¿ah? Caminatas mayores, como se llama, se denomina hoy día. Que es el mismo Reactívate que ha tomado, obviamente, la municipalidad y la casa del adulto mayor en particular ha tomado obviamente esta responsabilidad y ha heredado justamente un trabajo que se hacía con el Reactiva de hoy día. No hemos querido, no se ha querido, digamos, dejar de lado, sino que mantener esta dinámica porque además de generar lazos es muy saludable. Además, caminar un par de kilómetros por el Isla Centro hace bastante bien y la verdad es que podemos conversar, interactuar con nuestros adultos mayores y entre ellos también, ¿eh? Y romper la rutina, la verdad, para nuestros vecinos que son dueños de casa y que le permiten, la verdad, poder ahí conectarse o comunicarse, interactuar con nuestros vecinos ahí que viven en su misma condición. Así que una jornada muy entretenida. Se hace todos los martes y bueno, y esperemos que obviamente esto puede ir creciendo el grupito hoy día, a pesar del frío. Fíjese, fuimos 10 personas, ¿eh? Fuimos 10 personas.

esta caminata. Y bueno, el frío no fue impedimento para poder ahí llevar a cabo esta jornada en el día de hoy. Nos acompañó Roberto, ¿eh? Bravo, nos acompañó en el día de hoy. Así es que muy, muy contento. Felicidades a todos quienes nos pudieron acompañar. Y así tal como decía Judith, invitamos a otros vecinos adultos mayores que se quieran sumar a este trabajo ahí de actividad física, ¿eh? Y que hace bastante bien. Son las 14:30. Seguimos escuchando las lindas canciones acá en el Tiempo de Clásicos.

Estamos de vuelta. Sabi, quiero saludar a una pareja de amigos, y ahijados también, ¿eh? Claro. Sí, quiero saludar a Juanita Herrera. De ahí de ella pertenece al Club de Adulto Mayor El Gomero, ¿eh? Un club de adulto mayor que la finalidad, por cierto, es, o la dinámica es la actividad física. Hacen gimnasia martes, miércoles, jueves, parece que es la cosa. O martes y jueves. No lo tengo tan claro. O lunes, martes y jueves, algo así. ¿Ya? Así que quiero saludarle con mucho cariño a ella. Fíjese que ella está enamorosa y quiere saludar a su compañero, ¿eh? A Luchito Saldaño, ¿eh? Con harto cariño. Yo lo conozco a Luchito muchos años, ¿eh? No sé si Peter lo conoce. Luchito trabajó durante algún tiempo en el ex supermercado. Mire, de los años que le voy a hablar, ¿eh? cuando estaba el supermercado Vertero. Ahí trabajaba Luchito. El maestro, le decíamos nosotros, el maestro Luchito. Así que claro que le saludamos con harto cariño, ¿eh? Dice que Juanita quiere saludarle, ¿eh? Y quiere dedicarle una linda canción, ¿eh? Una linda canción, porque la Juanita es romántica también, pues, ¿eh? Claro. Las chiquillas de ahí de la islita son todas románticas. ¿Qué me decís tú, Claudio? ¿Ah? Nos falta a nosotros, ¿eh? Así que saludamos, sí, son románticas, ¿no? Ya, además que la Juanita ahí, no, con harto cariño quiere saludar a Luchito, su compañero. Que se apoyan mutuamente, tanto ella a él como él a ella también. Así que van juntos ahí a este club de adulto mayor para hacer la vida más llevadera, ¿eh? Y para tener nexos ahí sociales y por Dios que hace bien. Así que saludamos a esta pareja de amigos y a nombre de Juanita, por cierto, le dedicamos esta canción hermosísima del gran Salvatore Adamo.

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1: Son las 2 de la tarde, 46 minutos.

0: Qué linda canción, ¿eh? Linda, linda canción. Oiga, quiero contarles que el día de mañana tenemos una actividad en la islita, ¿ya? Y bueno, una actividad que lleva por finalidad atender las necesidades, ¿no verdad? Y poder ser de asesorías, de servicios médicos y también de otro tipo de servicios también. Por ejemplo, estará el día de mañana, a contar de las 17 horas, miércoles 13 de mayo, y hasta las 20 horas, 8 de la tarde-noche, en la explanada del supermercado Santa Isabel estará Isla Mujer con un operativo ahí nocturno, ¿no? Abierto o apto para toda la comunidad. Va a haber salud y bienestar, porque le decíamos, va a estar la clínica móvil ginecológica. Va a haber vacunatorio, veterinaria, deporte también. Va a estar el Centro de la Mujer, ¿eh? Con Casa de la Mujer y todos sus programas. Un programa para mujeres jefas de hogar, programa 4 a 7, etc. Va a haber una atención social comunitaria también para adultos mayores. Va a estar la Oficina de la Inclusión, Departamento Social. Va a haber registro social de hogares, vivienda y organizaciones comunitarias. Ya también va a estar Seguridad Pública, Senda Previene, va a estar la OMIL con Empleo y Desarrollo. Bueno, entre otras cositas más que van a haber, apoyo técnico, jurídico, etcétera, ¿ya? Así es que para que usted pueda, ¿no verdad?, darse ese espacio de tiempo y se asesore ahí por alguno de estos servicios que tal vez le pueda ser útil. Mañana, miércoles, recuérdelo, a contar de las 17 horas y hasta las 20 horas, 8 de la tarde o de la noche. Miércoles 13 de mayo en la explanada del supermercado Santa Isabel de la Islita. Ya, yo creo que es una buena oportunidad ahí para que a quienes no alcanzan el municipio de tu barrio también van a ver muchos de estos servicios, van a estar el día de mañana en esta atención nocturna para los vecinos de la Islita y vecinos de Isla de Maipo en general. Así que si usted desea, no necesariamente debe ser de la Islita, si usted desea, tiene la necesidad de usar, hacer uso de estos servicios, puede obviamente dirigirse al supermercado Santa Isabel de la Islita y ahí se le va a atender con cariño. Ya son las 14:53 minutos.
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1: Son las 2 de la tarde, 57 minutos.
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Sí, oye, tenemos algo importante que contarles. Ah, sí, sabe que nos llamó nuestro amigo José Gálvez, más conocido como el Tío Limón o el Limón. ¿Ya? Saludos para José que nos está escuchando. Fíjese que nos ha contado algo importante, ¿ya? Hay un evento para este fin de semana, Bingo Solidario, en la primera compañía de bomberos de Isla de Maipo, ¿ya? Claro, fíjese que es un bingo a beneficio de Marcelo Soto Toro, ya para costear sus gastos médicos, ¿ah? El apoyo de los vecinos es fundamental, ¿ya? Así que ayudar, obviamente, hoy por ti, mañana por mí. Día y hora, sábado 16 de mayo, a contar de las 4 de la tarde, 16 horas. ¿Ah? Lugar, lo decíamos, la primera compañía de bomberos de Isla de Maipo, frente a la biblioteca municipal. El valor de la preventa es a 1.500 pesos, usted lo adquiere ahora, son 1.500 pesos, y la entrada general en el local, ahí en la compañía, el día del evento son 2.000 pesos. ¿Ya? Hay artistas invitados bastante buenos, fíjense, ¿eh? Está Claudio Matus, ¿eh? Claro, Claudio Matus, que tiene sus seguidores. Está Pamela Jiménez, también está el Sergio Candia de Chile, entre otros artistas más, ¿eh? Pero sabe que esto termina con un gran bailable, ¿eh? Ustedes ya digan de qué, ¿eh? Claro, el Limón y su eclipse tropical, ¿eh? Así que va a ser bailar a todos, a todos, a todos, a todos. ¿Ya? Así que no se lo pierda, imperdible, un evento bastante bonito, fíjese, con grandes premios, ¿eh? Premios muy, muy, muy buenos. Y por cierto, siempre hay vestibles, comestibles, una jornada familiar. Los bingos son, oiga, son muy entretenidos, no sabe cómo aporta, porque no se siente, porque uno se divierte, se entretiene, come rico, hay un ambiente familiar. Así que quiero invitarle a todos los vecinos quienes puedan aportar y concurrir a este evento solidario que nos ha invitado nuestro amigo José Gálvez, más conocido como El Limón, ¿ya? Tenemos unos saluditos y los vamos a hacer a la vuelta de este alto musical.

Ya, estamos de vuelta. Oiga, ¿sabe qué? En el día de ayer me llamó un amigo, Nelson Mallea, lo voy a saludar a él con harto cariño, nos conocemos hace un montón de años, así que lo quiero saludar, porque me contaba que el día de ayer fue la jornada de celebración del Día de la Mamá, en el Club de Adulto Mayor, donde él concurre junto a su compañera, Años Dorados. Dice que fue una jornada bastante lúdica, bonita, emocionante, atractiva, ¿no verdad? Seductora, me dijo hartas cositas, ¿no? Así que, y acompañó en la música porque hubo una velada en donde le sorprendieron a las mamitas, quienes son mamitas de este club Años Dorados. La música estuvo a cargo de Pamela Jiménez, estuvo amenizando la jornada. Y dice que la pasaron muy bien, una jornada emocionante. Así que quiere saludar, dice, a todo el equipo de gimnasia de este club de adulto mayor, Años Dorados. Pero, dice, en especial a su compañera. Chelita, a la Chelita, quiere saludarla con mucho cariño, dice, que la ama, que la adora y que es todo para él. Así es que dice que tuvo un día de la mamita, dice, muy distinto, feliz, y lo pasó bien. Y pudieron entre todos, ¿no verdad?, hacerle un día ahí inolvidable. Así que quiere saludarlo hoy día. Vamos a dedicarle una hermosa canción, ¿no? Vamos a dejar que Claudio ahí pueda elegir una canción para que pueda elegir, ¿ya? Después tenemos otra dedicación, de ahí vamos a pedir la canción ahí que le hemos pedido aparte, ¿ya? Así es que gracias a nuestro amigo por enviarnos este saludo para su compañera. Ahí en la voz de Marco Antonio Solís, una canción para esta pareja de románticos.

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0: Oiga, ¿sabe que nos escribió una amiga que hacía rato que no escribía? Florcita Córdoba, Reyes. Así que le saludo con harto cariño. Gracias, Florcita, por escribirnos. Pero se sintió ahí identificada porque saludábamos al Club Años Dorados y decía que quiere agradecer inmensamente al club por la sorpresa de ayer. Fue una tarde muy entretenida, muy lúdica. Una bonita sorpresa que dice que les tocó vivir en el día de ayer con esta presentación musical en vivo de Pamela Jiménez para homenajear a las mamitas del club, ¿ya? Así que gracias, Florcita, a ti también por comunicarnos y contarnos ahí la experiencia del día de ayer. Le mandamos un beso gigante. La Florcita siempre nos escucha, más allá de que nos llame a veces y a veces no, pero dice que nos escucha todos los días, ¿ya? Así que un abrazo gigante para mi amiga ahí del alma. Dice Fernando, ahí nos escribió Fernando Yáñez, que quiere saludar de parte de su parte a su hermano, que hoy día está de cumpleaños, a su hermano Manuel Yáñez Plaza. Dice que si bien no se visitan, no se frecuentan tanto, dice que lo quiere ahí como un buen hermano y que quiere saludarlos en el día de hoy. Así que un abrazo gigante, dice, para Manuel, y que se le extraña porque espera que lo visite con mayor frecuencia, ¿da? Así que muchas felicidades para Manuel, lo conozco, somos amigos, que cumpla muchos años más, ¿ah? Así que hay que no se aleje tanto de la casita, dicen los chiquillos, ¿da? Así que muchas felicidades, le damos una canción que él mismo nos ha pedido, que Fernando ha pedido para su hermano Manuel.
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Sí, oye, quiero. Me estaban preguntando ahí por interno que, a qué hora o desde qué hora. Sí, voy a repetir la noticia que habíamos dado, la información, más bien, de este servicio nocturno de Casa Isla Mujer y de DECOA, porque mañana miércoles 13 de mayo, a contar de las 17 horas y hasta las 20, en la explanada del supermercado Santa Isabel de la Islita. Habrá un programa de atención nocturna. Hay clínica móvil ginecológica, hay vacunatorio, veterinaria. También va a haber un. Va a estar el Centro de la Mujer con programas Mujeres, Jefa de Hogar, programa 47. También va a estar la oficina del adulto mayor, inclusión social, registro social de hogares, vivienda, organizaciones comunitarias y entre otros más. Va a estar seguridad y prevención, seguridad pública, senda previene también, empleo y desarrollo con la UMIL, fomento productivo también va a estar. Bueno, y va a haber orientación y apoyo técnico jurídico, ¿ya? Así que la verdad que hay hartas cositas ahí que pueden ser muy útiles para usted, para nuestros vecinos, así que no se pierda esta gran jornada ahí en terreno con programa de atención nocturna. Ah, y la gente, nuestros vecinos de la islita o de cualquier sector de Isla de Maipo también puede hacer uso, si no, sin duda, de este beneficio. Ya son las 15:38 minutos.

Bien, amigos, hemos llegado. Vamos a terminar un poquito antes, a 5 minutitos antes, porque tenemos otras tareas ahí que tenemos que desarrollar. Así que agradecer a los llamaditos, a todos quienes nos han llamado, quienes se han comunicado, quien nos escucha, quien nos sigue. Agradecer a Claudio también, porque él y yo programamos estas canciones que, que usted puede escuchar. Así que gracias, Claudio. Hacemos una buena dupla, somos como Caselli y Vasconcelo, algo así. Me está pifiando el Claudio. No, chiquillos, nos reencontramos mañana. Tenemos cositas pendientes que hacer, así que vamos a seguir laborando. Muchas felicidades, que disfruten de lo que queda de tarde. Hace frío, así que abrigarse, no salga ahí si no es necesario hacerlo. Nos reencontramos mañana. Chao, chao.

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1: Son las 3 de la tarde, 58 minutos.
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1: Son las 4 de la tarde, 26 minutos.
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1: Son las 4 de la tarde, 58 minutos.
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1: Son las 6 de la tarde.
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La isla Friendship. ¿Qué es lo que es la isla Friendship? Es uno de los capítulos ufológicos más interesantes de Chile. Es sobre una supuesta isla localizada al oeste del mar de Chile, en el archipiélago de Chiloé y al sur. No se ha encontrado ninguna prueba de su existencia, eso sí. Pero junto al caso del Cabo Valdés, es uno de los eventos ufológicos más famosos de nuestro país. Pese a que originalmente la historia de la isla Friendship no tenga ninguna relación con los alienígenas. Diversas personas la han identificado con la isla Kent, esto en la zona de Aysén, debido a que parte de ella se sumerge en la marea. Sin embargo, y debido a la falta de evidencia y sus características fantásticas, es considerada como una leyenda urbana o directamente un bulo. En los medios de prensa se considera como una isla fantasma. La Asociación Escéptica de Chile niega la existencia de la isla Friendship, calificándola precisamente de un bulo y rechazando que corresponda a la mencionada isla Kent. Se rumorea, eso sí, que algunos Friendship llamados Ariel, Miguel, Daniel, Natanael y otros nombres bíblicos se está confirmando y se ha confirmado que son personas reales que se comunicaron con algunos individuos radioaficionados del centro de nuestro país. Es decir, han sido reconocidos. Acompáñenos en este viaje en uno de los archivos ufológicos más controversiales de Chile. 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

0: Hola, hola, ¿cómo están? Bienvenidos todos a la nave del misterio. Este nuevo viaje, ya nuestro séptimo viaje para comenzar una nueva jornada junto a todos ustedes, siendo las 18:11 para hablar sobre este tema tan importante como lo que introducía nuestro tripulante Pablo Zárate. Hablamos hoy día sobre el misterio de la isla Friendship, esta isla conocida que fue en los años 80, en la cual hubieron muchos contactados y también muchas historias sobre esta. Así que les vamos a estar acompañando hasta las 20 horas, no se cambie de dial, y estamos también junto a nuestro amigo y tripulante de la nave del misterio, Humberto Díaz. ¿Cómo estás, Humberto?
1: Hola, Jonathan, muy buenas tardes. Muy buenas tardes también a toda la gente que está escuchando a esta hora, que son las 18:11. Estamos absolutamente en directo acá en la nave del misterio con este séptimo capítulo de la isla Friendship, ¿cierto? Un capítulo apasionante, lo de la parte ufológica, importantísimo también, debe ser uno de los dos grandes temas ufológicos que tiene Chile junto con el del Cabo Valdés. Darte la bienvenida a ti también, Jonathan, ahí en los comandos técnicos con esta música, obviamente de Stranger Things, que es ad hoc al tema, ¿cierto? Que esto es muy extraño lo que vamos a tocar hoy día. Y bueno, me acompaña acá en el estudio como todos los martes nuestro gran y querido amigo Pablo Zárate, que este tema yo sé que le apasiona y le encanta, y dice, no se preocupen si vamos a tener 2 o 3 horas hablando de este maravilloso tema, porque Pablo ha tenido contactos personales, ¿cierto?, con gente que se presume ha visitado la isla Friendship, o que de alguna manera ha tenido algún vínculo con algún personaje que asistió y dio su testimonio también. Esto parte por allá por el año 85, ¿cierto? En los fiordos de Aysén, una isla para la ufología misteriosa, para los más escépticos, que no existe. Está metido también el tema de la Armada de Chile. Hay programas de televisión, como fue el famoso programa OVNI, ¿cierto? Por allá por el año 99-2000 también, que hicieron 2 viajes, uno con la Marina, tratando de buscar esta isla Friendship, y después de forma personal. Todo eso lo vamos a ir desglosando un poquitito aquí en estas 2 horas de programa, ¿cierto? Hoy día con la isla Friendship, o la isla Amistad, en inglés, Friendship. Así que le damos la bienvenida cordial a Pablito Zárate acá, que se quiere comer el micrófono ahí contando todas las historias de la isla Friendship. Bienvenido, Pablo.
2: Hola, hola.
3: ¿Me escuchas? Ahí, sí, sí, sí. Ahí está. Me reta el Jonathan que le dice el micrófono. Ya, ¿cómo estás, Humberto? Gusto saludarte. Lo mismo el Jonah, que está ahí en las perillas. Y mira, ya tenemos 2 conectados que se nos están sumando. Yo los invité a todos en mi Facebook también para que se nos unieran al Facebook de la radio aquí, de Radio Isla.
1: Sí, vi por ahí, oye,
3: ¿cierto?
1: Desde Chiloé están, no se están viendo.
3: Desde Friendship. Desde Friendship, no, claro, desde Chiloé va a estar Alejandro Sánchez, un buen amigo. Esperamos que se sume más gente. ¿Te parece que les comentemos el WhatsApp?
1: Ah, sí, el WhatsApp de la radio es el +569 4422 6906. Ese es el WhatsApp de la radio. Y el teléfono fijo es el 44-286-6643. Si nos pueden seguir también en Facebook, estamos en transmisión en directo con este séptimo capítulo de esta primera temporada de La Nave del Misterio con la isla Friendship.
0: Sí. Oye, muchachos, comentarles que ahí en la página de Facebook, ahí sí, donde estamos saliendo en vivo, está alojado el número de WhatsApp para los que nos quieran escribir también y dejar mensajitos también
3: vamos
0: a través de Facebook.
3: Vamos a escribirle acá. Hola, muchachos, escríbanos al WhatsApp. Escríbanos aquí a la Nave del Misterio. Pueden comentarnos qué es lo que podemos hablar, si les gusta el caso Friendship o u otro caso. Escríbanos.
1: Mira, este es uno de los casos más emblemáticos que tiene Chile, pero tal vez no es tan estudiado. O sea, ¿a qué me refiero con aquello? En la ufología pura y dura,
3: exacto,
1: los ufólogos obviamente que lo investigan, porque es un caso que causaba revuelo a nivel mundial, ¿cierto? Con todas estas transmisiones que hicieron por allá por el año 85, cuando parte todo este fenómeno de la isla Friendship, ¿cierto? Pero tal vez no es conocido de forma vox populi, ¿cierto? como otros casos que sí son emblemáticos también, el caso de Valdés, que yo creo que son los dos fuertes, sí, junto con el de Paiguaro también, ahí tendríamos una triada, ¿cierto? A nivel mundial. Bueno, Chile es una de las zonas calientes que le llaman.
3: Exactamente.
1: Por esta gran tendencia que tiene nuestro país de ver avistamientos ufológicos y desde tiempos inmemoriales, ¿cierto? Hasta la fecha.
3: Exactamente.
1: Siempre hay algo nuevo que ocurre. ¿Y por qué tocamos este tema? Porque de un tiempo a esta parte, el presidente de Estados Unidos, Donald Trump, quiere de alguna suerte liberar, ¿cierto?, alguna información clasificada que tiene del tema ufológico. Obama el año pasado dijo que
3: los aliens son reales,
1: que efectivamente era real. Y Trump le dice, como dándole a entender que no era necesario que hablara de esa forma, porque él fue un expresidente y eran cuasi secretos de Estado. Pero dando a entender de que el tema está, es una realidad, eso existe. Y bueno, ahora viene el tema de desclasificar ciertos archivos que tiene el
3: gobierno norteamericano, ¿cierto?
1: Entonces, encontramos que era como atingente el tema de hablar justamente hoy día, en esta fría tarde, muy, muy helada otoñal. Así que la gente que está escuchando ahí la radio Isla, el calor tal vez de la estufita, la chimenea,
3: rico,
1: o de cualquier medio de calefacción que tengan, o puede estar acostadito también escuchando la radio, ¿por qué no?
3: O en el auto.
1: En el auto también, ¿cierto? Cuando ya vuelven del trabajo a sus hogares. Escuchar estas 2 horas de programa de La Nave del Misterio con la Isla French. Así que, y entrando ya al tiro en materia, Pablo.
3: ¿De qué se trata esto?
1: ¿Qué es lo que es la Isla French? Ya en el área chica.
3: Mira, fíjate que este caso es un caso que cumplió 40 años, hace muy poco, porque efectivamente el hito más famoso del caso de la Isla French ocurre el 17 de agosto del año 85, que es lo que tú comentabas, cuando en Santiago, en nuestra ciudad capital, ocurre este avistamiento de este objeto sobre la capital.
1: ¿Cómo fue la cosa?
3: Mira, yo lo vi, me tocó verlo.
1: Esto fue un día sábado. ¿Por qué sábado? Sí. Porque estaba Sábado Gigante.
3: Sábado Gigante, sí.
1: Y de alguna manera interrumpen sus transmisiones habituales, ¿cierto? Y mandan a algún periodista.
3: Con una cámara, ¿no?
1: A filmar lo que estaba ocurriendo en Santiago. Tiene que ser 3 de la tarde, más o menos 4 de la tarde.
3: Mira, esto parte más o menos al mediodía. Se empieza a observar un objeto en un inicio que estaba sobre la precordillera de Santiago. Este objeto se habría visto por ahí en la altura departamental, Locaña, hacia arriba.
1: Ya.
3: El asunto donde uno dice, claro, mira, se hicieron investigaciones, se empezó a mirar que habían algunos globos MIR, que eran unos globos que eran de origen norteamericano, otros de origen francés, que habrían sido lanzados desde Pretoria, en Sudáfrica. Y tenían la misión o la función de hacer prospecciones de alta atmósfera. Ya. Eso significa MIR, que es una sigla que tiene que ver con milímetros, qué sé yo, de infrared, está en inglés. Entonces estos objetos, estos globos, cruzaron el Atlántico, aparecieron por Sudamérica, fueron vistos en el sur de Chile, en el centro de Chile, incluso se habla hasta que en Brasil. De hecho, un mes después, el 17 de septiembre de 1985, es visto sobre Buenos Aires. Se observa y se alcanza a fotografiar, se alcanza a visualizar bien, y hay unas fotos que están, se mueven por internet hoy en día, tú las puedes encontrar, de ese objeto. Y
1: efectivamente, o sea, ese objeto volador, el día sábado, ¿cierto?
3: Sí,
1: sábado. Allá por el año 85, en agosto, tenía una notoriedad más que nada científica.
3: Científica, ¿cierto? Una curiosidad.
1: Claro.
3: Fíjate que
1: este objeto volador que no se distinguía porque yo he visto imágenes, está a muy gran altura.
3: Sí, muy alto, sí.
1: Era poco visible, digamos, o definible su cuerpo, pero sí era muy brillante.
3: De hecho, se calcula más o menos unos 20 kilómetros, es decir, 20.000 metros. 20.000 metros más o menos, porque son de alta atmósfera, es decir, está casi en la estratosfera. Ahora, estos globos, mira, ocurren ciertas cosas. Yo concuerdo con muchos de los actuales investigadores que dicen que lo más probable es que lo que vio la mayoría de las personas, lo que se ha lanzado Gigante, y en el programa de César Antonio Santi, que era la competencia de Sábado Gigante en esa época, se trató de hacer por parte de TVN, época de Televisión Nacional de Chile, también lo mostraron. Y de hecho ellos fueron los primeros en mostrarlo. Pasa que Sábado Gigante se hizo más famoso, porque Sábado Gigante es un programa mundialmente famosa en esa época, muy conocida, ¿no?
1: Sí, me acuerdo del saludo de César Antonio.
3: Oye, yo lo vi, yo estaba justamente en Departamental con la Gran Avenida, en San Miguel, y en la casa de mi abuelo, y lo vi toda la tarde. Yo lo empecé a ver cuando salió el Sábado Gigante, lo empecé a ver, tenía 12 años.
1: Oye, pero tenía una conducta estacionaria,
3: completamente.
1: Avanzaba, ¿cómo era eso?
3: Nada.
1: Estaba, o sea, yo, estaba quietecito en el aire, más o menos, si estáis hablando casi de la estratosfera, estamos hablando de 80.000, 90 y algo mil kilómetros de altura.
3: Se calcula que al menos 20.000 metros o 20 kilómetros de altura tenía, porque ningún helicóptero, avión de que lo fueron a interceptar, o aviones comerciales, pudieron llegar cerca del objeto. Claro,
1: los aviones comerciales, para que la gente también se haga una idea, normalmente vuelan a 10.000 metros de altura.
3: Claro, la mitad, así. Te fijas. Sí. Mm. Pero sí hay había un tráfico de la DECO, si no me equivoco, un avión particular pequeño, que lo visualizó. Y lo veían. Ya. Entonces, era bien interesante porque empiezan a ocurrir ciertos eventos alrededor de este evento principal que le dan todo ese halo de misterio desde donde nace el mito, la leyenda, el caso de la Isla Friendship. Mira, yo te voy a decir unas cosas. Ese avistamiento comienza a teñirse de cosas. Muchos testigos dicen que no fue el único que vio, que el único objeto que se vio, uh-huh, sino que vieron otro objeto a la altura de Avenida Mata. Ya. Tengo otro caso, yo te voy a comentar, incluso un tío mío que era radioaficionado, con quien después yo me tocó escuchar las conversaciones radiales en vivo de estas personas de Santiago con los de supuestamente el sur.
1: ¿Pero qué relación tiene este objeto que se vio en la tarde, cierto, un día sábado, por allá por el año 1985, con la Isla French? ¿Cuál es la relación? ¿Cuál es el nexo? ¿Cuál es la conexión que tiene?
3: Ahora viene la conexión, porque en el momento que se está observando este objeto, está saliendo un sábado gigante. Oye, ojo, 15 millones de personas lo vieron, porque todos veían sábado gigante. Sí. Es un objeto ovni en ese instante, objeto que no se puede identificar, el objeto más visto en Chile, el ovni, por lo tanto, más visto en Chile. Mira, porque se vio a través de Sábado Gigante. Los 15 millones de chilenos lo estábamos viendo, o los que tenían acceso a
1: en ese vivo o todo el país, digamos, a través de este programa.
3: Exactamente. Entonces, el objeto, el ovni más masivo. Uh-huh. Primero, y segundo, personas que estaban diciendo que veían más de un objeto. Es más, tengo un caso que lo conocí en Ancud, en Chile, el señor Daniel Morales. Daniel fue una de las personas que vivió la experiencia en primera persona, y él mismo decía: yo estaba en la calle Catedral y cuando salgo veo muchos objetos moviéndose por el cielo, muchos objetos, ni siquiera uno solo, sino dos. Y él es detractor de este tema. ¿De qué tema? Del tema French. ¿Y por qué se unen ambos temas? Yo siempre les digo, aquí se unen indeleblemente, porque en ese instante unos radioaficionados que estaban justamente en Locaña, en la zona de Las Perdices, de departamental hacia arriba, la familia de Octavio Ortiz, junto con su señora, Cristina Muñoz, estaban con sus tres hijas. Ellos eran muy buenos.
1: ¿Quién es Octavio Ortiz para la gente que está escuchándonos, que quiere saber un poquito más de la Isla Friendship?
3: ¿Quién es
1: Octavio Ortiz? ¿Quién es el famoso Octavio Ortiz? Porque obviamente uno sabe quién es, pero
3: para los que no saben nada,
1: ¿quién es Octavio Ortiz?
3: Ellos son un grupo de radioaficionados, una familia de radioaficionados en esa época. En esa época tienen que pensar la gente que no existían los celulares, no existía internet, no existían los correos electrónicos, existían los correos de papel, digamos, uh-huh, las cartas. Pero bueno,
1: ellos... Era un muy buen medio de comunicación.
3: Era el celular de la época.
1: Exacto, sí.
3: Celular, sí, de la época, porque las personas tenían en el auto. ¿Te recuerdas tú que somos ya de otra generación? Quizás los muchachos más jóvenes no se recordarán, pero habían radios en los taxis. La, sí, gente, claro, se comunicaba por radio, con, sí, la central.
1: Con la central, sí.
3: La misma radio que hoy día utilizan las ambulancias, uh-huh, los carabineros, estaban en los taxis, ¿no? Mucho auto particular también las tenía, eran bandas ciudadanas de 11 metros, así se llamaban. Entonces estas personas que no eran, digamos, formalmente radioaficionados, porque para tú tener la característica radioaficionada tienes que estar inscrito en una serie de regulaciones internas del gobierno.
1: Sí, claro.
3: Pero ellos eran en el fondo personas que hablaban por radio, ¿no? Personas que conversaban y tenían como 11 metristas, se les llamaba, ¿no? Ya. Bueno, estas personas hablaban por esta vía y empiezan a escuchar a través de esta radio de banda ciudadana de 11 metros alguien que los llama. Y lo empiezan a llamar, estamos hablando del mediodía, una de la tarde. Lo empiezan a llamar.
1: ¿De la nada?
3: De la nada, porque lo que pasa es que ellos conversaban siempre, todos los días por radio.
1: Ya, pero entonces, con diferentes personas.
3: Con diferentes personas. Y de hecho aquí te voy a contar una patita que es poco manejada con respecto al caso. Y empieza a recibir una llamada y lo empieza a llamar un personaje que se hace llamar a sí mismo Ariel por la radio. Un individuo que dice estar viviendo en el sur de Chile, trabajando en el sur de Chile, que es como un extranjero que habría llegado hace poco tiempo, el año anterior, al sur de Chile. Hablamos de Chile hacia el sur.
1: O sea, se notaba un acento distinto al nuestro.
3: Sí, tenía como un español vernacular, que dicen que es como que el típico gringo que está tratando, o alemán, tratando de hablar español.
1: Un Spanglish.
3: Claro.
1: Algo así, ya.
3: Él conversaba bastante bien en español, pero sí, efectivamente,
1: Tenía su muletilla.
3: Claro, tenía... Ya. Permiso. Tenía su acento. Ahora... Lo que le dice es, atento, estación, mira, ellos, todos los radioaficionados se ponían nombre de la estación. Estaba la estación...
1: Claro, seudónimo.
3: Seudónimo, sí, Camagüeto, claro, sí. Centauro, me recuerdo, los nombres de las estaciones de esa época. Ellos se llamaban la estación Lucero, esta familia, de Octavio Ortiz y Cristina Muñoz. Uh-huh. Y hablaban los cinco, ¿eh?
2: Cada uno conoce su propia realidad.
3: Ese es Ariel.
2: Cada uno conoce su propia realidad.
3: Ese es Ariel.
2: Pero,
3: ese que acabamos de escuchar es Ariel, el supuesto gringo que habría estado hablando desde el sur. ¿Por qué te lo menciono? Porque esta persona comienza a hablar con esta familia y los empieza a llamar. Y les empieza a llamar. Y les decía, porque se equivocaba, y les decía, atento estación Luceriego. Él no tenía bien claro que lo que era Lucero. Pero había memorizado en una conversación que habían tenido previamente por ahí, por abril, porque esto ocurre en agosto, el nombre Luceriego. Entonces les empieza a decir, atento estación Luceriego. Atento. Y fíjate, Humberto, ¿quién va a contestar la radio? Es Claudia. ¿Quién es Claudia? La hija menor de las tres hermanas. La más chica, que en ese instante tenía como 10 años. ¿Por qué me conozco estos detalles? Porque la familia, los dos papás que los conozco hoy en día, somos muy buenos amigos, me comentaban que Claudia estaba haciendo, preparándose para la primera comunión. Y en la primera comunión le habían arreglado el pelito, le habían hecho almorzar como a la 1:00 p.m, 2:30, 1:00 p.m, porque a la 1:30, 14:00 ya tenía que estar en la iglesia, en el lugar donde hacía la catequesis, ¿no? O esta cuestión de la primera comunión. Y ella toma la radio y ella dice, hola, ¿quién? Tal cual, porque tú lo escuchabas de todos, de toda la familia. Hola, ¿quién está llamando a mi mamá? Así dice.
1: Claro.
3: Entonces, al otro lado, Ariel le dice, dile a tu mamá que salgan al patio y miren el cielo. Y ahí ellos salen, cuenta Cristina y Octavio, el matrimonio, que ahora son unas personas adorables de 80 años, son maravillosos, algún día los vamos a conocer. Ellos salen y miran al cielo. Y ellos ven sobre su parcela, porque vivían en una parcela en Locaña, que era una zona muy rural,
1: sí,
3: afuera de Santiago.
1: En ese tiempo, claro que sí.
3: Te digo, y miran, y ven esta bola plateada, metálica, sobre su casa. Wow. A una altura, porque ellos están en la precordillera. Estamos pensando que en esa altura serán unos 1,000 metros, más o menos, porque ya estaba mucho más arriba, se veía todo el Valle de Santiago con la ciudad. Por lo tanto,
1: o sea, el pie de monte, todo lo que cuando va subiendo ya y empieza a tomar pendiente la montaña, el pie de monte.
3: Exactamente. Exactamente. Entonces ellos lo veían mucho más, quizás no estaba muy cerca, pero sí lo veían mejor que lo que veíamos los que estábamos en el Valle de Santiago.
1: Hay una contaminación también atmosférica,
3: smog,
1: por el smog, claro que sí, claro que mientras más arriba la cordillera, obviamente se ve mucho más clarito,
3: más claro. Nítido. Piensa tú que era un día diáfano igual, yo me recuerdo claramente que el 17 de agosto, que efectivamente era un sábado, era un día completamente claro, transparente.
1: Sí, la imagen sale completamente despejado.
3: Muy despejado. Entonces ellos ven esta bola metálica a la altura de su casa. Ellos dicen, le vimos la panza, se veía claramente metálica, plateada. Yo la veía como una luz blanca nomás, desde lejos. Y se van a la radio. Cristina, porque Cristina es la que toma la radio, la esposa de Octavio. Y se va a la radio. Y dice, aló, atento Ariel, atento. Empieza a hablar. Y esa frase, atento Ariel, dime qué pasa QSL,
1: sí, sí.
3: Es extremadamente famosa. Porque quedó grabada en cassette. Ellos se pusieron a grabar. Y otras personas que eran radioaficionados de la época también grabaron. Entonces hay una grabación, de hecho yo la tengo, son 20 minutos de conversación entre ambos interlocutores, donde después se meten muchas más personas. Entra la Mona Topógrafo, entra José Camagüeto, entra Daniel Centauro, empiezan a entrar muchas personas. Y empiezan a hablar de este objeto, que en ese instante era un ovni, no se sabía si era un globo o no, que se empieza a mover, tiene movimientos pequeños, algunos dicen que es el vaivén del viento, pero la persona que está al otro lado de la radio, el famoso Ariel, le empieza a decir, lo vamos a mover, lo vamos a mover 5 grados hacia la cordillera, se va a mover, y ella le dice, ¡ay, que sí, se movió! Y empiezan a hablar entre ellos, y ellos le dicen, ustedes podrán ver todo esto cuando vengan acá. Y ahí ustedes lo estamos, y ahí se une para siempre la Isla Friendship con el tema ovni. Como digo yo a todos mis amigos investigadores que dicen no tiene nada que ver una cosa con la otra, lo siento.
1: O sea, en resumen, un día 17 de sábado de 1985, agosto, te viene una en la tarde,
3: sí.
1: Una familia de radioaficionados, se comunican con ellos, un tal Ariel.
3: Exactamente.
1: Indicándole que salgan de su casa, miraran hacia el cielo y vieran este objeto volante,
3: objeto no identificado,
1: un ovni, ¿cierto? Y este personaje, Ariel, medio gringado para hablar, le decía que se corría hacia la cordillera o se desplazaba y las personas coincidían, obviamente, con el relato. claro. De este personaje que hasta ese momento no sabíamos en qué lugar estaba todavía.
3: Exactamente. Ya. De hecho, tú escuchas en la grabación cuando Octavio, que es el que le dice, ¿dónde estás tú? Porque él le decía, atento Suractal, atento Friendship, atento Friendship. ¿Dónde estás tú exactamente, Roger? No es que Roger es una, sí, es como 10-4,
1: claro,
3: cambio, sí, ¿no? Entonces, él le decía, aquí en el sur de Chile, aquí en el sur austral de Chile. Y ahí comienza la conversación. Mira, esta conversación, que es la que da origen a toda la leyenda.
1: A la leyenda, justamente.
3: ¿No? Es una conversación, sea o no sea real, haya o no haya una isla, haya o no haya extraterrestre en una isla en el sur de Chile, es una conversación maravillosa. Tú la escuchas, es sumamente entretenida, te invita a fantasear, te invita a imaginarte lo que está pasando. Y bueno, se transformó en un mito urbano, se transformó en el caso Friendship. ¿Cómo evoluciona esto como más hacia adelante? Luego ellos continúan conversando y ellos viajan por primera vez al sur de Chile en enero del 86. Oye, en pleno enero del 86.
1: Para que la gente se haga un poquito la idea también. Hay muchos youtubers y joven, sí, que está viajando o ha viajado, digamos, al sur. Yo estaba viendo el otro día, uno preparándonos obviamente para el programa, hablaba de que de Santiago a Aysén en avión son 3 horas y media aproximadamente.
3: Sí.
1: Luego tiene que tomar un bus hacia los fiordos, donde en teoría podría estar la isla. Son 4 horas en bus.
3: Sí.
1: Y en el borde de los fiordos hacia el interior del mar propiamente tal, ir sorteando todos los islotes, sí, y llegar al punto que medianamente podría ser las coordenadas de la isla Friendship, son 3 horas y media más.
3: Sí.
1: O sea, estoy hablando desde Santiago hasta la isla Friendship, para hacerla corta, más o menos 10 horas en avión, en
3: bus, tierra y en barco.
1: Y en un barco. Son más o menos
3: un día.
1: Esa es la distancia, claro. Y desde ese punto, ¿cierto? En teoría, para ir armando un poquito más la teoría esta, desde ese punto, 1.300 kilómetros de distancia de Santiago aproximadamente, este radio aficionado llamado, sí, Ariel,
3: sí,
1: llama a esta familia santiaguina, se comunica por esta... Sí.

0: aquí nace este
1: el mito, la leyenda, la
0: famoso
1: historia.
0: Cuento aquí de la Isla French.
1: Exacto. Mira, todo es una locura, ¿no? Completamente improbable. Los más escépticos siempre han pensado que la propagación de las ondas radiales, como para esa comunicación tan prístina que se escucha, no era posible. Y de hecho, cuando tú escuchas con detalle esa conversación, te das cuenta que hay otras personas que están participando. Pero los de Friendship, o los supuestos de Friendship, solo interactúan con Octavio y Cristina, es decir, con la estación Lucero. Y yo creo que hay una ventaja ahí, porque ellos estaban en la precordillera y tenían una recepción mucho mejor. La otra persona estaban en el Valle de Santiago y tenían una mala calidad de recepción y a ellos los escuchaban mal. De hecho, hay una historia que siempre cuenta Octavio. De
0: Pablo.
1: Sí, perdón.
0: Una pequeña pausa. Deje su historia para la vuelta de...
1: Ah, ya.
0: De, oye, está pero interesante el tema, no querían parar ustedes. ¿Eh? Vamos a ir a nuestra primera pausa, pero antes de eso, quiero saludar a los que están en conexión a través de Facebook. Y quiero decirte, Pablo y Humberto, que tenemos un pequeño fans de 12 años que nos está escuchando. Está con la mamá, Rosita Valdés, y Lucas Romero. Lucas Romero siempre nos escucha y le gusta mucho este tema de la Isla French, Pablo.
1: Excelente.
0: Así que ahí mándale un saludo ahí.
1: Saluda a Lucas.
0: A través de Facebook o a través de la FM. Un abrazo, Lucas, para ti, para tu mamá, los que están en casa ahí escuchando el programa. También para mi esposa que está en casa, me pone, oye, manda saludos, estoy aquí escuchando, lo estamos escuchando con toda la familia.
1: Así que saludos a ella.
0: A toda la familia por allá también. Un abrazo grande. Recuerda que estás en tu programa La Nave del Misterio, hoy día martes, siendo las 18:35. Nos vamos a nuestra primera pausa musical, no te cambies. Esto es La Nave del Misterio.

0: Estamos de vuelta ya con esta banda sonora que estamos para el día de hoy, Journey, con una excelente canción, Don't Stop Believing.
1: ¿Eh? Don't Stop Believing. No, y de fondo la música Stranger Things.
0: Extraordinario.
1: Maravilloso.
0: Ahí todo es de nuestro amigo Humberto Díaz, que busca estas canciones para el fondo.
2: No, así es de todo. Pues somos un programa casi.
1: Oye, pero es que, perdona, la música de Stranger Things, que es una serie que está aludiendo a los proyectos MK Ultra que se decía que hacían los gringos y que lo habrían iniciado en una zona que se llamaba Montauk, al proyecto Montauk. ¿Y de qué se trataba? De lugares donde estimulaban o explotaban, trataban de explotar los poderes psíquicos, sí, telepáticos, de grupos de niños, que lo decían incluso la fuerza, y de ahí nace la historia de Stranger Things, porque de esta niña 11 o 11, que es muy, muy famosa. Así que me parece espectacular, porque
2: hay de todo ahí un poquito en la playlist de hoy día.
1: Lo que pasa es que es muy atingente esta música de Stranger Things al caso Friendship.
2: Bueno, estábamos con este caso de esta familia, ¿cierto? Que se logra comunicar con Ariel. Mira, este seudónimo que ocupaba este gringo, ¿cierto? Medio atarzanado para hablar en español. Ariel.
1: Había un motivo.
2: A 1.300 kilómetros de distancia, por allá por los fiordos de Aysén.
1: En el fondo estaría entre el archipiélago de los Chonos y el archipiélago de las Huaytecas, que está más austral. Estaría por ahí, a la altura, se calcula, de lo que han sacado y logrado sacar, de Puerto Aguirre. Esa sería como la localidad poblada más cercana. ¿Por qué te menciono esto? ¿Por qué podría haber evidencia? Porque en el programa, en el segundo capítulo del programa UNI del año 2000, porque el primero, donde hablaban de la isla Friendship, fue el año 99. El primero, el año 99, y en el segundo, que se llama Regreso a Friendship del 2000. En el primero aparece un teniente de la Armada, Jorge Cramp.
2: Sí, era el número temporada 1, programa 8. Y después salieron la temporada 2, el capítulo 13.
1: 13, ya. Lo que pasa es que el primer capítulo de Friendship se llama La Isla Friendship. Y el segundo después se llama Regreso a la Isla Friendship.
2: Ya, la primera fue con la Armada.
1: Sí, no, pero espérate.
2: Pero la segunda fueron solos.
1: Sí, pues la segunda fueron con un alemán, un viejo alemán que tenía su botecito y lo llevó.
2: Pero no encontraron nada.
1: Nada, en ninguno de los dos casos. Pero aquí viene algo interesante. En el primer capítulo, cuando fueron con la Armada, ni siquiera el tema de ir con la Armada, en uno de los pasajes entrevistan a Jorge Cramp. ¿Quién es Jorge Cramp? Un oficial de la Armada.
2: ¿Era cabrito en ese tiempo? Sí.
1: No, ese es el rubio. Sí, ese es el rubio.
2: El cabrito, sí.
1: Ese no es Jorge Cramp, otro.
2: Es otro, ya.
1: En otro puerto, cuando ellos están buscando como el nombre, Mitilus 2, que es el supuesto barco que llevaba la gente a Friendship, entrevistan así de la nada, en un muelle, solos, así al lado del mar, en la playa, a un oficial que se llama Jorge Cramp. Un tipo que en ese instante en el video sale como de unos 40 años. ¿Y qué es lo que dice él? Algo muy interesante. Jorge Cram dice, efectivamente, yo en el puerto de Melinca, que eso está cerca de Puerto Aguirre, vi el navío, el barco, el bote, con el nombre Mitilus 2. Y efectivamente la tripulación que yo vi era como una tripulación no con las características físicas de acá de Chile, sino que eran como efectivamente como nórdicos, como personajes altos, rubios, como si fueran extranjeros. Yo vi pasar ese barco. Eso lo dice ahí en el programa, está grabado, tú lo puedes buscar en YouTube. Jorge Cramp nunca más habló.
2: Fíjate, claro, seguramente lo...
1: Pero fíjate, ahí tenía un detalle súper interesante, donde un oficial de la Armada, que quedó registro para siempre, digamos.
2: Sí, claro, un video.
1: Está admitiendo que ve al Mitilus, famoso Mitilus 2, y aquí es donde le explico a la gente que no conoce nada, ¿qué es lo que era el Mitilus 2? Con el tiempo la isla Friendship se hizo re famosa en los 80, y dicen que la gente viajaba a Santiago al sur para ir a la isla Friendship y se subían a ese barco que se llamaba Mitilus 2. Era un barco mítico, donde se subían, los llevaban medio escondidos y llegaban a la famosa isla Friendship.
2: ¿Y a qué iban a la isla Friendship propiamente tal? ¿Qué?
1: Mira, esa es una
2: La particularidad de la isla Friendship, para todos los amigos y las amigas que nos están escuchando ahora, cuando son un cuarto para las 7 ya de la tarde, en vivo absolutamente, en este séptimo capítulo de la del misterio aquí con la isla Friendship. ¿Qué es lo que iban a hacer o cuáles eran las atribuciones que tenían la isla Friendship o cuáles eran las virtudes que tenían? ¿Y por qué el interés de la gente? ¿Cuál era?
1: Mira, es una excelente pregunta, porque todo el mundo, los que conocen y no conocen el caso Friendship, dicen, ¿y por qué entonces habían unos gringos, que muchos pensaban incluso que eran curas? ¿Por qué habían unos gringos en el sur de Chile que se instalan en una isla súper escondida, sin avisarle a nadie, con instalaciones subterráneas? no estaban en superficie.
2: O sea, eso es más pelo para la sombra, porque yo también después más adelante te quería hacer esa pregunta de la infraestructura propiamente tal, pero ya, sí, ya te metiste ahí. A ver,
1: sí,
2: los fiordos de Aysén son lugares recónditos, son extremadamente complejos, sí, y las personas en esa década que podían llegar a esos sectores tenían que tener una condición militar,
1: sí,
2: y o atlética,
1: sí,
2: y no solamente el estado físico de la persona, sino la embarcación, sí, para, claro, poder llegar allá. Son zonas australes con, claro, un clima cambiante, muy feroz
1: y difícil.
2: Es muy difícil.
1: Extremos. Entonces, sí.
2: Por ejemplo, yo me imaginaba, o sea, levantar una casa en una de esas islas,
1: ¿sí?,
2: lo que significa ir a buscar todo el material, prácticamente al continente, y volver.
1: Exacto.
2: Con todo lo que significa eso. Y esta presunta isla Friendship, ¿cierto?, de personas nórdicas,
1: ¿sí?,
2: o de rasgos nórdicos,
1: como
2: extranjeros, como una comunidad, ¿cierto?, donde, al parecer, entrando ya en materia también, tenían todas las comodidades y tenían toda la tecnología, cosa que en ese tiempo el continente, y sobre todo la parte del sur de Chile, no contaba con aquello.
1: Todo precario, sí.
2: Una empresa, una industria de esa naturaleza, por poca gente que sea, porque finalmente dan algunas cifras de cuántas personas eran más o menos, eran alrededor de 14.
1: Que habrían sido como habitantes habituales, ¿no?
2: ¿Cierto? 14. ¿Cómo era posible tomar esa infraestructura y aquí en el proceso te dije, vas pelo para la sopa, excavar en la roca,
1: exacto,
2: en esta isla, ¿cierto? De una suerte soterrado.
1: Sí, subterráneo, literalmente.
2: Todo subterráneo.
1: Sí.
2: O sea, el costo, el tiempo,
1: sí,
2: y la infraestructura tú la amplificas por varios números más que si fuera a ras de suelo, ¿cierto? Y una empresa de esa naturaleza, me refiero a empresa como
1: una tarea,
2: esta tarea, claro, justamente que tenéis que hacer, no pasa desapercibido. Es imposible. ¿Cómo hicieron eso?
1: La historia de Friendship en sí está llena de situaciones extremadamente improbables y reñidas con la ciencia, como la conocemos. Todos estos detalles de cómo serían las instalaciones, cómo eran los lugares, todos, fíjate lo que te estoy diciendo, todos son narrados por uno de los testigos principales, que eran dos, no eran más que dos, Ernesto de la Fuente Gandarillas.
2: ¿Quién es ese personaje, Pablito?
1: Ernesto de la Fuente era un señor que había estudiado un tiempo en la Universidad de Concepción ingeniería. Luego se había retirado, no había terminado la carrera y después se metió en el mundo de la televisión. Se dedicó a la producción, a la conducción, a la dirección, asistente de cámara. Estamos hablando del año 60, donde al final el señor que
2: cobraba... La televisión inicial, digamos.
1: Una cosa, pero que era precaria.
2: Muy precaria.
1: Entonces la persona que estaba en la puerta, Pablo, cobraba la entrada y después se venía a la pantalla.
3: ¿Él era chileno?
1: 100%.
3: Sí.
1: Sí. Sus padres eran, habían sido inmigrantes. Entonces, Ernesto de la Fuente Gandarillas es el que da a conocer las instalaciones o las supuestas instalaciones de Friendship en su narrativa, donde él habría viajado a Friendship en el año 89. ¿A qué habría viajado? Habría viajado a curarse de una enfermedad, digamos, terminal, que era un cáncer de tipo pulmonar, donde estos individuos con quienes él ya interactuaba hace muchos años, según su relato...
2: A él lo invitan.
1: Lo invitan,
2: ya.
1: Exactamente. Por lo tanto, desde esa visión se corre la voz de que estas personas de Friendship harían curaciones milagrosas ahí. Cuando tú escudriñas más adentro, te vas más al fondo, descubres que el origen de la historia de Friendship no parte con la parte médica, no parte con la parte de ciencia. Sí es muy llamativo que ellos tendrían instalaciones o habrían comenzado a principios de los 80, se calcula 82, 83, tratando de seguir la narrativa, que habrían llegado a afincarse, ya sea desde Europa, ya sea desde Norteamérica.
2: Colono allá en el sur.
1: Colono. Si tú te fijas en la época militar, en la época de la dictadura militar, los que somos más viejos nos acordamos que en ese instante Pinochet lo que recomendaba era que se fueran de Colono. Y de hecho les apoyaba económicamente a las familias que se querían ir para allá. Y ocurrió bastante, ¿no? Era una forma que tenían los militares
2: para... En plena construcción de la carretera austral.
1: Exactamente, para poblar.
2: Para justamente ir ganando territorio y hacer patria.
1: Hacer patria. Se utilizaba ese... Ese término, ¿no?
2: Sí, sí.
1: Bueno, estos gringos, estos extranjeros, según el relato de Ernesto de la Fuente, siempre, es muy importante este nombre, porque todo lo que es fantástico, lo que es como sobrenatural, casi mágico, de la historia de French, está asociado a Ernesto de la Fuente Cantarillas. ¿Y quién se roba la película al final? Desde mi punto de vista, él no es el principal testigo del caso, si me preguntas a mí, por lo que ya me metí más adentro. Y aquí quiero contar algo personal. Yo el año 85, en noviembre del 85, yo tengo hasta el día de hoy un tío que es radioaficionado, hasta el día de hoy. Y él me empezó a mostrar las conversaciones. Yo las escuché en vivo. Yo escuché a los gringos conversar con las personas en Santiago. Nunca interactuamos. Yo era un niño de 12 años. No entendía mucho lo que me estaba mostrando mi tío. Y me decía, mira, están hablando de una isla en el sur de Chile que tendría extraterrestres.
2: O sea...
1: ¿Y de qué me estáis hablando? Hasta que logré entender...
2: O sea, la nave del misterio estuvo ahí...
1: No, todavía no, espérame.
2: La nave del misterio estuvo ahí con a través de tu familia. Orejas. Y tú ahí de primera persona escuchando este tipo de situaciones.
1: Escuché el famoso Ariel. Humberto, lo escuché. Efectivamente se escuchaba como un gringo que hablaba medio mal, pero se entendía bien.
2: Estamos, para la gente que está inculpándose recién al programa, estamos hablando de la isla Friendship, ¿cierto? Esta isla sanadora, protectora, Friendship, la isla de la amistad en español, que está allá en los fiordos de Aysén, a más o menos 1.300 kilómetros de Santiago, donde un grupo de suerte nórdico, ¿cierto? Y de alguna manera se comunicaba con
1: Santiago.
2: Con Santiago y
1: otras localidades.
2: Este personaje, ojo. Este señor Ernesto de la Fuente, que fue uno de los primeros que asiste a curarse un cáncer terminal que él tenía.
1: Pulmonar, sí.
2: Pulmonar. Y bueno, en el programa OVNI, en la primera temporada, por el 99, este caballero habla y dice que le da la entrevista a Patricio Bañado. Porque había un vínculo de amistad y de conocimiento, porque este caballero también era productor de televisión. Entonces, ahí, de manera un poco chistosa, si tú me robaste la conducción de algún programa, qué sé yo, y se echan ahí como la talla entre los dos, y le da la exclusiva, ¿cierto? Y ahí habla este señor de que, claro, efectivamente, se contactan con él estos...
1: Sí. Rubios altos, ¿no?
2: Estos amigos nórdicos,
1: sí.
2: De nombre bíblico, Ariel...
1: Natanael, Rafael,
2: Miguel, exacto. O sea, nombres de arcángeles.
1: Sí.
2: Y
1: perdona, hay una explicación para eso.
2: Lo invitan, ¿cierto?, a que vaya a la isla, a bordo de este barco, el
1: Mitilus 2,
2: y lo lleven hasta Isla Secreta, que nadie sabía de eso.
1: Exactamente.
2: A curarse de su enfermedad. El caballero hablaba de que eso fue tuvo más o menos 3 o 4 días. Él dijo que no sintió dolor, no hubo ninguna vez que interviniera en su cuerpo o que lo cercenaran o alguna incisión le hicieron en su cuerpo, nada. De esas personas estamos hablando y Pablo allí, con su tío, ¿cierto? En ese tiempo era un cabro chico, 12 años. Ya tenía la noción de lo que era la isla Friendship. Tú escuchaste los diálogos.
1: Completamente.
2: Algunos diálogos, algunos que obviamente están grabados, pero hay otros que fueron exclusivamente de tu tío y tú también fuiste ahí testigo presencial.
1: Oye, Humberto, perdona, yo escuché. Es que nunca me voy a olvidar de esto, porque tú cuando emprenderás que en esa época de la radio se escuchaba todo distorsionado. No se entendía. Porque
2: la estática era terrible.
1: Exacto. Entonces, mi tío tenía su oreja ya muy acostumbrada a estos sonidos.
2: Sí, afinan obviamente.
1: La afinaba, ¿no?
2: Sí, claro.
1: Bueno, resulta que él me empieza a hablar de que hay una... Mira, están hablando de una isla con extraterrestres en el sur. Yo no entendí nada. ¿Por qué me habla de eso? Porque sabía que me gustaban los ovnis desde cabro chico. Yo creo que la mayoría de nosotros.
2: Sí, sí.
1: Y de repente me dice, mira, están hablando. ¿Hay extraterrestres? ¿Dónde hay extraterrestres? Le digo yo. Dicen que en esa isla, mira cómo conversan, hay extraterrestres en esa isla. Y ahí yo empiezo a poner atención.
2: Ahí para de orejas, ¿qué pasa?
1: Noches completas escuchando a estos gringos y a estos chilenos hablando. Mira,
2: ¿tú te recuerdas de alguna conversación así bien miscelánea o algo un poquito más específico?
1: No, me acuerdo completamente de todo. Es decir, obviamente.
2: En honor al tiempo, así bien
1: como... No, si tengo una que te va a dejar...
2: ¿De qué hablaban?
1: Te va a dejar bien claro.
2: ¿Hablaban entre ellos, hablaban con más gente?
1: No, sí. Siempre las interacciones eran con la estación Lucero. Mucha gente se metía entre medio, pero los...
2: Ellos no pescaban y hablaban solo.
1: Hablaban solo con la estación Lucero.
2: Ya, había una cierta exclusividad con estas personas.
1: Exactamente.
2: También,
1: ¿no? Y se quedaban callados en un momento y la estación Lucero empezaba a interactuar con las demás estaciones. Pero cuando aparecía
2: era como los voceros.
1: Por algún motivo los Friendship estaban muy interesados en la estación Lucero. Entonces ocurre algo. Primero yo escuchaba...
2: Recordemos que a la gente que lo que era Estación Lucero era...
1: Estación Lucero es la familia de Octavio Ortiz y Cristina Muñoz.
2: O sea, dos personas más sus hijas, que eran tres mujeres.
1: Sí. Perdón, Paula, Andrea y Claudia.
2: Ya. A las tres eran aficionados que vivían en Santiago.
1: Sí. Y vivían en Locaña, departamental, hacia la cordillera.
2: Perfecto.
1: Ahora, ¿por qué te comento esto? Porque era muy interesante. Yo escuchaba que hablaban de todo. Vendí el auto, llevé la ropa, oye, sí, ¿cómo está por allá? Ja, ja, ja. Tú comprenderás que yo...
0: Entre los radios...
1: Y los gringos.
0: Y los gringos, ya, perfecto.
1: Yo escuché noviembre, diciembre, enero y febrero, 4 meses. Ya estaba yo aburrido. Tú todas las noches. Entonces, la quinta noche estáis hablando de plátano, cebolla y la receta
2: era
1: de los
2: como
1: tallarines.
2: Un reality, pero en el radio aficionado.
1: Claro, entonces...
2: Contando algo de la vida diaria.
1: Claro.
2: No había mucho trasfondo místico.
1: Exacto, porque uno podría estar las primeras dos noches hablando de los extraterrestres, la maravilla y cúrame el cáncer y tonteras de ese tipo. Después ya hablé con cualquier cabeza de pescado, literalmente. Entonces, así estaba. Y una noche me llamó mucho la atención, no sé qué fecha habrá sido, diciembre, antes de la Pascua o el verano, enero, pienso yo. Y pasa lo siguiente. Alguien, no me recuerdo quién, nunca me he podido recordar, y eso que hoy en día conozco a todos los testigos, dice por la radio, oye, sí, mañana nos vamos. Y mi tío me dice, mira, se van mañana. Mañana nos vamos, vendimos la casa, vendimos todo. Yo ya estoy listo, nos vamos a ir a trabajar al sur, nos ofrecieron trabajo. Friendship les ofreció trabajo. Los de la isla Friendship les ofreció trabajo. Hay que dejarlo bien claro. No es que alguien le ofreció trabajo, no sé, en Quellón, no.
2: Los de Friendship,
1: muy específico. Nos ofrecieron trabajo, vénganse para acá. Nos vamos con toda la familia, vendimos todo. Solo nos quedamos con el auto y, bueno, nuestras pertenencias personales, mañana viajamos. Y todos decían, oye, ya que les vaya bien, saludo a Ariel. Y decía, oh, qué valiente, oye, chiquillos, se pasaron. Sí, no, estamos súper confiados, etcétera, etcétera. Pasó una semana y yo los escuché, a mí nadie me lo contó, yo los escuché desde allá hablar para acá. ¿Cómo están? Súper bien, es súper bonito aquí, nos han tratado súper bien, estamos bien, estamos aprendiendo a movernos, es un lugar muy lindo.
2: Movernos, claro, la isla misma.
1: Estaban en un lugar, en unas instalaciones, tal cual, y ellos estaban aprendiendo su trabajo, dónde iba a estar su residencia, dónde iban a estudiar las niñas,
2: los hijos. ¿Tú a posteriori los viste después o no?
1: No, es que yo los escuché en la radio estas personas.
2: No, correcto, pero después los viste en algún momento, o no, ¿supiste más de ellos?
1: No, pues porque yo era, cacha el contexto, yo era un niño.
2: Sí, sí.
1: No tenía idea que esto se iba a convertir en lo que se convirtió hasta el día de hoy. Para mí era una humorada, una curiosidad de verano.
2: Ahí tú solamente los conocías por un tema radial, nada más.
1: Sí, es que yo
2: no
1: quiero,
2: de persona a persona.
1: Yo quiero que la gente entienda el contexto. Yo era un cabro que estaba más pendiente de las cabras de 12, 13 años y de Michael Jackson, porque esto era el año 84, 85. Estaba pendiente de Thriller y estupideces de cabros chicos, que entender lo que estaba viviendo. Claro. Hoy en día, 40 años después, entiendo lo que yo viví. Y me doy cuenta que fui casi un privilegiado, literalmente. Yo tengo a mi tío todavía, ¿no? A veces cuando nos juntamos le cuento y te acuerdas, sí, y él me recuerda cosas. Mi tía recuerda otras cosas. Mis papás hasta el día de hoy recuerdan cosas.
2: Tremenda experiencia.
1: Yo por eso creo que me acerqué tanto a este caso. Hoy en día conozco a todos los testigos que quedan vivos, a todos. Porque me tocó a mí ver...
2: Sí, cómo... tú eres un ferviente creyente ahí del caso.
1: Más que creyente, porque yo creo que hay mucha fantasía, sobre todo que sumó este señor Ernesto Lafuente, que yo recién lo vine a conocer el 2019. Lo conocí en marzo, estuve todo un fin de semana con él ahí.
2: Él en la entrevista explica un poco que cuando se dio a conocer su caso, por azares del destino, su teléfono...

0: No, no, no, no habla.
1: Mira, en el libro, o en el libro no, es una reunión de escritos de Ernesto de la Fuente que fue publicado en un sitio web del año 2001 que se llamaba Conexión OVNI. Hay como unas 120 hojas, que de hecho está en PDF, que concentran el relato en primera persona de Ernesto de la Fuente, donde en esas 120 hojas están todos los detalles que uno necesita. Y ahí él describe, efectivamente, él más o menos alrededor del año 89, porque no sabe calcular bien exactamente cuándo fue, ya se ve con este carcinoma pulmonar, porque era, esa era la variedad del tumor pulmonar que él tenía, que es diagnosticado, se empieza a complicar, y ya le dicen, estás muy mal, necesita, él queda mal, le dieron un año de vida aproximadamente. Y en ese proceso, porque en ese instante había vivido durante los años 80 en el fundo Taikemo, que era un fundo del padre de él, que después lo hereda, y él lo trata de hacer producir desde el punto de vista forestal, ¿no? Se va para allá a trabajar solo, y ahí parte la primera historia de Ernesto Lafuerte. En el 89, cuando vuelve para acá, ya tratando de transar este fondo, venderlo, ya estaba bien complicado de salud. Y estos médicos le dicen, tú estás muy complicado, y él ya tenía contacto con estas personas por radio, porque más encima trabajaba para él, según el relato de Ernesto Lafuente. Uh-huh. Y ahí le dicen, vente para acá, nosotros te podemos ayudar. Él ya se había dado cuenta que estos gringos eran raros, y que estaban investigando, haciendo prospecciones científicas, estudios científicos, de corte médico, medio raro, ¿no? Entonces él ya le...
0: Sí, porque él afirma como que estas personas eran de nacionalidad norteamericana, de Estados Unidos. No así un alemán. ¿Por qué digo alemán? Porque en algún momento, que nos queda una horita de programa, hay un cruce,
1: ¿sí?,
0: con los nazis.
1: Una, ¿sí?, de eso, las teorías.
0: Eso lo vamos a dejar ahí. Pero decía que claro, efectivamente tenían... hablaban inglés, digamos, y español, pero este es no, Spanglish. Un tanto complejo de repente entender, pero pues, los tipos se manejaban bien.
1: Oye, pero Cristina, es que es muy profundo este caso.
0: Sí, pero hay que poder decirte si ahora, porque...
1: Sí, sí. Que Cristina, en una de las conversaciones radiales que está grabada, le pregunta directamente a Ariel, ¿de dónde eres tú? Yo soy de madre norteamericana, le dice.
0: Ah, dice. Ah, sí, ya. Asume que es norteamericana, ya, perfecto.
1: No, le dice, yo soy de madre norteamericana. Mi padre, no. Pero sí, mi madre es norteamericana. Y yo trabajé en los años 40, le decía, en la Fuerza Aérea Norteamericana. Pero después me retiré.
0: Hace un tipo de 40 y algo.
1: Exactamente.
0: Tal vez más.
1: Eso está grabado en cassette.
0: Más, por ver si, claro, si fue, trabajó en los años 40 en la Fuerza.
1: Pero ojo, ah, claro, Ariel.
0: Unos 50 y algo, 60 años.
1: Pero Ariel.
0: Ariel.
1: Por eso, cerrando el tema de Ernesto de la Fuente, Ernesto de la Fuente es el que relata la historia más fantástica y mágica.
0: Pero aquí habla de las construcciones, habla de las construcciones.
1: Él dice que cuando llega a Kemchi, y de Kemchi se va a una bahía pequeña que se llama, estamos hablando que iba muy mal, enfermo, y lo convencieron de que llegara. Llega a Kemchi, en Chiloé, baja a una bahía muy pequeña que se llama Choen, y ahí lo estaba esperando un Zodiac, donde un poquito más adentro en el mar estaba el Mitilus 2. Él ya describe que se sube a este Zodiac ya muy cansado porque estaba con este problema pulmonar, llega al barco, se sube al barco, le dan un líquido dulce, medio dulce, un poco transparente, medio ceroso, bien rico, que se lo toma y le dicen, descansa por favor aquí en esta habitación dentro del barco, que es una lancha bastante grande, y se queda dormido.
0: Se durmió.
1: Él durmió muchas horas, incluso un par de días, dice, o lo describe. Y cuando despierta ya estaban en alta mar, no saben qué zona. Y le dicen, ¿cómo te sientes? La verdad es que me siento más descansado, me siento un poco mejor. Ahí ya comienza su recuperación.
0: Su tratamiento. Tal de cáncer que, o sea, tenía. Cáncer terminal.
1: Él iba en su mente como que lo iban a operar. Llega a unos pequeños como fiordos, unos pequeños canales, llega a un pequeño muelle abandonado, el que tú bien describías, bajan, caminan, se meten en el medio de la jungla o las selvas de esa zona hasta que llegan a una pared de piedra y ahí se meten como una pequeña cueva. Él describe algo así, que era muy rústico todo campo. Y se meten a esta cueva y se da cuenta que al fondo de la cueva había como unos estantes metálicos. Raros, ¿sí? Y lo iluminan, y a los gringos y a otras personas, y alguien abre ese estante metálico a algo y se abre una puerta donde acceden a un ascensor. Todo moderno, bruñido metálico.
2: Y bajaron.
1: Sí,
2: vamos a quedarnos ahí en el ascensor. Vamos a quedarnos ahí en el ascensor, muchachos. Vamos a hacer nuestra segunda pausa musical en este programa que hoy día hablamos sobre el misterio de la isla Friendship. Así que llegamos a la isla, exacto, estamos en el ascensor. Ya se abrió el ascensor.
0: De isla a otra isla.
2: Claro, de una isla a otra isla, volamos hasta la isla Friendship. Y estamos ya dentro del ascensor para que pueda estar muy atento a lo que vamos a seguir hablando, ¿eh? Está muy bueno el programa, ¿eh? Así que no se cambie. Estás en tu programa de día martes.

0: Volvemos. Ya volvemos a nuestro programa. Este ya tercer bloque de la nave del misterio. Para que todos puedan estar atentos ahí de regreso ya con nuestro tercer bloque, como les decía anteriormente, hablando directamente sobre este tema de la isla Friendship. Y quiero comentarles que seguimos con nuestros amigos en sintonía a través de Facebook de Radio Isla, para que nos puedan dejar mensajitos. Ahí tenemos en la pantalla, tenemos el número de WhatsApp también, si es que nos quiere escribir, si es que nos quiere decir qué le parece el programa, nos quiere dejar algún saludo, o si usted ha tenido en algún momento alguna experiencia en relación a los ovnis o alguna experiencia conforme a este tema. Si alguna vez escuchó sobre este tema de la isla Friendship también, si estaba viendo Sábado Gigante ese día sábado cuando ocurrió todo esto, quizás, ¿por qué no? Que nos pueda contar, mándenos un audio, un mensajito, y ahí lo vamos a estar poniendo al aire también. Así que sigamos adelante, muchachos. Seguimos en la nave del misterio. Los tripulantes es Pablo Zárate y Humberto Díaz.
1: Bueno, de nuestra hermosa isla de Maipo nos vamos a la isla frente, allá en el sur, en los fiordos
2: de la isla.
1: De ahí la isla, nos vamos.
2: Oye, mira, te comentaba que este caballero describe en sus escritos que él baja por el ascensor y él describe muchos pisos, y cuando se abren las puertas, lo que él describe es como los actuales moles, un mall gigante, con un par de pisos, tres pisos, con ventanas empavonadas, con pisos con cerámica, calefacción, no sé si central, pero estable la temperatura. Un lugar que jamás se hubiera imaginado que estaba en una isla tan remota, en un lugar casi selvático.
1: Oye, pero ¿habrá estado bajo la influencia de algún alucinógeno este caballo también o no? ¿Es posible? ¿Es viable?
2: Es que puede ser, porque él toma algo. Ahora, yo sigo insistiendo, Ernesto es un personaje muy mediático dentro de la historia de la isla. Ernesto se termina robando, entre comillas, la película, y todo se centra en él, porque lo que él describe es definitivamente muy mediático, una persona que describe una película de ciencia ficción.
1: Sí, porque mira, yo imagino, por ejemplo, el tema de esta construcción, ¿cierto, Mol?
2: Sí, pues.
1: Las islas que están allá son pequeñas, no son como Chiloé, no son islas grandes, ¿cierto? Son pequeñas. Esta es la particular, de acuerdo a lo que hablaban los militares, y las coordenadas que dan, eran, sí, decían, es muy similar este tipo de islotes, que son islotes, sí, en realidad. Entonces, para situarnos un poco espacialmente, la isla no era grande, no era una tremenda cuestión, ¿cierto? Es roca.
2: Sí.
1: Claro, este gallo efectivamente decía que
2: bajan varios pisos.
1: La sensación de bajar varios pisos, sí. Por lo menos.
2: Puta, cuatro.
1: Sí, claro. Sí. Y ahí está hablando mínimo, no sé, por unos 10, 15 metros para abajo.
2: Claro.
1: Abren y se encuentran con esta suerte de mall. Que los malls van a andar por ahí los 12, 14, 15 metros de altura. Sí. Hay como una relación constructiva más o menos de lo que.
2: Exactamente.
1: Estoy tratando de armarme el cuento yo.
2: Sí, claro. Lo que él describe en eso.
1: Más o menos en términos de construcción. Esta roca madre que son los islotes, se puede construir. Se construyeron las pirámides hace 4.500 años atrás. No, no, construir un mall, sí, se puede hacer. El tema es que, lo que yo te pregunté al principio, la dificultad que tiene, ¿cierto?, de poder hacer ese tipo de construcción y con ese tipo de terminaciones. Yo no tengo duda, claro, si el tipo dijo ya porcelanato o cerámico, esta.
2: Paredes, me imagino yo, de concreto, no lo sé.
1: Es que yo por eso te digo, yo me imagino un mall hoy por hoy, por muy rápido, estamos hablando de 2026. 26,
2: claro.
1: Te moráis dependiendo, no sé, por el típico mall de la Florida, el Plazo Este, son mínimo entre año y medio, 2 años. Con una infraestructura enorme para, sí, poder llegar a esos tiempos. A un coste enorme también, por lo demás. Estamos hablando de 40 años atrás. Justo 40 años atrás.
2: Pero mira, esto seguramente tiene que ver, Humberto, con la parte del mito, con la parte de la leyenda, la parte de la ficción, la parte de la fantasía.
1: Y lo que hablábamos cuando fuimos a la primera tanda de música, lo hablábamos aquí off de record el micrófono. El año 84, el año 85 y el año 86 propiamente tal, la dictadura militar tiró, sí, muchos voladores de luces, incluido el Isla Friendship. El cometa Halley en el 86, 85 todo lo que era el Friendship, 84 y parte del 85 y del 86, este famoso Miguel Ángel,
2: sí,
1: este
2: de Villa Alemana.
1: De Villa Alemana. Y eran todos finalmente voladores de luces, porque Miguel Ángel está requete contra comprobado que hubo intervención militar.
2: Sí, claro.
1: Y colocó este manto de duda, ¿cierto? Y era una noticia constante y permanente en ese año, 85, 86. Después viene el Halley. El Halley, sí. También, yo me acuerdo, ¿has visto a Halley? Pues, sí.
2: Yo lo vi en Antofagasta, yo vivía allá.
1: Lo de nuestra edad, digamos, lo vimos. Y también una seguilla de...
2: Pero mira, ojo, piensa lo siguiente.
1: Pero a mí por eso que te digo, friendship no me cuadra por ningún lado, porque hay un testigo que él habla, que este caballero Ernesto de la Fuente, que le curan un cáncer. Que no se acuerda cómo llegó, que bajó y vio esta suerte claro, como amor.
2: Fíjate, si yo estuve con él, yo le pregunté todos los detalles porque me interesaba.
1: ¿Y qué es lo que pasa? Que coincidentemente llega la democracia y se pierde la isla de Friendship.
2: No, pues es que ese es el error. Es que
1: hay muy pocos casos. Por ejemplo, mira, puede haber algo en el 90, pero muy, muy pequeño. Pero de ahí en el 2000 en adelante es muy poco, casi nada. Y ahora nosotros lo sacamos a reflotar porque hay un tema que te gusta.
2: Es que ese es el asunto. Todas las personas que se han acercado a este caso solo se concentran en el relato de Ernesto de la Fuente.
3: El que desapareció en realidad fue él.
1: No, es que él murió.
3: Por eso.
2: Bueno, él muere en 2019.
3: Por eso no habla más del tema.
2: No, y espérate, cada vez que los medios, ponte tú el 2008 y el 2012, el Mega, el 2008 TVN, en el 94 TVN, en el 90 TVN, el 13 recién, por ejemplo, se mete con Frenchy por ahí por el 2018, un caso especial, siempre recurren a Ernesto de la Fuente. ¿Por qué? Porque, insisto, Ernesto de la Fuente se robó la película. Pero por lejos no es el más impactante. Ahora, por ejemplo, nosotros que somos más o menos, nuestro querido amigo Jonathan es un poquito más joven.
1: Sí, claro. No, pero... somos coetáneos.
2: Sí, contemporáneos. ¿No? Bueno, mira, tú te acuerdas perfectamente de Miguel Ángel de Villa Alemana, ¿no? Nosotros nos acordamos de la Yamile cuando éramos cabros, incluso.
1: Yo en verdad Yamile no me acuerdo porque era el 78,
2: ¿no?
1: 76, yo estaba más chico.
2: Yo me acuerdo de Miguel Ángel, sí. Mis papás hablaban de Yamile, sí, ¿no? Sí. Y efectivamente el cometa Halley el año 86, sí. ¿No? Por ahí por marzo, abril del 86. Te hace una pregunta. ¿Tú te acuerdas de Friendship en el 86, 87? ¿Cuándo lo escuchaste por primera vez? En el 99 con el programa OVNI.
1: No, si yo a mí como siempre me gustaba el tema de la ufología, yo leía también.
2: ¿Pero te recuerdas por ahí por el 86, 87?
1: Pero por ejemplo, y te insisto, fueron siempre reportajes...
2: No, pero te fijas.
1: Especial.
2: Bueno, pero mira, así, fíjate que.
1: El que tuvo mayor connotación fue el programa OVNI, como te decía adelante, que fue en el 99, después del 2000.
2: Pero mira, haz memoria. ¿Por qué te digo esto? Porque siempre. Yo escuchaba un poco esa como teoría, o esa idea, ¿no? De que puede haber sido utilizado por los militares en esa época que tenían toda una dictadura formada aquí, para hacer escapar a la gente con el caso Friendship. A mí me parece. Que si es que lo intenta, si es que, porque tengo mis dudas, si es que lo intentaron, no le funcionó. Porque esto parte básicamente de manera popular el 17 de agosto del 85, donde había un grupo de personas, como unas 15, que participan en esta conversación de radio a propósito del OVNI que se estaba viendo sobre Santiago. Y este personaje que Ariel y habla por la radio. Pero eso logró impactar más o menos un universo de unas 40 personas, que es lo que hemos contado o lo que yo llevaba más o menos la cuenta de los radioaficionados que he ido conociendo, de los testigos conociendo, incluso yo mismo con mi tío. No más que eso. El impacto fue muy, muy, muy, muy marginal. Cuando realmente explota esto del año 99, siendo que a pesar de que el 90, 92, 94, incluso aparecen algunos reportajes que tocan un poco el tema. Y siempre a través de Ernesto de la Fuente, que empezó ya a notarse. Pero nunca se metieron y generaron algo masivo, como tú bien dices. Y después desaparece y queda como una historia.
1: Como digo, los grandes ufólogos de Chile sí lo sacan a colación porque en un caso... que tal vez hacia el exterior tuvo más trascendencia que nosotros aquí mismo en este país. Por ejemplo, el Patricio Varela,
2: sí,
1: en La Portale, yo recuerdo que en algún momento tocaba de French.
2: 96, se lo tengo grabado.
1: Tu gran amigo ahí, Rodrigo...
2: Rodrigo.
1: Fuenzalía, siempre hablaba de en estos programas miscelánicos los días sábados, el que fuere, siempre hablaba de French. Mi amigo también, mi gran amigo ahí, el Alberto Urquiza, también habla de Friendship. Y también sabe la hora de Friendship. Pero te digo, son los ufólogos. Salfate.
2: Sí, pero Salfate parte así como...
1: No, pero él también, digamos, saca a colación el tema de Friendship. Entonces te digo, los ufólogos que tienen una mayor connotación en términos de vitrina, de exposición, el número puesto en algún sí. momento sacar a colación la Isla Friendship, ¿cierto? Pero son los ufólogos. Pero no es tan conocido como, por
2: eso
1: ejemplo,
2: es
1: el caso del caso Valdés, ni hablar del de Paihuano, que ahí fue mucho más visible y hubo más testigos. Pero esto con el tiempo se fue diluyendo. Entonces, tal vez este caballero, el famoso Ernesto de la Fuente, que fue curado, ¿cierto?
2: Según el relato de Memo.
1: Con estas 14 personas del tipo nórdico allá en esta isla Friendship. No, yo desconozco si debe haber otro caso similar de sanación.
2: Y tengo otro.
1: Con enfermedades terminales, pero que hayan ido allá. Digan, sí, yo efectivamente estuve en esta isla. Las construcciones de esta... Ahora... Eso es lo otro. Hay gente que avala a este caballero, o sea, gente que hayan ido a la isla, ¿cierto? Hayan sido partícipes de estas sanaciones o estos encuentros, y hay una correlación en lo que este caballero dice, Ernesto de la Fuente, o es solamente él el que habla este tipo de cosas.
2: Ya, hay un par de testigos. Te insisto, siempre todos se centran en Ernesto de la Fuente por la historia. Pero solamente hay una persona, que es la persona con quien después él se casa, que verbaliza, alega haber estado en Friendship también físicamente y haber sido curada, una mujer, Ethel Barahona, ahí. ¿Con qué se habría reencontrado? Porque estas personas, Ernesto y Ethel, se conocían desde la niñez y no se vieron más y se reencuentran adultos ahí.
1: En la isla.
2: Claro. Qué gran coincidencia, ¿te fijas? Entonces, sin embargo, si uno realmente se va al estricto rigor en los relatos de las personas que dicen haber estado dentro de las instalaciones o haber tenido nexo o posibilidades de llegar... Uh-huh. Solamente ellos dos habrían sido los que habrían estado adentro. Pero es cierto, se te ve que estamos coincidiendo porque el tema como voladero de luces, parte del milico, como uno dice, de los militares, sí podría haber sido, pero era marginal. Lo que yo creo, y ahí donde en algún momento, quizás ahora o en algún próximo programa, nos podríamos meter en la historia de Octavio. Créeme que esa sí que es fascinante y es mucho menos mediática que la historia de Ernesto de la Fuente. Es más, la historia de Octavio parte un año y medio antes con un verdadero avistamiento ovni. Es muy interesante. Y él en tres oportunidades, oficialmente, viajó hacia Chiloé, en el sur de Chile. Llegó hasta Quillón, donde lo iba a buscar el Mitilus 2, y se arrepintieron. Es decir, yo lo conozco a él y a su señora. Se arrepintieron hasta el día de hoy, toda la señora misma delante de nosotros los charchetean y dicen, ¿por qué nos fuimos? ¿Por qué te arrepentiste? Se arrepintió, fueron tres veces, compadre, y no se subieron al Mitilus 2. No tuvo la oportunidad. En un momento llegaron los gringos y ellos ya se habían venido arrepentidos. Y los llaman por teléfono, por radio. En realidad no existía teléfono, los llaman por radio. Devuélvanse, porque acaba de llegar Ariel, acaba de llegar Miguel, acaba de llegar el grupo a mi casa. Devuélvanse, están acá esperándolos. No, ya llevamos como 2 horas, así que no nos vamos a devolver. No, se devolvieron y todavía nosotros... ¿Por qué no te devolviste, hombre? Es que en realidad siempre me dio susto. Hasta el día de hoy lo dice. Él tiene la historia más interesante. Él y su familia. La historia de Ernesto. Y yo tengo mis dudas con respecto a la historia de Ernesto. Hasta el día de hoy yo lo conocí, Ernesto, físicamente. Sí. Estuve con él el 2019, meses antes que falleciera, con él y su esposa. Y creo que hay harta exageración desde la historia de Ernesto. Aunque creo que sí le pasó algo. Pero él agrandó después su historia.
4: Oye, Pablo, bueno. Humberto, una pequeña pausa. Tenemos un mensajito a través de WhatsApp. Nos escribe y nos dice, mira, escuchen bien. Buenas tardes. Como siempre, es un gusto escuchar este programa, dice, que por lo demás invita a recordar. Viví y crecí en el sur de Chile. Siempre en la isla se hablaban de historias extraordinarias que para la época de entonces eran casi no creíbles. Hablo de los años 70, 80, 90, pero fantásticas. Es más, de la Antártida se habla de una civilización escondida en las profundidades. Quizás podría ser con todos los reinicios de la Tierra, a lo mejor. Hay algo por ahí, dice. De hecho, la película Alien vs. Depredador la hicieron con ese fin, dice. Saludos. Sí. Un abrazo grande. No me aparece el nombre.
2: No sale el nombre.
4: Pero le mandamos saludos. Nos ha escrito aquí para dejar un mensajito y contarnos también
1: bueno,
4: de un poquito
1: o
4: de
1: ella.
4: Ella, sí, es mujer.
1: Ella.
4: Pidió una foto ahí.
2: Oye, saludo permíteme decirle.
1: ¿Quién es?
4: Juana Jimena, mira, ahora sí lo encontré. Juana Jimena, ahí está el nombre.
2: Juanita.
1: ¿Quién es Juanita?
2: No, sé quién es. Es una
4: auditora. Dice que nos escucha siempre.
2: Maravilloso.
1: Mira qué bien, un cariño para allá.
2: Se le agradece. Es más.
1: ¿Dice del sur? ¿Dice dónde? ¿O del sur no?
4: Dice del sur, sí.
2: Oye, un cariñoso saludo para Juanita. Y Juanita, por favor. primero le agradezco que nos comparte esta historia personal y que nos cuente de su vida y que nos escuche. Eso ya es una maravilla,
1: sí,
2: para nosotros.
1: Sí, se agradece obviamente.
2: Y lo otro que quería comentar, cada vez, y estos chiquillos, primera vez que lo tocábamos este tema acá, y uno le hace el quite porque suena como una historia fantasiosa, sí, no me interesa mucho. Cada vez que uno, en todos los lugares que a mí me ha tocado en todos estos años, se mete en el caso Friendship, empiezan a aparecer detallitos así. Fíjate que ella está contando que vivió en el sur de Chile y ha escuchado cosas. Y en ese devenir me ha tocado escuchar las historias más maravillosas, ver cosas muy extrañas relacionadas a Friendship y a todas las historias pequeñas que están alrededor del caso.
1: Pero
2: es muy, muy interesante.
1: Sí, pero a ver, como para más o menos entender un poco el,
2: ¿sí? Sí, la columna vertebral del asunto.
1: En estrictamente lo puro. La gente que fue para allá, ¿se sanó efectivamente o es solamente este relato de Ernesto de la Fuente?
2: Yo tengo solamente dos relatos, Ernesto de la Fuente y su esposa, que después se casaron. Porque
1: ellos se casaron, claro, reencuentran ahí. No hay más. Entonces,
2: Yo no he conocido más.
1: Ya, pero ¿cuál es entonces lo simpático de Frenchy? ¿Cuál es lo entretenido de Frenchy?
2: Como diría el profesor Salomón, excelente, excelente pregunta. Mira, no es si la isla es real, no es si la isla hace sanaciones. Cuando tú escuchas los cassettes que tiene Octavio Ortiz y su familia, te empiezas a dar cuenta que, ojo, quiero que se entienda, son casi 10 años de conversaciones. ¿Qué diablos uno va a conversar durante 10 años? Todos los santos días. Entonces tú te empiezas a dar cuenta que en las conversaciones, cuando escuchas, incluso yo tengo algunas grabaciones, cuando escuchas aleatoriamente cualquier cassette, yo tengo conversaciones del 86, 87, 89, están conversando de la vida, están filosofando, están aprendiendo. Él manda a leer a veces algunas cosas medias bíblicas, porque como que hablaban de cristianismo.
1: Ya, eso te quería preguntar. ¿Tocan algo bíblico, algo religioso? Sí, o no necesariamente la Biblia, puede ser otro libro.
2: Para allá voy.
1: Religioso.
2: Ellos no solamente efectivamente hablaban de la Biblia, sino que hablaban como cómo el llevar la vida en familia, por qué ellos se acercaron a ellos. Y al final te das cuenta que la experiencia que ellos viven con estos personajes que conversan al otro lado de la radio es una experiencia profundamente filosófica, como que el interés real que ellos tenían, por lo menos en esta familia y otras, yo estoy pensando en la María Gladys, que es una topógrafa, era como incentivar el cambio de mentalidad o del punto de vista incluso filosófico de la vida, casi espiritual, en las personas que tenían interacción con ellos.
1: Entonces, ¿cómo se podría denominar? ¿Un grupo filosófico? ¿Una secta religiosa?
2: Si me preguntas a mí todas las anteriores. ¿Por qué te digo esto? Porque, te insisto, cuando uno profundiza, empieza a darse cuenta que hay algo más. Más allá de lo que ha salido en la tele.
1: O haciendo el cine, puede ser como estas comunidades que están acá en el Cajón del Maipo, ¿cierto? Que son,
2: por ejemplo,
1: espirituales, pero ellos se fueron obviamente a un lugar más recóndito de nuestro país, al sur en este caso, ¿cierto? Bien aislado por lo demás. Y nunca mejor dicho, una isla. Es bien extraño, pues, es curioso.
2: Te voy a contar una cosa. Mira, Octavio Ortiz me cuenta que un día, una anécdota, un botón para que entiendan las cosas pequeñas que están detrás. Octavio me dice: un día yo estaba en mi trabajo, porque él trabaja, hace biomagnetismo en un centro de medicina alternativa ahí en
1: Las Condes. Señor Ortiz,
2: sí,
1: ya.
2: Él es biomagnetista. Estudió en una universidad, de hecho. Y bueno, la cuestión es que estaba trabajando y lo llama Jaime Rodríguez. ¿Te suena Jaime Rodríguez?
1: Este es el
2: ecuatoriano.
1: El
2: Jaime ufólogo. Rodríguez, sí. Ufólogo. Bueno, lo llama.
1: Yo le contaba, yo no tenía idea, fue una conferencia de él.
2: Yo también, el año 97.
4: En esa época. Es el del video que vimos, que les comenté que...
1: Sí, sí.
4: Que él decía cómo se le cree a un país tan mentiroso, sí, en vez de creerse a Chile las cosas que han pasado.
2: Exactamente, Jaime Rodríguez, sí. El gran Jaime Rodríguez. Sí. Es muy amigo de Mapi García, una amiga mía de Antofagasta, que también es ufóloga. Bueno, Jaime llama a Octavio. Y Octavio me dice, me llama Jaime, de haber sido, ponte tú, el año 2000. Y dice, Octavio, ¿cómo estás? No, con acento ecuatoriano. Sí, ecuatoriano. ¿Cómo estás, querido Octavio? ¿Puedes venir a verme inmediatamente? Estoy en este hotel. Hotel Las Condes, no me acuerdo. Embajador, parece que se llama así. Sí, claro, voy. Y se fue para allá a tomar desayuno. No, perdón, almorzar. Cuenta Octavio que llega, ¿no? Dice, Octavio, por favor, siéntate, ¿qué te va a servir? Oye, te cité acá porque te tengo una notición. Sí, sí, Jaime, cuéntame, no mames, tú friendship, sí, claro, friendship para arriba, friendship para arriba. Te tengo la mejor de las noticias. Pero no, no sé si decir el nombre, pero no lo voy a decir porque es un caballero conocido. Estuvo aquí tomando desayuno, aquí me citó tal persona. No la quiero decir porque yo me sé el nombre. Porque es una persona, es una persona, es una persona de mucha plata.
1: Chilena. Pero si da lo mismo.
2: No.
1: ¿Qué lo dice el público? ¿Qué dice el público?
2: Un empresario, muy del nivel de Horst Pullman, del nivel de la familia Solari, un empresario de mucho dinero y más encima político.
1: Y si pagas por tu silencio, a lo mejor te conviene.
2: Y político, una persona muy metida en la política, estamos hablando del año 99-2000. Lo sentó ahí y le dijo, Jaime, yo...
1: Andrónico.
2: No es Andrónico Luksic, no.
1: No, pero ya le pedí porque...
2: No es Andrónico, no. Yo le vendí la isla a estos gringos. A mí me la compraron.
4: ¡No! Ahí explotó mi cabeza.
2: Te lo doy, te lo digo. Yo te estoy hablando un gallo del nivel, no sé, de Sergio, Sergio Nofre Jarpa. Una persona político, empresario, Luca. Mucho dinero. Y le dice
1: de la época, de la época, ¿cierto?
2: Los fines de los 90.
1: De Razzurri,
2: ¿sí? Por ahí va la cosa, pero no es Razzurri, pero por ese tipo de persona. Ya. Ese tipo de persona. Yo fui a la notaría, hice todo el papeleo, y yo le vendí la isla a estos gringos. Lo que hicieran después
1: era
2: no era.
1: Frafra de Razzurri.
2: no era Frafra. Pero no era de mi interés saber lo que iban a hacer después. Después que con el tiempo me interesé de lo que hacen. Yo no puedo hacer nada con eso. Es una propiedad que era mía y la vendí. Y me la compraron muy bien por lo demás. Eso se lo cuenta Jaime Rodríguez a Octavio Ortiz.
1: Ya.
2: Cuando uno escudriña en este tema, te empiezas a meter en cosas terribles, impresionantes.
1: Pero ¿sabes qué? Yo creo que...
2: Espérate, ya.
1: Yo quiero ir a la médula porque no hemos ido tangencialmente por todos lados. Ya sabemos que en una isla de un chileno que la vende, que eran efectivamente norteamericanos, que eran radioaficionados... Que este caballero que no tiene muy buen, al parecer, ¿cierto?
2: Sí,
1: no,
2: reputación.
1: No es muy creíble, ¿cierto? Claro. ¿Cuál es el leitmotiv de la Isla French? ¿Cuál es la médula de Isla
2: ¿Por qué
1: French?
2: Están ahí?
1: Era,
2: sinceramente... Yo tengo mis teorías.
1: Gringos con lugar que escaparon de Norteamérica y se vinieron para acá
2: a una suerte
1: de evangelizar y ayudar a la comunidad.
2: Te doy mi teoría después de 40 años.
1: O son efectivamente gente que son fuera de nuestro planeta.
2: Tenemos un nuevo fanático de Friendship con nosotros.
1: Por eso que yo Friendship no le creo, porque siempre llegan de mismo.
2: Ya.
1: Estoy como los programas de History Channel, se dan la media vuelta y al final...
2: Estoy como Rodrigo Panzani.
1: Mójate.
4: Yo ya entendía.
2: No.
1: Mójate el potito, pues.
2: Tengo una teoría después de 40 años.
1: Estás como tu amigo, Fonsalía.
4: Oye, a ver. Esperemos la teoría. Vamos a una pausa.
1: Sí. Capitán, ¿con cuál nos vamos a idear ahora?
4: Nos vamos con una. Seguimos con Journey, con Anyway You Want
2: It. Anyway You Want It.
4: Así que no te cambies si estás en tu programa. Mm. De Martes, la nave del misterio.

0: Ya. Ya, muchachos, tripulantes de la nave del misterio, entramos en tierra derecha. Entramos en tierra derecha ya al último bloque de nuestro programa hoy día para poder compartir con todos los que están ahí en sintonía. Y tenemos un nuevo mensaje.
1: A ver.
0: Esperé un poquito porque Gastón Silva nos escribió.
2: Ah, don Gastón, saludos.
0: Un saludo grande para don Gastón. Espero que esté muy bien de salud. Hace tiempo que no lo veía yo. Siempre me lo topaba por acá en el municipio. Pero espero que esté muy bien don Gastón. Y quiero leer el mensaje que dejó. Dice.
1: Dale.
0: Humberto y compañía siguen siendo personas inquietas, entretenidas, dice. Siempre lo que cuentan y me obligan a abrir mi propio cofre lleno de situaciones que siempre me atraen. Los felicito. Un gran abrazo para ustedes. Los saludo desde mis 83 años.
1: Oh,
0: muy, muy andados. Un abrazo grande, don Gastón. Qué bueno saber de usted.
2: Sí.
0: Que nos deja un mensajito, Humberto.
2: Adelante. Sí, bueno. Yo, don Gastón, obviamente lo conocí acá en la radio.
1: En la radio.
2: Es hombre de radio.
1: Maravilloso.
2: Yo me di una muy grata sorpresa porque cuando yo era cabra, hace muchos, muchos años atrás, había una profesora.
1: ¿Ya?
2: Excelente profesora, que era la señora Blanca. Y él, no me acuerdo cómo llegamos ahí al tema, pero me dijo, ella era mi madre.
1: ¿Tu mamá?
2: No, él, la mamá de don
1: de, ah, Gastón. La mamá de don,
0: sí, de don Gastón, sí.
1: Ya, perfecto.
2: Era su madre, entonces yo tuve clase con su madre, vivía en el 14 más o menos,
1: ya.
2: La curva. Y así como yo, un centenar de cabros, si es que no un millar, en algún momento tuvo la oportunidad de asistir, claro, era como clase de reforzamiento.
1: Entonces,
2: y de la vieja escuela, pues, y de la buena.
1: ¿Ah? Claro que sí.
2: La rectitud, el respeto, el orden.
1: Disciplina.
2: Disciplina, finalmente.
1: Entonces, la palabra, claro.
2: Ahí hablamos de. Y me hablaba de su. Obviamente, muy orgulloso de su madre. Y él es hombre de radio. También hace programas de radio. Misceláneos también. En algún momento con don Juan Gunchon.
1: Mira.
2: A ratos solos también. Así que es un honor que nos esté escuchando también. Y un fuerte abrazo, cariño ahí. Y a sus 83 años, que está impecable. Así
1: maravilloso.
2: Que, sí, súper bien.
1: Oye, a mí me encanta.
2: Qué bueno que le haya gustado el programa.
1: Don Gastón, ¿no? Gastón Silva. Sí. Bueno, mandarle un saludo a don Gastón. A mí me encantan las personas mayores, como tú. Uy, me estás describiendo, que se mantiene más encima,
2: sí.
1: Saludable, activo,
2: sí. Oye,
1: juvenil.
2: Increíble.
0: Don Gastón, una gran persona, un libro abierto también, que
1: maravilloso.
0: Tiene mucho conocimiento.
2: Octogenario, pero
0: muy agradable para conversar con él. Así que en cualquier momento por ahí podemos ir a visitarlo.
1: Pero claro.
0: ¿Por qué no?
1: Claro que sí.
0: Llevamos un juguito, una bebidita.
2: Es como Juan Gusto, tiene tema de todo, de todo.
1: Ah, qué espectacular.
2: Una biblioteca.
1: Andando. Oye, bueno, ¿qué teoría tengo yo? Porque tú me preguntabas.
0: Eso, tu teoría, Pablo, que Humberto
2: sí,
0: te decía,
2: yo le digo,
0: mójate.
2: Vámonos a lo medular. No hemos ido con harta información, ¿cierto? De primera fuente. Aquí Pablo empíricamente ha vivido estas experiencias con personajes que de alguna u otra manera han visitado o saben mucho más de la isla Friendship. Pero sin ánimo de polemizar, obviamente. Hemos tocado de manera tangencial todo lo que es Friendship, ¿cierto? Su ubicación, hemos hecho cruces con personajes importantes.
1: Perdona. ¿Esa es la música de Planeta Encantado? Sí. ¿De Juan José Benítez?
0: Sí. Justamente.
2: Sí.
1: Qué maravilla,
0: güey. Ahí también nuestro amigo Humberto.
1: Qué maravilla.
0: Acertado.
2: Entonces, con esta música que te gusta mucho, Planeta Encantado, véanlo, por favor.
1: Yo lo vi completo.
2: Que le gusta, sí.
1: Lo vi completo, una maravilla.
2: No, una maravilla. Con esta música de fondo, en buen chileno, mójate el potito.
1: ¿Cuál es mi teoría?
2: Sí,
1: obviamente.
2: No te pongo a Fuenzalía.
1: Sí. No, si yo tengo una teoría.
2: Correa, pero nunca dice, ¿usted cree en los grises? ¿Cree en los extraterrestres?
1: Mira,
2: nunca te dice eso.
1: Perdona, yo te la tiro. Tengo una teoría al respecto.
2: Sí.
1: Perdona, pero me está escribiendo, no se está escribiendo, Sergito Alcayaga Chelme. Les voy a leer el saludo. Hola amigos, no dejen de lado la hipótesis alemana. Saludos.
2: Hablamos, pero, sí. Lo dijimos en el segundo, lo que queríamos hablar, lo de los alemanes. Ya, pero.
1: Mira, yo creo que Sergito es un gran amigo, sabe mucho de Friendship. Tiene fotos, videos, aparatos, cosas, testimonios.
2: A mí me suena mucho, por eso te preguntaba en una, es su acento. ¿Por qué me suena mucho los alemanes? Que obviamente en algún capítulo lo vamos a tocar también. Esta colonización alemana por parte,
1: sí,
2: de los nazis, ¿cierto? En todo lo que es la Patagonia, tanto,
1: sí,
2: argentina como chilena. Y ese es más plausible, ¿por qué? Por el tiempo.
1: Por la época, claro.
2: No, no, y por la cantidad de tiempo.
1: Escapando.
2: Estamos hablando de que estos gallos se vinieron en los U-Boats, que eran los submarinos ¿sí? Nazis, en el 45, cuando Alemania pierde.
1: Escapando, claro.
2: Escapando, y no fue uno, fueron dos o tres. En los que,
1: ¿no fueron varios?
2: No, si fueron dos o tres. No, si los demás están todos, digamos, los bombardearon.
1: No, pero yo me refiero, aquí no solamente a Chile, sino que afuera del mundo, pero o aquí dice que llegan como tres.
2: Sí, no, pero te digo que me suena más eso porque... aquí bien cortito y como dato random. En el año 40-41 hubo alemanes que vinieron a ver la Patagonia, la chilena y la argentina. Poquito antes. ¿Por qué? Porque ellos colocaron, en la eventualidad que perdieran, ellos querían pegarse la arrancada, que finalmente lo hicieron así.
1: Claro.
2: Ellos siempre tenían la posibilidad
1: muchos jerarcas alemanes.
2: Y esa duda de que podían perder. Entonces,
1: muchos jerarcas alemanes llegaron
2: aquí. ¿Qué es lo que hicieron? Ellos trajeron plantas de Alemania,
1: ¿sí?
2: Árboles y arbustos, y las plantaron en ciertos sectores de la Patagonia que ellos compraron y adquirieron. Bueno, tenían muchas lucas. Todo el oro judío era de ellos y tenían mucho poder adquisitivo.
1: Los tractores que tenían oro.
2: No, pero el fondo este, ¿por qué trataron de climatizar un sector a la usanza alemana? Con los árboles y los frutos. Muchos se les dieron, otros no. Por una condición natural, obviamente. Pero aquí hay muchas especies que no son nativas y que son de Alemania. Y me hace mal cruce friendship con los alemanes por esta suerte de tiempo, ¿cierto? De tiempo y de lucas.
1: Sí.
2: Porque si llegaste en el año 45-46, a los 80 cuando ya explota esta teoría de la isla French, ya hay 40 años en el cuerpo acá, construyendo, edificando, aclimatándote, un montón de
1: cosas. Escucha mi teoría, la mía.
2: Ya,
1: la
2: pero
1: mía.
2: Lo medular. Sí. Isla French, ¿qué es lo que es?
1: Para mí es un conjunto de científicos e investigadores de todos los orígenes. Todos.
2: Ya, perfecto.
1: Que vienen de distintas partes del mundo. Por supuesto, una de las alternativas es ex jerarcas nazis, ex alemanes, ex científicos o trabajadores de la Alemania del Tercer Reich de esa época. Uh-huh. También americanos, que podrían haber llegado acá, también en el mismo menester, venir a investigar, a desarrollar ciencia acá. Y no descartaría otras nacionalidades. ¿Y por qué te digo esto? ¿Ya? Porque no me extrañaría que hubiesen llegado, por ejemplo, de la Italia fascista. Escapando también de todos los juicios posteriores a la guerra. Porque de hecho esto se junta con un caso que ocurre entre el 56 y el 78 en Italia. El famoso caso Amicizia. No sé si alguna vez lo escuchaste. No. Bueno, Amicizia en italiano significa amistad. Friendship en inglés significa amistad. Podemos hablar 6 horas con este caso, porque es un caso que también habla de un grupo de pescadores que parte teniendo contactos con unos supuestos extraterrestres que tenían en una isla frente a Pescara, en el mar Adriático.
2: Incluso el nombre, o sea, si te vas al lado, digamos, de pensar mal, es como reivindicarse, amistad, qué sé yo.
1: Puede
2: ser una suerte como de expiar sus pecados. Me estoy refiriendo netamente a lo que son científicos, tanto... alemanes como italianos, que ahora me hace ruido el problema.
1: Alemanes, italianos, ingleses, norteamericanos.
2: Los alemanes colonos, hay de todo tipo, obviamente. Hay gente.
1: Tú tenías el Paul Schäfer, que era un desgraciado.
2: Claro.
1: Y era de origen alemán. Ahora.
2: Mira, ahí tenemos Carmina Burana.
1: ¿Cuál es mi teoría? Mi teoría es un grupo de científicos, investigadores, que desarrollar y buscar un lugar tranquilo para desarrollar con ciertas características de aislamiento, respetando, me imagino, las reglas del lugar, llegando a ciertos acuerdos, porque en esa época, hay que recordar, estaba la dictadura militar, y estos tipos se afincan ahí, sin que lo molesten, lo justo, aportando lo que tienen que aportar y lo que no, y se dedican a investigar. ¿Y qué investigaban? Ciencia, medicina, sin duda, e incluso creo yo que rozaban el estudio de la espiritualidad, la filosofía y el tema medio esotérico quizá, y el tema incluso dimensional. Cuando hablan de telepatía, de visión remota, de capacidades psíquicas, extrasensoriales, a mí me parece que eso es lo que hicieron y que llegaron de distintos orígenes.
2: Puede ser que vinieran a complementar, a terminar o a iniciar ciertas investigaciones que quedaron truncadas por el tema de la guerra, puede ser.
1: Puede ser, ojo, y también parte de mi teoría es que Y esto es muy, muy, muy, muy importante, porque incluso a mí me han contactado para contactar a Friendship. No tengo nada más ni idea cómo hacerlo. Ni siquiera sé si es real. Entonces, seguimos hipotetizando. Estos tipos, sí me queda súper claro, todos los testigos de todos estos años, es que ellos no tienen interés de contactar a nadie. No hacen sanaciones. No curan a nadie. Lo que supuestamente le pasó a Ernesto de la Fuente y a Ethel Badagona, que después fue su esposa, es una mera casualidad, porque estas dos personas les servían a ellos para cosas que necesitaban hacer en su momento dado.
2: O sea, una suerte de chivo expiatorio.
0: Es como que le ayudaron, lo ayudaron.
1: Lo ayudaron porque
0: en su necesidad lo ayudaron.
1: Porque según Ernesto de la Fuente, él estaría trabajando para estos personajes, por eso le echaron una mano. Pero no es que ellos sanan. Entonces, es muy importante esto, porque la gente...
2: Pero con una cobaya humana.
1: Claro, es decir, los tipos se acercan, la gente se acerca a tratar de acercarse a Friendship, para que la redundancia... Porque quieren sanarse. Lamentablemente a mí me han contactado. Tengo un enfermo, un pariente, un papá, un hermano, yo. La verdad digo, yo no tengo contacto.
2: ¿Y te han contactado gente así?
1: Muchas veces me han hablado.
0: Wow.
1: Y yo les digo, amigo, yo no tengo cómo ayudarte. Yo sigo este caso, pero no tengo contacto con ellos. Conozco a los que tuvieron contacto con ellos. Pero ellos...
2: ¿Te han contactado para que tú les digas? Muchas veces. Dame la...
1: Yo te diría que por lo menos unas 7 veces, 8 veces.
2: Wow.
1: Siempre he tenido que dar esta respuesta. Ellos, lo que yo he entendido en todos estos años, siguiendo el caso, es que no se dedican a sanar. No se dedican a sanar. Se dedican a investigar. Las veces que han ayudado a un número, al menos yo he acotado, dos personas que tengo esos testigos, o esos casos, esos testimonios, es solamente porque estas personas estaban haciendo algo con ellos y les servía para ellos. Después ya, cero contacto, herméticos.
2: Oye, Valito, en el último tiempo, digamos unos 15 años...
1: ¿Ya?
2: Claro, más o menos del 2010, hagamos de cuenta del 2010 a la fecha, 16 años. ¿Ha tenido esa connotación mediática, Friendship?
1: No.
2: A nivel ufológico, tú que para la gente que nos está escuchando también, por cierto, Pablo Zárate es conferencista en ufología, o sea, tenemos aquí un isleño y un compañero que trabaja acá en la municipalidad, que es conferencista en estos temas, por eso que su sabiduría y sus conocimientos y sus amistades también, porque uno, obviamente con este tipo de cosas genera amistades, es de esta naturaleza y habla con esta propiedad, ¿cierto? Y esta pasión que él le coloca también. y es re interesante que también la gente lo sepa. O sea, no es solamente un buen profesional como veterinario, sino también es ufólogo, es cantante, es músico.
1: Chuta, claro. Soldador, saco fotocopia, vendo chicles dos en uno.
2: Las tiene todas.
1: Jugamos a la pelota, más rato vamos a jugar a la pelota con Chono.
2: Es instructor también de
1: artes marciales.
2: Es completísimo.
1: Oye, si todo eso fuera plata, compadre, estaría con Bill Gates o Elon Musk.
2: Pero te hace feliz que también hay que dar estos mensajes también positivos.
1: Eso no tiene precio.
2: Estos programas. Sí, obviamente. Sí. La salud y la felicidad de esa forma. Las artes. Oye, la arte es maravilloso.
1: Tengo mis tres hijas que están espectacular. Una nieta.
2: ¿Qué más?
1: Y tengo a la Dianita, que es mi compañera de vida.
2: Tu compañera. ¿Qué más quieres? Y ahora que tenés
1: ¿Qué más quiero? $1,000,000.
2: No, y tenés este programa y estamos tratando de formar una banda. Así que estamos haciendo todo.
1: Oye, mira, Sergito Alcayaga nuevamente nos escribe. Mira, nos da un súper dato. Yo diría que él es una de las personas que realmente, digo, humildemente, yo cacho harto French, yo tengo amigos, lo viví. Pero Sergito es un investigador de tomo y lomo y sabe mucho sobre Friendship.
2: ¿Qué dice?
1: Me dice, el año 78, cuando se produce el enfrentamiento entre los contrarios, estamos hablando en Italia, ¿ya? En Italia ocurre esta interacción entre los extraterrestres de Italia, Amicicia, y la gente del pueblo de Pescara, que está frente al mar Adriático, hacia la zona, digamos, hacia el este, ¿no? En Italia. Los enemigos de esos extraterrestres eran unos extraterrestres supuestamente malos que se llamaban los contrarios.
2: Aquí ya estamos hablando de guerra interestelar.
1: Exactamente.
2: No, para aterrizarnos un poquito, chuta.
1: Los italianos hablaban de que su amigo extraterrestre eran los W56. Mira lo que te voy a decir. Los extraterrestres buenos, que tenían interacción con los italianos, o las personas de Italia, de ese pueblo que se llama Pescara, eran llamados los extraterrestres W56. ¿Por qué se llamaban W56? Porque la W significan dos manitos arriba y la experiencia parte en el año 56. Así que los digamos, testigos les llamaban los W56. ¿Ya? Los enemigos de los W56 eran unos tipos, al parecer, unos extraterrestres de aspecto gris. Y que eran llamados los contrarios. Entonces, para abreviarlos...
2: Los W40, te decía.
1: Los italianos... Ya. Esto va a ser más chistoso, mira. Si eso fue chistoso, imagínate esto. Los italianos, para llamar a los enemigos de los W56, les llamaban los contrarios. Para abreviarlos le llamaban los CTR.
2: CTR.
1: Anduvo cerca. Anduvo cerca, pegó en el palo.
2: Pero era toda una nomenclatura de letra, número. Todo.
1: De ellos. No sé. Sergito dice, en el año 78, cuando se produce el enfrentamiento final entre los CTR y los W56...
2: Uy, pero estas batallas eran espaciales, eran terrenales, ¿no? ¿Dónde?
1: Frente, ahí en el mar, frente de Pescara. Pescara es un pueblo que está en la mitad de Italia, hacia el mar Adriático.
2: Ya, perfecto.
1: Tú buscas la prensa del año 76 y vas a encontrar
2: guerra,
1: la
2: descripción, guerra en el mar,
1: la descripción
2: Adriático. De
0: la... Ojo que partimos nosotros con los años 80, ya retrocedimos a los 70,
1: 78, 78,
0: 78, 76 si buscamos información.
1: Si tú no, W56 partió y se acaba en el 78.
2: ¿Ya?
1: Sergio lo corrobora, que dice, el año 78 cuando se produce el enfrentamiento entre los W56 y los CTR de Amisicha. Estos últimos registran una de sus llegadas a Chile el mismo año. Voy a repetirlo.
2: O sea, emigraron para este lado a raíz de la guerra esa que tuvieron.
1: Los W56 dejan registro de que emigrarían hacia el cono sur de América escapando de los CTR.
2: Oye, pero...
1: No, espérate. Aquí viene una buena. ¿Sabes quién lo decía? Un señor que murió hace un año atrás. Pascuare de Lama. 106 años tenía cuando murió.
2: Bueno.
1: Y él fue uno de los testigos principales del caso Amisicha, un italiano.
2: No, pero
1: Pascuare de Lama.
2: La pregunta mía era, y hablando en serio, para bueno, aterrizar un poco, ¿eran seres extraterrestres que lucharon entre dos razas, por decirlo así, o dos bandos, y uno de ellos se vino para acá? ¿Tenían aspecto humanoide?
1: Sí.
2: Describir un poquito eso.
1: Aspecto humano.
2: Ya.
1: Personas muy altas, pero de aspecto humano.
2: ¿Eras como los de Cocún que se...?
1: No, está buena esa película.
2: ¿Sí?
1: No, eran de aspecto humano. Ya. Como muchos nórdicos que tienen tipos muy altos, 2 metros, 2 metros y medio. Pero de aspecto humano. Es como un humano muy alto. Y de hecho hay algunas fotos, hay uno
2: claro,
1: que se
2: llama... Si tú te ponías a pensar con toda la tecnología que tienen, ¿cierto?
1: Sí.
2: Obviamente que no les es complejo a este tipo de seres similarnos en todo aspecto y sentido. En voz, en piel... Porque me imagino que eso es factible, es plausible hacerlo.
1: Completamente. Pensé que... Bueno, mira, vamos, filosofemos un poco. Nuestra especie es muy nueva, tiene 1 millón de años en el planeta. Nuestra ciencia, o lo que conocemos como ciencia, 1000 años,
2: poquito,
1: no es nada.
2: Poquito.
1: Entonces, por lo tanto, ciencia de los materiales, que es el área tuya, por ejemplo, como buen ingeniero o constructor. Ingeniero constructor. Bueno, tú te metes en el mundo de los materiales y la construcción. Bueno, para ellos la tecnología que para nosotros es imposible, seguramente para ellos no lo es. Acuérdate que hablábamos los dos capítulos anteriores de Egipto.
2: Egipto,
1: ¿te fijas? Entonces, no podría darse la circunstancia de que hacen estas instalaciones subterráneas en lugares muy complejos y quizás podrían tener la instalación.
2: Es que ahí me cambié la percepción.
1: Ah, ya. Podría ser.
2: Sí, porque mira, pues si yo te hablaba, si son norteamericanos, a principio, ya, pero ya, pues, sí, pasará sí. La idea, porque me cambiaste ahora la decisión que posible que puedo tener. Partimos hablando de gringos.
1: Sí, extranjeros.
2: Y terrícola, para hablarlo, aterrizar bien el tema, ¿cierto?
1: Hijos de mujer americana.
2: Sí, no, sí, da lo mismo, gringo, ¿cierto? Después cambiamos a los alemanes. Que podía ser también un éxodo masivo de nazis que venían para acá a refugiarse en lo que es Patagonia.
1: Exacto.
2: Que es más plausible para mí porque por el tiempo.
1: ¿Ya?
2: Yo siempre le apunto para allá porque generar una construcción de esa naturaleza en una isla y más encima
1: subterránea
2: no es de la noche a la mañana ni entre años. No. Entonces, ya con 40 años, con plata por lo demás,
1: ¿sí?
2: los nazis tenían lucas, me suena mucho más plausible. Pero si tú ahora me decís que es posible
1: tecnología. Que
2: este combate alienígena,
1: sí, ¿cierto? Sí.
2: Que se dio en las costas de Italia, por allá por el año 78,
1: exacto.
2: Y vinieron para acá, ahí cambia la cosa. Y ahí, un poco lo que yo te estaba planteando, de mojarse, digamos, el potito, decir, ¿sabéis qué? Mira, estos son extraterrestres de plano, no tienen nada que ver con un terrícola, y ahí cambia un poco la percepción de la visión que tengo yo frente al caso.
1: Te voy a volver a reventar el cerebro. Escucha lo siguiente.
2: Ya queda poquito, porque nos quedan 5 minutitos.
1: Estamos acá, bolito. Con esto termino, si quieren podemos hablar en otro momento. Cuando Ernesto de la Fuente describe cómo es la isla French por dentro, él dice, no, estas personas son de origen humano, los que yo vi, los gringos y todo, pero tenían influencia incluso genética extraterrestre. Es más, ellos tenían contacto con individuos de arriba. Una vez a la semana bajaban los de arriba y se metían en una pieza especial con luz, con temperatura, con presión, con atmósfera diferente, y estaba siempre cerrada. Nadie podía estar ahí, solo ellos. Los que están aquí siempre en Friendship, estos 14, no son extraterrestres, tienen influencia incluso genética. Es decir, pueden estar mezclados. Pero cada 7 días bajaban los otros.
2: Mira, ahora me acuerdo bien cortito para complementar eso. Él les pregunta a estas 14 personas, ¿quiénes son ustedes? Y dice, nosotros somos...
1: los servidores de los servidores del Señor.
2: Los servidores del Señor de Dios. O sea, son los servidores de los ángeles. Los ángeles son los servidores de Dios. Ellos son los servidores de los ángeles. Servidores,
1: exacto.
2: Pero ahí si amarramos todo el temita Friendship y tal vez crea un poco más.
1: Mira, excelente.
2: Me voy más crédulo que incrédulo. Mira, curioso, porque yo dije, no, hoy día voy a la batalla, en buen sentido, obviamente.
1: Sí, vos,
2: porque
1: sí.
2: Las contrapartes interesantes.
1: El contrapeso, sí.
2: Pero ahí como que me hace un poquito más de ruido, me suena un poco más. Y trato de amalgamar los comentarios de las personas que en teoría estuvieron allá, tus comentarios que son súper valiosos, y la de tu amigo también en cuestión.
1: Sergito, sí.
2: Y ahí poder más o menos hilar un poco esta... caso Frenchy, oye, que para mí, hasta antes de entrar al estudio, no era muy creíble. Pero ahora ya voy con un porcentaje un poquito más, tal vez, pero como te digo, amalgando todo esto.
0: Oye, amigos tripulantes, hay mucha información. Dale el último, dale.
1: ¿Termino con esto? Porque, Ernesto, ya estoy rayo. Humberto tiene razón.
0: ¿Sí?
1: Porque las dudas que él está pasando ahora, que se le está revolviendo todo dentro, nos ha pasado a todos. Y fíjate que. ¿Sabes por qué? Y con esto termino. Cerramos el día de hoy con Friendship. ¿Por qué se llamaban como arcángeles? Porque Cristina, que era la periodista, él decía, de la familia, le preguntó a Ariel, ¿por qué diablos te llaman Ariel? Y a veces yo les digo Ariel y me doy cuenta que no es el mismo Ariel. Y
0: había, había un audio que dijiste tú.
1: Hay audio. Y ellos le dicen, Cristina, nos damos cuenta que ustedes siempre nos dicen Ariel a todos nosotros. ¿Pero ustedes se llaman Ariel? ¿Ustedes se llaman Gabriel? ¿Ustedes se llaman Rafael? No, nosotros tenemos nombres extranjeros. Pero para ustedes es mucho, claro, más fácil aprender estos nombres que son bíblicos.
2: Bíblico. Ah, ese es el trasfondo.
1: Esa es la respuesta.
0: Son más cercanos, digamos.
1: Es más fácil de aprender.
0: Claro. Oye.
2: Estamos llegando al final ya.
0: Sí, antes de las últimas palabras para el cierre del programa, agradecer a todos los que han estado en sintonía. Dos Gastón, a Jimena también nos escribió.
1: Oye, aquí está, perdona, que... Sergito Alcayaga, Kevin Echeverría.
0: Eso.
1: Bueno, a todos.
0: Saludos a todos los que han estado conectados también a través de Facebook. Gracias por sus mensajes, por sus comentarios. Y yo quisiera dejar, antes de terminar, que me comprometí con los amigos del Centro de Movimientos Artísticos, que este fin de semana, de forma gratuita, van a estar haciendo un concierto de forma gratuita con Rebeca Levy y su banda. Mira, el 16 de mayo, entrada liberada con aporte voluntario, desde las 18 horas. Así que para que usted vaya y pueda compartir ahí, va a haber muy buena música. Lo tenía por aquí, a ver, aquí tengo oriunda de Nueva York y actualmente radicada en el sur de Chile, mira, en el sur de Chile.
1: Excelente.
0: Rebeca Levy ha desarrollado un proyecto musical con un sonido panamericano que fusiona rock, pop, jazz y folk,
1: creando
0: conciertos, claro, íntimos, emotivos y de corazón abierto. Así que les dejo esa invitación. Como les digo, la entrada es gratuita, solamente con un aporte voluntario quizás ahí para el Centro de Movimientos Artísticos. ¿Dónde es esto? Aquí en Manuel Rodríguez, frente al supermercado A Cuenta.
1: Maravilloso.
0: Para que pueda ir el fin de semana, día sábado, 6:30 de la tarde, pueda ir a compartir este lindo concierto.
1: Hermoso.
0: De muy buena música. Así que un abrazo grande para nuestros amigos del Centro de Movimientos Artísticos. Ahí está pasado el anuncio para este fin de semana. Palabras para terminar, Pablito.
1: Bueno, Humberto. Yo agradecer a todos los amigos, a Humberto que tuvimos esta conversación, a ti, Jonathan, que estás ahí en las perillas haciendo todo el sonido con esta hermosa música de la serie Stranger Things. Despedirnos. El tema Friendship sigue abierto para mí. No dejen de investigar, muchachos, y como decía Jaime Rodríguez, que lo mencionamos un rato atrás, si no lo cree, no lo niegue, investíguelo. Chao, muchachos.
2: Oye, yo agradecido a la gente que nos saluda y que nos escucha y que nos ve también por Facebook. Pues yo me voy, como te decía, en verdad con otra visión también. A mí siempre me ha gustado el tema ufológico, pero siempre yo como que no era reticente con Friendship. Pero bueno, amalgamando todo lo que fue hoy día el programa y estos diálogos enriquecedores por lo demás, me voy con otra visión. Así que. Pues desearle que tengan un buen término de semana, o lo que quede semana en realidad. Agradecer a Jonathan y los mandos técnicos, como siempre, a ti, Pablo. Y bueno, Dios mediante, la próxima semana vamos a ver qué